0: mensajitos, sus saludos, peticiones, todo lo que quiera decir. Acá ya sabe que puede hacerlo porque la línea está totalmente abierta para ustedes. Y si de algo hacemos este programa algo mágico, algo bonito, es gracias a todos los radioescucha que están acá al tanto. Bueno, bueno, ¿qué hubo? ¿Quién anda ahí?
1: Bandida, buenas tardes.
0: Buenas tardes, mi reina bella. Muy bien, ¿y tú?
1: Yo muy bien, cambiándome ya para irme.
0: Irte a misa, ¿verdad? Ya sabía yo.
1: No, a la preparación del catecismo para el sábado.
0: Sí, es que todos los miércoles tienes, ¿verdad, mi reina?
1: Los miércoles sí, a las 5 de la tarde.
0: Pues ya vamos tarde.
1: Ya sé, pero pues vengo llegando, sí, o sea, podemos llegar 5:15, 5:20.
0: Bueno, está bien, mi reina, pues gracias por marcar, sí, antes de irte para allá.
1: Dan chance todavía.
0: Eso es todo, mi reina.
1: Y más las que trabajamos, pues.
0: Pues sí, que se aguanten.
1: Son bien trabajosas.
0: ¿Qué? Son bien trabajosas.
1: Claro. ¿Cómo
0: hoy
1: vamos a comprar la papa, Carolina? A ver,
0: casos de la vida real. Carolina le va a explicar a doña Susi cómo comprar la papa. Eso es muy importante, mi reina bella. Por eso una tiene que ser movida, trabajadora, buscarle
1: claro,
0: por aquí, por allá.
1: Buscona, buscarle el modo.
0: Ándale, así tiene que ser. Bueno,
1: quiero saludos a la familia Rodríguez Castro de Vistahermosa.
0: Ok.
1: Y a la familia Amezcua del Zacatal.
0: Vientos huracanados. ¿Alguna rolita?
1: Una canción, Carolina, por favor, la de...
0: Venga.
1: ¿Cómo se llama? Perdí la pose porque es miércoles con Espinosa Paz.
0: Bueno, perdí la pose con Espinosa Paz.
1: Espinosa Paz, por favor.
0: Ya estás, mi doña Susi Bella.
1: Ok, bonito ya. Miércoles, ombligo de semana, cuídate mucho.
0: Igualmente para ti, mi reina.
1: De mí, ya sabes que vives en mi corazón y no pagas renta.
0: Tan hermosa, todos los días me acuerdo.
1: Salúdame
0: de ti.
1: Salúdame a todo el staff de La Mejor.
0: Con muchísimo gusto, pues vamos arrancando.
1: Somos lo mejor siempre porque escuchamos La Mejor.
0: Gracias, doña Susi, Dios te bendiga siempre, mi reina
1: igualmente,
0: bella.
1: Igualmente, bonita tarde, cuídense.
0: También para
1: bye.
0: Ti, hasta luego. Pues vamos a complacer a doña Susi, ¿qué les parece si arrancamos con su rolita, con su petición? Porque dice, porque ya es miércoles, bandida. Así que vámonos con perdí la pose con Espinosa Paz. ¡Uy!

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1: El árbitro más joven en participar en un encuentro mundial de fútbol se trató del uruguayo Francisco Mateucci, con 27 años y 62 días, cuando dirigía Yugoslavia contra Bolivia el 17 de julio de 1930 en el Parque Central de Montevideo.
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1: Vámonos, corazones bellos, vamos empezando con el desembuche del día de hoy. Así que atentos porque yo quiero que una vez que lo escuchen, si ustedes ya tienen su opinión, se comuniquen con nosotros al 624-192-0899 o la línea de llamadas que va a estar abierta 624-104-2035. Ahí les va el tema. Imagínate que conoces a una persona y ¡ay, qué bonita, qué guapa, qué hermosa! O viceversa, qué guapo, qué alto, qué precioso, qué caballero. Todo lo que tú quieras, la persona que más te encanta y dices, vamos a invitarla o a invitarlo a salir. ¡Vámonos, Ricky! Llegan al restaurante, cenan bien sabroso, llega la cuenta, traca la matraca. ¿Quién debería de pagar en la primera cita? Ojo, aquí nadie va a juzgar, corazón bello. Quiero que simplemente nos comuniques cómo consideras tú que deberían de dividirse las cuentas. Si el hombre es el que paga, si la mujer es la que paga, si quien invita paga o si se divide entre dos. Ay, es que luego es un tema bien polémico y yo la verdad quiero conocer su punto de vista, bandidos. Así que ya se la saben, 624-192-0899. Y vamos arrancando con los mensajitos que tenemos por acá. ¿Qué nos dicen?
2: Matinita, buenas tardes, ¿cómo estás? Espero tengas un excelente turno.
1: Igualmente, corazón.
2: Que Dios te bendiga hoy y siempre. Oye, estoy
1: en
2: la invitación de Conocí a tu esposo de Vicente Fernández.
1: Ajá.
2: Nada más porque me dieron ganas de escucharla.
1: Ah, bueno.
2: Saludos, bandidita.
1: Me parece excelente.
2: Saludos al compa Virto.
1: Saluditos de vuelta por acá, corazón bello. Ya vamos a buscar ahorita tu rolita. También nos envían por acá. Hola, mi bandida, ¿cómo estás? Como Santa Elena, cada día más buena. Buena. Oye, mi amor, ¿me puedes mandar saludos a Doña Susi? Claro que yes. Y también si puedes poner una rola de Laberinto. Y si me puedes mandar un beso, por favor, de esos bonitos labios. Ahí te va, corazón bello. ¡Mua! Gracias, gracias, gracias. Ahorita buscamos una rolita de Laberinto. También por acá nos ponen, buenas tardes. No se pierdan a Carolina Moreno y Doña Susi, las bandidas de las cuatro. Te pasas. ¿Podrás complacerme con una canción, la de Chilango Loco con los Buitres de Culiacán? Ay, corazón, esa rola está medio remangada, no me van a dejar ponerla, pero pídeme alguna otra de los Buitres, alguna que no esté así como groserona y con muchísimo gusto, ya sabes. También dicen por acá, hola, buenas tardes, ¿me puedes poner, por favor, Te Equivocas con Banda MS? Claro que sí, ahorita la vamos a poner por acá. Es una muy buena rola, es una muy buena canción, honestamente. Pero mientras tanto dicen por acá, paga la prima. ¿Cómo que la prima, corazón? O sea, la prima, ¿yo qué tengo que ver aquí o qué show? Dice, vámonos. Mientras tengas a la mujer feliz, todo se puede. Ja, ja, ja. Saludos, mi bandida. Me puedes poner Mi Princesa con Remy Valenzuela. Y nos presume ahí humildemente un platito de pozole bien sabroso con harto aguacate, la cebollita, el orégano. No, hombre, pues GPI, corazón. Oye, la siguiente voy a hacer un intercambio. Un plato de pozole por una rola. ¡Vámonos! Y ahí sí. Oye, ahorita te buscamos tu canción con mucho gusto, corazón.
3: ¿Qué es eso?
1: Continuamos con más mensajitos. Dice por acá, ese tema no está a discusión. El caballero debe pagar. ¡Uy! Se empiezan a reportar los caballeros, vientos huracanados. A ver qué dicen por acá.
4: ¡Ay, tú tienes que pagar la cena!
1: ¿Qué? Te pasas, Nico, te pasas. A ver, dicen por acá, buenas tardes, si puedes mandar saluditos para la palomilla de eléctricos de IRDM, ya saben que siempre te estamos escuchando en la Torre MC de parte del Pelonchis. Vientos, ahí quedó, saluditos. Ya saben que cada tarde, siempre que se pueda, vamos a estarle mandando sus saluditos con mucho gusto. Dicen por acá, el que debe pagar es el hombre. Y saludos. ¿Me mandas un beso? Claro que yes. ¡Mua! Me da mucho gusto, en verdad, escuchar a los caballeros que dicen, hombre, la mujer, yo la voy a consentir. ¡Vámonos!
2: Bandidita, yo pienso que en la primera, en la segunda, en la tercera, en la cuarta y las veces que sean, el hombre debe de pagar.
1: ¡Uy!
2: Imagínate nada más. No, yo no me imagino.
1: Ajá.
2: Yo no me imagino esperando que una mujer pague mis cuentas. ¿Será que mis padres me educaron diferente o
1: ajá,
2: será que soy chaparro a la antigua?
1: No, me encanta.
2: Pero, no, para eso somos caballeros.
1: Me encanta, me encantó la respuesta. Muy bien. Paisanos teníamos que ser, de veras. Tenemos llamada por acá. ¿Aquí hubo quién anda ahí?
5: Hola, la más hermosa y preciosa de la radio.
1: Ay, ¿cómo estás, mi reina?
5: Hasta que me animé a marcar.
1: Ay, qué bueno que marcas, muñeca. Me encanta que marques para participar con nosotros. A ver, ¿Tú qué? Tú eres así como sin filtros, mi reina bella. Así que dinos tú qué piensas sobre este tema.
5: Mira, el que invita, paga.
1: Ok.
5: Las mujeres le estamos pidiendo igualdad, pero cuando nos conviene. Hay que ser.
1: Ok.
5: Si nos queremos que nos traten igual y queremos igualdad en género, pues tenemos que pedir igual. Si tú invitas a un caballero porque te gustó, ajá, te puedes, paga.
1: Y supongamos, tú tienes ya así tu relación bien padre, ya fueron a cenar, se armó el guateque, todo el rollo. De ahí para adelante, ¿tú qué consideras? ¿Que se tienen que dividir las cuentas o cómo?
5: Ahí se jodió, paga siempre él.
1: ¡Me encantó! Muy bien, dice. Oye, dice, ay, si acaso la primera vez yo lo picho, dice. ¿Qué es eso?
5: No,
1: ajá. No, es que está bien, mira, yo te voy a decir algo. Honestamente, en mi caso, o sea, por ejemplo, mi pareja sí paga casi siempre, pero yo soy de las que digo, mi amor, te quiero invitar a cenar hoy. Mi amor, yo hoy te invito esto. Yo pago la cuenta el día de hoy. Tiene que nacer, ¿no? Y eso también es bien bonito y siento que los caballeros lo valoran.
5: Exacto, ¿sabes? Eso es lo que yo siempre he dicho. Ellos también necesitan, no como princesa dar flores y cosas así, porque pues no. Porque luego los escuchemos princesos.
1: Échame la mano, mi reina.
3: Mis ahorros, mire,
5: un perfumito ahí, porque pues también es tu pareja, tienes que consentirla.
1: Claro, también hay que tratarlos bonito, porque mira, como dicen por ahí, una mujer bien atendida se nota, también un caballero, déjenme les digo. También si una trata bien a su hombre y lo tiene bien comido, bien vestido, y vámonos, Ricky, no puedo decir lo demás.
6: Primero,
1: no puedo decir lo otro. Pero no, hombre, mira, si hay, como tú dices, mi reina, también uno tiene que chequearlos.
5: Sí, porque pues, imagínate bien, también, o sea, imagínate que todo el tiempo tienen que ser los fuertes, de repente pues también ellos necesitan de vez en cuando, ¿verdad? Una motivación.
1: Me parece muy bien. O sea, un 95% ellos y un 5 nosotras.
5: Ándale.
1: Ay, mi reina, qué gusto que marcaste. De verdad me gusta mucho que te hayas comunicado con nosotros y que hayas compartido tu opinión, mi reina bella.
5: Un placer hermoso, de verdad que me encanta. Créeme que solamente estoy trabajando en tu horario.
1: Ay, hermosa.
5: Es más llevadero este calor, este tráfico y la gente cuando estás escuchando a mí te ríes, a veces piensa que estoy loco porque me voy riendo sola. Pero
1: qué linda, te agradezco mucho. Créeme que eso me lo llevo en mi corazón y lo valoro un montón, mi reina hermosa.
5: Gracias, sí, por favor, que te pongan en otra estación para más tarde o que te den horas.
1: Oye, yo todo el día en toda la radio.
5: Sí, por fin.
1: Ay, hermosa.
5: Un sábado de bandida.
1: Ándale, me encanta. Pues bueno, el sábado ya sabes que estoy de 11 a 2 para que me escuches. Pero el sábado. Pero todo el día. Yo me quedo aquí todo el día. Ay, mi reina, muchas gracias. Cuídate mucho. Te mando un besote y que estés muy bien. Y que caiga mucha chamba el día de hoy, mi reina.
5: Amén.
1: Que así sea. Vámonos, pues. Nos vamos con música, con esta complacencia que tenemos por acá. Sí, un cariño como tú con Grupo Libra.

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acá, son las 5:32 y continuamos aquí en el Guateque de la Mejor. Oigan, que por cierto, en el desembuche, ahí te va cuál es el tema que traemos ahorita.

0: pagar el hombre.
1: Ok.
0: Y aprovechando, ¿crees que te puedes poner la de 10 segundos de la adictiva?
1: Claro que sí, corazón bello. Ya por acá le está buscando el compa Virto y ahorita te vamos a complacer con esta rolita. Nos dice, bandida hermosa, buenas tardes. En mi opinión, cuando apenas se están conociendo, una forma sencilla de manejarlo es ofrecer pagar tú la cuenta, tu parte. La otra persona puede aceptar o puede decir que invita. Esa pequeña conversación suele revelar mucho sobre cómo ambos ven la reciprocidad y la cortesía. Lo más importante es que ninguno sienta la presión, obligación o que el pago... o que el pago le da derecho a algo, que es lo que decían ahorita, ¿no? Que el que paga manda. Una cena es una invitación o una actividad compartida, no una deuda emocional. Yo tengo la suerte de que mi novio Fernando Ortiz Pérez, que amo mucho, siempre me consiente, pero también yo le invito o le regalo detallitos. Ve, no, pues con que le regales detalles. Con eso. Con eso se va a dar por más que bien servido, mi reina. Bendiciones, bandida. Igualmente, mi reina hermosa. Está bien, es que uno también tiene que ser detallista con los caballeros. A ver, dicen por acá, pues yo siendo mujer cuando andaba conociendo chavos, hacía el intento porque luego por una cena te quieren cobrar contribuir cuerpo Matix. Eso sí es cierto. Dicen, no, pues ya te invité a la cena, que unos becerros, págame con cuerpo Matix, una calle allá y échame la mano, corazón. Ya si no me aceptan el dinero es otra cosa, acepto que me paguen. Mi papá siempre me daba dinero antes de salir de la casa, él decía, por cualquier cosa. Hoy casada, si mi esposo invita, él paga, pero de vez en cuando también lo invito yo. Estoy 100% de acuerdo con toda tu opinión, mi reina bella. Quiero un cordial saludo, nos dicen por acá, a todo el equipo de La Mejor de Los Cabos y en especial para ti. Gracias, mi rey. Espero que tengas una excelente jornada llena de alegría, éxitos y buena energía. Gracias por acompañarnos cada día con tu voz y tu gran trabajo en la radio. Bendiciones y que sigan los éxitos. ¡Qué lindo, mi rey! Muchas gracias. De verdad, te agradezco mucho. Un besote y también excelente jornada laboral para ti. Vamos a ver qué nos comenta esta muñecona.
2: Mi bandida, buenas tardes.
1: Buenas tardes. Échale.
2: ¿Quién debe de pagar? Uh-huh. Yo sé que los tiempos han cambiado.
1: Claro.
2: Pero los modales y la caballerosidad, eso nunca debe de cambiar.
1: Nunca, mi reina.
2: Para mí, el caballero es el que tiene que pagar la primera cita.
1: Ajá.
2: No hay más. Saludos, mi bandida, que tengas un excelentísimo turno.
1: Igualmente, muchas gracias. Y mira, me encanta que den su opinión así como lo piensan, como es, arrín pelón. Dice por acá, hola, mi estimada bandida, ahorita estamos aquí escuchándote. Ay, mándanos la rolita, ayúdame a creer con los Tigres del Norte. Ah, claro que yes, pa'l camarillo que nos anda escuchando. Y dice, vente con la banda, saludos para el Chuy, el chef. Mira el comidal que se andan echando. Mira, Virto, ¿te invitaron? A mí tampoco. ¿Qué onda? ¿Qué se hace con eso? ¡Qué lástima! Me siento triste. Me duele. Uno siempre... Hoy, en bandida, casos de la vida real. No me invitaron los tacos con el camarillo. Ahí me dejaron más ilusionada. ¿Qué dice?
3: Buenas tardes.
1: Yo me llamo
3: Natalie.
1: Hola, Natalie.
3: ¿Pueden poner la canción Mi Pequeña Natalie?
1: Ajá.
3: Es Supergrupo Caribe.
1: Supergrupo Caribe. Muy bien, mi Natalie hermosa. Ahorita vamos a buscar la canción. Y qué bonita voz tienes, muñeca. A ver, dicen por acá, gracias. Con mucho gusto, la complacencia. Vámonos con un audio más antes de irnos con más música.
4: ¿Qué onda, bandida? ¿Qué tal? Buenas tardes.
1: Buenas
4: Saludos
1: tardes.
4: Para ti, para todo el equipo de La Mejor.
1: Igualmente, corazón.
4: Respecto al desempuche de hoy,
1: échale.
4: Pues yo opino que el hombre debe pagar todo, debe de proveer como lo marca la ley de la vida del hombre.
1: Un aplauso a este caballero, por favor. ¿Quién le invita una cerveza? ¿Qué se toma, mi rey? ¿De cuál le gusta?
4: Debe de ser. Pocos hombres tenemos la fortuna, como afortunadamente la tengo yo, uh-huh. De que tengamos una novia que... te compro unas botas, un pantalón, una camisa y los domingos te invito unos tacos de barbacoa.
1: ¡Oh, chulada!
4: ¿Qué más se le puede pedir a la vida, no?
1: Claro.
4: Saludos para todos de parte de Juan Camaney.
1: ¡Uy! Eso es todo, mi Juanito.
4: Consejo varonil para todos los caballeros.
1: Escuchen, caballeros.
4: Si tú te la vives pidiendo 50-50 con tu novia, tu mujer, créeme que cuando algo salga mal entre ustedes, ajá, va a salir a brote ese tema, ese asunto de
1: sí,
4: que
1: es cierto.
4: Compraron algo entre los dos. Por eso es mejor que tú proveas todo para que el día que algo termine o salga mal, le dejes todo a ella, porque eso compra tu libertad.
1: Vámonos. Mira qué fuerte, pero muy inteligente de tu parte, mi Juan Camaney. Definitivamente estoy muy de la mano de todo lo que ustedes dicen. Igual, está bien padre cuando tu mujer es así como una, ¿verdad? De las que ya casi no habemos, que somos bien consentidoras, bien chiquionas, detallistas. Eso está bien bonito. Mira, te voy a enseñar todo lo que le he hecho a mi viejo para que veas. No, hombre, va.

No, de eso no, mijo. Eso es privado. Eso están ocultos de mi celular. Vámonos con música. Te dejo escuchando 10 segundos de La Adictiva. Aquí nomás.

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0: amigos, continuamos con más del Guateque, por supuesto, con nuestra bonita sección, el desembuche, que por aquí hay más opiniones. Vamos a escuchar qué dicen todos los bellos bandidos y hermosas, preciosas bandidas.
1: Mi bandida pelirroja hermosa.
0: Buenas.
1: Y pues obviamente el hombre siempre tiene que pagar.
0: Ok.
1: Porque así debe de ser.
0: Uh-huh.
1: También es válido que la mujer de vez en cuando.
0: Claro.
1: No mancha una, pero sí, el hombre siempre tiene que pagar.
0: También una de
1: y
0: vez en cuando.
1: El comentario de la chica de que nada más consume cuando estás tú, yo también nada más consumo ya cuando estás tú. Porque
0: ay, gracias, corazón.
1: En la mañana, pero pues ya hay mucha preferencia en la mañana.
0: Ajá.
1: Ya aparece concurso de popularidad. Un besote, mi bandita hermosa.
0: Igualmente, corazón bello, también te mando un fuerte abrazo, un besote con mucho cariño y gracias por escuchar, por supuesto, el Guateque de la Mejor. Y me encanta, qué bueno que sean así, bien caballerosos, y justamente siento que cuando un hombre es así, como que a una naturalmente le nace ser más detallista. Mira, dice el Virto, yo aventando billetes para arriba para mi mujer. ¿Qué quiere, mi reina? Saluditos, mi vida, gracias. Ay, te pasas, Nico, te pasas. Dice por acá, buenas tardes, bandida hermosa, preciosa, resabrosa. ¡Ay, todo eso, bandido! Pues ayer, mi amigo Fernando quedó endiosado, fascinado, encantado y alborotado con las felicitaciones y el beso tronador que le mandaste.
2: ¡Ay, cosita, mi vida!
0: Dice, qué machín se la rifa la morrita, así que ya tienes un fan más, pero allá en la ciudad capital de La Paz. ¡Ay, qué chulada! Mira, ya tenemos un radioescucha más seguro desde allá para que nos escuche a través de la aplicación de La Mejor. Y qué bueno que quedó contento, corazón. Eso es lo importante, de verdad. Eso es lo que nos llena. También dicen por acá, compláceme con el Chapo de Sinaloa y La Noche Perfecta. ¡Qué rolota! Puro guateque, bandida, y felicidades a todo el equipo de La Mejor por ser el número uno de la radio por segundo año consecutivo. ¡Ay, qué emoción! Y el beso tronador que no falte, porfa, ahí les va. Oiga, no, la verdad es que sí es una chulada poder pertenecer a esta empresa y estoy bien orgullosa porque todos mis compañeros hacen un trabajo extraordinario. Creo que cada uno le mete su sello al 100%. Si escuchas al Regio, sabes que es el Regio. Si escuchas a Virto, sabes que es Virto. La chula, pues obviamente también, ni se diga, ¿no? Entonces, cada quien le mete su sello. El panterita que se la rifa cañón con la energía en las calles. O sea, una cosa bárbara. Así que el aplauso para todos mis compañeros. La verdad, yo los admiro mucho a todos y cada uno de ellos, así que qué felicidad poder pertenecer. También dicen por acá, hola bandida, buenas tardes, ¿podrías hacerme el favor de mandarle saludos y un gran beso a tu admirador número uno, que es el papá de mi hermana del corazón, Maggie, que trabaja en una de estas tiendas para carros, ¿verdad? El señor, que venden cosas para carros, más bien. Dice, el señor es Porfirio Loesa García, gracias, con mucho gusto. Mira, Jelly, qué bonito que se reporten, mira, una personita más, muñeca hermosa, y qué gusto que el señor Porfirio les comparte eso, qué bárbaro, mira, por acá, por allá, eso es todo. Ay, ojalá que muy pronto pueda conocerlo, saludarlo en persona, y por supuesto poder convivir con él, eso sería magnífico para mí. Dice el chamuco que cuando quieras que le avises. Ah, muy bien, pero yo vengo con todo el combo, o sea, yo voy con todo el equipo. Dice por acá, para mi bandida, el hombre tiene que pagar, pero pregunta a doña Susana, a ver, ¿qué opina? No, hombre, de la doña Susi ya anda dando el catequesis para el fin de semana, de catecismo, no el catequesis que te imaginaste, corazón mío. Ese se da los fines de semana. O todos los días, cuando quieran, golosas, atascadotas, Ya las vi, cochinonas, Así miren, ya perversas, andan bien bélicas mis bandidas, andan pensando acá. Ya van 10 pasos adelante. En la inmortalidad del cangrejo, dice Vito. Andan pensando en eso. Qué bárbaro. Aprendan a mí, miren, seriecita, calladita.
3: Mira, conmigo no hay nada de 50 y 50.
0: Ok.
3: El hombre es el que debe de pagar sin esperar nada a cambio. Si invitas a alguien es porque te agrada y quieres que esté a tu lado.
0: Excelente servicio.
3: Eso sería todo.
4: Vaya dato perturbador.
0: Excelente servicio, 5 estrellas. Oigan, a lo que estoy viendo es que la mayoría de mis bandidos son bien así, me encanta, porque están chapaditos a la vieja escuela igual que uno, la verdad, o sea, la verdad. Y pero también, por ejemplo, yo también estoy medio chapada a la vieja escuela de que también, por ejemplo, me encanta cocinar, tener mi casa al 100, o sea, y no es que mi pareja no me pueda ayudar o que yo tampoco pueda ayudar con otra parte, pero es bien bonito cuando existen ese tipo de roles, que luego vamos a platicar de los roles de la casa también. Pero vámonos con la complacencia de nuestro radio escucha, ¿qué? No, qué rico, un rolecito glaseado. ¡Uy! ¡Ay! ¡Ay, qué ganas de un rol glaseado! Así, bien sabroso. Pero no, bueno, no, eso se escuchó raro, un rol bien glaseado. ¡Ay, no, Virgo, andas bien, bien mal pensadote hoy! Vámonos con música, bandidos bellos, te dejo escuchando con el Chapo de Sinaloa. La noche perfecta.

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muchas gracias a la gente que continúa con nosotros, que desde las 5 está sintonizándonos, por supuesto, en el 89.9 de San José del Cabo y el 102.3 de Cabo San Lucas. Y bienvenidos sean todos los que apenas se integran con nosotros. Yo soy Carolina Moreno, la bandida. Y por acá está también el compa Virto apoyándonos en todo el programa. Oigan, que por cierto, todavía nos queda una hora para seguir desembuchando, platicando, echando relajo. Y quiero mandar un saludito bien especial para el Cebolla de Mar y complacerlo con una rolita que nos está solicitando por acá. ¡Vámonos, Ricky, el bandido de amores! Quédense con nosotros, aquí nomás, la mejor. ¡Uy!

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1: Un total de 2.720 goles han sido anotados por más de 1.400 jugadores en las 22 ediciones de los torneos internacionales de selecciones. 97 de ellos han anotado al menos 5 goles.
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los bellos. Oigan, pues como ya escucharon, traemos nada más y nada menos que la doble tentación. ¡Uy! ¡Qué talito! ¿Están preparados para lo que viene? Ah, bueno, porque chécate el dato. El día de hoy te voy a platicar acerca de un artista que honestamente a mí me gusta mucho la música que hace. Es alguien que ha entrado en los últimos años en el regional mexicano y estoy hablando del Javi. Así es, con tan solo 2 años en la escena, tiene bien poquito en la industria del regional y la neta la ha sabido hacer bastante bien porque se ha convertido en una de las figuras más importantes de la nueva generación. Gracias a todo el estilazo que trae al momento de que lanza sus rolitas, sus canciones. Tiene la neta una voz bien distintiva. Siento que es como de esos artistas que en cuanto lo escuchas, sabes que es él, pues. Entonces, por esa razón, me encanta, además de sus buenas composiciones que tiene, que ha logrado conquistar a millones de públicos. Millones de personas, millones de reproducciones y millones de fanáticas. He de decirlo que este chamaquito, la verdad, atrae mucho a las muchachas, a las jovencitas. Y no, hombre, y con los millones que ya ganó, qué bárbaro. Para aventar para arriba. Y bueno, esto ha hecho que él se logre colocar en los primeros lugares de popularidad. Además que neta su crecimiento ha sido demasiado impresionante. Chécate que para el tiempo que él tiene en la industria, ya tener colaboraciones con artistas tan de alto nivel como lo son Carin León, Manuel Turizo, entre muchos y muchos más, la verdad pude darte una lista bien extensa. Creo que esto ha hecho que él logre conectar con diferentes públicos de diferentes edades, pero sobre todo con el joven, ¿no? Que es a lo que más se le tira. Y pues gracias a esto se ha convertido en uno de los artistas del género con más views mensuales, tanto en sus videos de YouTube, tanto en las reproducciones de sus Spotify. Chécate el dato, ¿eh? Y te voy a presentar el día de hoy dos de sus rolitas más populares, más emblemáticas, que son La Diabla y No Capea. Nombre, señores, rolón. ¿Con cuáles vamos a ir primero? Vientos, me parece perfecto, porque primero te voy a presentar la de No Capea. Y de verdad, si todavía no lo conoces, que yo estoy segura, bandido y bandida bella, que ya lo has escuchado en alguna ocasión, date la oportunidad porque él representa el futuro del regional mexicano. Así lo dicen, así lo ha demostrado y considero que así será. Ahora sí, bandidos bellos, vamos a subir el volumen porque seguimos con más éxitos, por supuesto, en la doble tentación de la mejor. Te dejo escuchando con Javi, No Capea. ¡Uy!

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0: ¡Niños bellos! Oigan, ya estamos a 20 minutos de que termine el programa. Así que ya sabes, si quieres reportarse, 624-192-0899. O márquenos también para cotorrear, 624-104-2035. Vámonos con mensajes. ¡Uy! ¡Vámonos! Eso, dice, aquí me tienes cantando a todo pulmón, me encanta, qué bueno, es que no, aparte es una rolota, échame la mano.
1: ¿Para qué me invitan?
0: Oigan, también nos andan compartiendo por acá un accidente en Caribe, que está en el cruce bajando a Isla Bermudas y que topa con Isla Haití, así que tengan todas sus precauciones y andan por la zona, por el rumbo, ahí para que sepan cómo está la situación. Gracias por informarnos, ya saben que ustedes son nuestro reportero vial, entonces siempre que se reportan y nos mandan ese tipo de actualizaciones, se los agradecemos mucho porque nosotros no andamos viendo. Dicen que ya se está liberando. ¡Qué bueno!
2: Bandida, bandida.
0: Dígamelo.
2: Un saludito a mi esposa, Judy Romero. Eso. Dile que la amo mucho.
0: ¡Uy!
2: Bandida, ¿y le puedes poner la canción de La Chona a mi esposa, por favor? La Chona de los Tucanes.
0: La Chona de los Tucanes, para la mujer, con mucho gusto, amigo, ya te la, you know, por supuesto, para que la baile, para que la cante, para que la entone, y trucu, trucu, tucutú. Dice por acá, hola hermosa, ¿me podrías felicitar a Juan López porque es su cumpleaños? Él sabe que se le quiere mucho de parte de Mari y Sofía. Gracias, vamos a buscarlo ahorita las mañanitas para con muchísimo gusto felicitarlo. ¡Hoy no más! ¡Feliz cumpleaños a Juan López que nos está escuchando por acá! Deseamos lo mejor de parte de todo el equipo de La Mejor, Corazón Bello y por supuesto de La Bandida. Un fuerte abrazo con mucho cariño y chécate el dato porque se reportaron Mari y Sofía para felicitarte. Así que muchas felicidades y que cumplas muchos más.
3: Saludarte.
0: Ahí quedó, corazón bello, con todo el gusto. Dice por acá, Olis Bandida, buenas tardes. ¿Podrías mandar saludos a Gerardo Cheque, el Peñalosa, a Pablo Carlos?

0: Corazón bello, ya me lo eliminaste. A ver, por acá nos querían pedir algo que porque el artista favorito acá está. Decían que quieren mandar un saludo al gran Umbe hasta Berlín desde la creadora de su primer club de fans de Baja California Sur, Esencia Verse, Baja California Sur. Eso es todo. Qué bueno que se armen estos grupos de fans, está bien padre, y que apoyen a su artista y que le manden su saludito para acá, para que diga el artista. A ver si nos oye algún día, ¿verdad? Bien famosos y van a decir, pero bueno, a lo mejor cuando tienen club de fans, generalmente los artistas sí les hacen caso y sí les contestan y toda la cosa bien padre. A ver, ¿qué dice este bello radio? Escucha. Hola.
1: Hola, bandita.
0: Buenas tardes.
1: Aquí para que le mandes un saludo a Iker. Ajá. Que ya está mucho mejor.
0: Ay, mi niño.
1: Que ahora ya en su nombre de WhatsApp ya dice... Iker Isaí, el bandidito. Así le gusta que le digan.
0: Ay, mi amor.
1: Saludos. Y si le puedes poner su canción que le gusta.
0: Ojitos mentirosos, ¿verdad? Ah, bueno, le vamos a buscar ahorita su rolita a mi Iker querido, Ojitos Mentirosos, que es la canción favorita. Me gusta mucho que ya esté mejor y más me encanta que, mira, es el bandidito ahora de aquí del Guateque. Ay, mi Iker, corazón precioso, ahorita te voy a poner tu canción, mi vida. Ya sabes que claro que sí, también por acá. Bandida, buenas tardes, ¿me podrías poner una canción de Los Acosta que se llama Mi Triste Corazón? Vámonos, andamos dolidos, ¿eh? Mi Triste Corazón. Con Los Acosta. Vientos huracanados. Hola, buenas tardes, bandida preciosa, diosa de diosa, Checo y Angie, la escucha. Feliz miércoles. Feliz miércoles también para ustedes, mi pareja favorita. Que tengan un excelente ombliguito de semana. Y ánimo, que ya casi es viernes. Vámonos con música, que ya por acá tenemos algunas ya en petición, como la de Ojitos Mentirosos, la de La Chona, y también por acá que teníamos la de Los Acosta. Así que vamos arrancando con esta rolita para su mujer, para su esposa. Esto es Arriba Yo, Mi Apá y La Chona. ¡Uy!

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1: El Estadio de Dallas será el recinto con mayor capacidad de aficionados en el Torneo Internacional de Fútbol 2026, organizado por Canadá, México y los Estados Unidos, con capacidad de 94 mil asistentes por partido.
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Mis bandidos ya nos andan comparte y comparte fotos y videos del accidente que hay. Ay, no, qué bárbaro. De San José para San Lucas. ¿Qué? Yo no entendía. Sí, me están mandando un montón de videos del accidente. También ahí viene atorado mi viejo. Dice, ay, voy a llegar por ti pasado mañana. Ay, te quedas dormida en la estación. A ver cómo le haces. No, también prende, el accidente está justo frente al restaurante de La Rosa, ahí en San José, de San José a San Lucas. Entonces, para que tengan precaución y paciencia, sobre todo. No, hombre, con lo que me encanta esperar, Virto. ¡Qué bárbaro! ¡Qué bárbaro! Pero a ver, gracias por compartirnos, mi Dania querida. Dice también por acá, hola, mi bandida hermosa, buenas tardes. Puedo mandar saludos para el Peñalosa y para mi amorcito el Terre de parte de Dania, que se le quiere mucho y que gracias por ser la mejor persona, la más linda. Gracias, que tengas una bonita noche. Igualmente para ti, corazón bello. Oigan, mis bandidos y bandidas, pues que tengan un excelente fin de miércoles, que su ombliguito de semana finaliza de la mejor manera. Ya saben que nuevamente el día de mañana tenemos una cita por acá de 5 a 7 de la tarde, por supuesto, a través de la mejor. ¡Uy! Acá nos escuchamos nuevamente el día de mañana para que vengan bien preparados para el desembuche, para la doble tentación y para todo el mitotazo. ¿Sale, vale? Yo soy Carolina Moreno. Fue un placer haber estado junto con ustedes en esta bonita tarde. Ahí vamos a estar atentos, atentos. Pero mientras tanto te voy a despedir con una rolita para que la bailes bien padre. Esto es de Banda Blanca y se llama Swing Latino. ¡Uy! Yo soy Carolina Moreno. Hasta mañana, mis bandidos bellos. Pórtense bien y si se portan mal, pues ahí me invitan. ¡Mua!

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1: Cerca de 131 naciones nunca han jugado un mundial. Entre los países que destacan se encuentran Belice, Nicaragua, Puerto Rico, República Dominicana, Kosovo, Luxemburgo, Venezuela, Afganistán, India, Etiopía, entre otros.
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0: Exactamente las 7 de la noche con un minuto. Llegamos puntuales a estas serenatas de la mejor. El compa Virto, quien les habla, deseándole una excelente tarde-noche a toda nuestra gente. Que va rumbo a sus casitas, a los que ya hayan llegado. Qué bueno que Diosito, así como lo llevó hacia su trabajo, así lo regresó sano y salvo. Nos están avisando de algunos accidentes que ha habido, pero esperemos que no sea, pues, de consecuencias fatales, ¿verdad? Así que maneje con mucha precaución, es lo que yo siempre le pido. Ya tenemos aquí la voz de la esperanza.
1: Hola, ¿qué tal? Muy buenas tardes.
0: Hola.
1: En tu programa Las Serenatas de la Mejor.
0: Sí.
1: A toda tu amable audiencia y especialmente para todos los chicos, ¿verdad? Para todos los jóvenes, para todos allá en el Cerezo San José, en las diferentes estancias, en los diferentes módulos. A todos y cada uno de ustedes les deseo lo mejor. Que Dios los bendiga, cuídense mucho, ánimo, no pierdan la fe, pero realmente envío el saludo con mucho amor para mi hijo Eliver, que se encuentra en sintonía. Mi amor, te extraño mucho, pues hemos tenido, ¿verdad?, pequeñas dificultades, pero pues la vida es así. Recuerda que a pesar de todo, la vida es bella, hay que vivirla como viene, hay que disfrutarla, ya no hay de otra. Cuídate muchísimo, te amo, hijo. Eres mi primer amor y ciertamente, como me dijiste ese día, bonitos mensajes me mandas en la radio. Qué bueno que te gusten mis mensajes, que te mando acá en la radio. Nuestras charlas son un poquito diferentes, pero de todas maneras, siempre estás en mis pensamientos, en mis oraciones, y siempre te voy a amar. Te amo, hijo. Te mando un mega abrazo, cuídate mucho, y que Dios te bendiga siempre. A todos, una excelente noche, bendiciones.
0: Ahí está la voz de la esperanza, un saludo para ella hasta Oaxaca, porque desde allá nos manda los audios. Y nos vamos a ir con este primer tema que nos están solicitando. Dice, buenas tardes, compa Virto, ¿me puedes saludar a Amado Palacio Romero? Y con placer con un tema de Moy Bobadilla. Así iniciamos las serenatas de la mejor. Buenas noches.

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1: Dentro de las imágenes más emblemáticas en las justas mundialistas, Franz Beckenbauer marcaría una de las más importantes cuando durante México 70, en un partido de la selección alemana contra Italia, el Kaiser jugó más de 50 minutos con la clavícula dislocada, en el que sería llamado el partido del siglo. En el minuto 70 Beckenbauer chocó contra el lateral izquierdo italiano, Giacinto Facchetti. Los médicos alemanes inmovilizaron el brazo de Franz, quien no pudo salir del campo, ya que solo se permitían dos sustituciones de jugadores por equipo, y Alemania ya había agotado sus cambios. Italia terminaría ganando el partido 4-3.
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2: Vámonos con más música, más saludos para el Rufles Peñalosa y el Camacho de parte de Naomi, que le quieres dedicar este tema con Sergio Vega. Me gusta estar contigo.

Exactamente las 7 de la noche con 10 minutos. Continuamos rápidamente a través de las serenatas. Dice, a ver. Ah, esta era para la bandida. Y, nos, y aparte era bélica la canción, no, pues menos. Dice, quiero enviar un saludo muy especial a mi esposa Mayerly Caro Bejarano, que gracias por los 10 maravillosos años que han pasado juntos. Dice, te amo muchísimo, le doy gracias a Dios por haberte puesto en mi camino. Espero nos regalen muchos años más de vida para seguir compartiendo, soñando y amándonos hasta hoy. Te amo con todo mi corazón, de parte de su esposo Julián. Ahí están los saludos. Y ya tenemos el poemita preparado, cortito, para que usted se lo aprenda y se lo dedique al ser amado. Recalcando que no son de mi autoría, pero me gusta compartirlo con todos, ¿eh? Ahí le va, dice así. Te amaré siempre, nunca te dejaré de lado. Quiero que sepas que ahí estaré, para lo bueno y para lo malo. Vámonos con más saludos. Dice, para mi hijo el Mochis, que lo amo con todo el corazón y le quiero dedicar un tema con el grupo Laberinto. Es el tema de Belleza Negra. En las serenatas de la mejor. ¡Súbale, compa!

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1: Y continuamos rápidamente a través de las serenatas y el saludo para Gustavo Rivera de parte de su esposa Noemí, su hijo Said, que lo quieren mucho. Y le quieren dedicar este tema con Luis L. Conríquez. Sonando.

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7: Buenas tardes, para dedicar la canción de Bertín Gómez y su Condesa. La canción se llama Necesita de ti, para mi querido esposo Andrés Verónica. La cosa es que siempre estás en mi mente y en mi corazón, y de ahí nadie te va a sacar. Te amo, Placu.

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6: Sistema. Y continuamos rápidamente con más saludos. Dice desde Tijuana para Alexis Valdiz, de parte de su mamá Verónica, que saluda también al Huevito, al Bachas, al Martín del COC, Mariano, Tequida, al Viejo Pelón, al Guanatos, al Rusa, al Paniagua, Alexis, al Moyo, al Tío Chicho, al Taulino, jardineros en la tienda, a los de la cocinita del módulo 1, nivel 3, con este tema de Birlán García, sientes lo que siento.

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1: Y continuamos rápidamente a través de las serenatas. Llega el grupo Laberinto, muy en especial, para saludar al Tiburón Junior y los plebes, de parte del viejo. Ahí le va el del Morral.

0: o 4 tantos cada uno en las competiciones mundialistas. Por su parte, Cuauhtémoc Blanco anotó 3 goles, al igual que Rafael Márquez, y Jared Borghetti 2 anotaciones.
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2: Y continuamos rápidamente con más música, más saludos, en especial para Javi, de parte de Ana Laura, que le dedica ese tema con la banda La Ejecutiva.

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1: Y continuamos rápidamente con los saludos para Víctor, Aníbal, el Chilango, Julio, el Borrego, el Beto, el Rufles, al Terre, que les piden que se cuiden mucho. Bendiciones de parte de su mamá Maricruz y su hermano Jorge desde Los Ángeles, California.

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6: Hola, muy buenas tardes. Quiero enviar un saludo para mi esposo Jonathan Olvera, por favor. Quiero que sepas que, a pesar de todo, te amo. Sea buena o sea mala, con errores o sin ellos, mi amor es lo más real que puedas tener, lo más sincero que te pueda ofrecer. Eso jamás lo dudes. Te amo mucho y espero que pases una noche tranquila.

0: Exactamente las 7 de la noche, 45 minutos. Continuamos rápidamente a través de la Mejor FM. Y tenemos por aquí un mensajito que nos hicieron llegar desde la Ciudad de México.
1: Hola, ¿qué tal? Buenas noches, soy de la Ciudad de México. Quiero mandarle un saludo a mi sobrino Alfonso Al Capone, que se encuentra en el Cerezo de San José del Cabo. Y que le digan que lo quiero mucho, que lo extraño. Hacía mucho que no le mandaba saludos, pero por salud no se lo había podido mandar. Pero hoy ya estoy mejor. También quiero mandarle un saludo a Camacho, al Cachetes, al Pato, al Gordo, Martín y al 80. Por favor, que les mando buenas vibras. Y verán que ya pronto verán su libertad. Y que les mando un fuerte abrazo. Carlos, te quiero mucho, hijo. Échale ganas.
0: Ahí están los saludos. Y nosotros pues ya tenemos aquí. Tenemos ya el poemita ya preparado para que usted se lo aprenda y se lo dedique al ser amado cuando la tenga o lo tenga frente a frente. Recalcando que no son de mi autoría, pero me gusta compartirlo con todos ustedes. Dice así: aunque a veces lejos estemos, tú siempre estarás en mi mente, y da igual que el tiempo pase, porque tú siempre serás mi presente. Dice, buenas tardes, quiero dedicarle un saludo muy especial a Raúl Barraza, que hoy cumple años. Lo felicitan, dice, por muchos años más juntos, feliz cumpleaños, pasa buena noche, y le quiere dedicar un tema con la banda legal. Gracias por estar conmigo. Es el título en las serenatas de la mejor.

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1: Y vámonos rápidamente con más saludos. Para el Tavo, Don Luis, el Guanatos, el Bocho, el Salvatierra, Don Rafa, el Güero, el Ensenada, el Terren, el Borrego, y el Puxi, el Bocho, el Chiquilín, Sotelo y Javi. Todo el módulo 567 del Cerezo de San José del Cabo con este tema.

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1: Vámonos con más música, más saludos. Para el Chori, de parte de su esposa y su bebecita, que lo aman demasiado y lo extrañan.

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1: Vámonos rápidamente con los últimos saludos. Dice de Emiliano para Alejandra, que la ama mucho. Y también saludos, dice, hasta el Cerezo San José del Cabo, para mi persona favorita, Ceniceros. Aquí nos tienes y tendrás siempre. Dice, te queremos millones, tu hijo y yo, con amor y cariño, Fernanda. Y le dedican este tema con la dinastía de Tuzantla. Te quiero para mí. Parte final de las serenatas de la mejor.

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0: Cuando son exactamente las 8 de la noche con un minuto, continuamos rápidamente a través de la Mejor FM. Oiga, y gracias a ustedes, gracias a todos ustedes, a todo nuestro público. Ya lo había comentado, al parecer la Chula, luego el Regio, el Pantera. Pero yo les quiero agradecer también, igual que la Bandida, el que usted nos posicione como la estación de radio número uno. Así que muchísimas gracias. En esta medición que hace INRA, de veras no tenemos cómo pagarles ese grado que nos dan ustedes, ser primerísimos lugares en rating, en la radio, en el cuadrante FM, ¿verdad? Gracias a todos, y este éxito es por ustedes y para ustedes, así que muchísimas gracias. Nuestra vía de comunicación ya la conocen, o ya se la saben, como dicen allá en la Ciudad de México, ¿no? Cuando ya se la saben. Celulares, carteras, ya se la saben. No. 624-104-2035, teléfono en cabina, y el WhatsApp 624-1920-899. A ratito le voy a comentar esto. ¿Qué hábitos ayudan a mejorar el sueño? ¿Usted sabe? ¿Qué hábitos ayudan a mejorar el sueño? Al ratito yo se lo voy a desglosar todo. ¡Por lo pronto!
1: Esta canción va dedicada con todo mi cariño y todo mi afecto para todas las chicas como yo.
0: Ándale, el saludo para el señor Camarillo, para el buen Miranda, que andan allá echando taco. El Cholo pegado.

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1: Hace algunos años, dentro de la selección mexicana, todos llegamos a conocer a los hermanos Dos Santos, Giovanni y Jonathan. Pero no han sido los únicos que han jugado para México. De hecho, son la tercera pareja de hermanos en disputar una copa. Anteriormente, en Uruguay, 1930, hubo dos parejas de hermanos, la de Manuel y Felipe Rosas, y la de Rafael y Francisco Garza.
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1: Exactamente las 8 de la noche con 9 minutos. Continuamos rápidamente a través de la mejor FM. Oigan, vamos a mandar un saludo. Dice: saludos para mi primo José Ángel, no, José Leonel Analco, que se encuentra ya en San Lucas. Espero que haya llegado a trabajar, que ya haya llegado de trabajar. Y si le pueden poner las mañanitas. De parte de su prima Juanita. Ahí están las mañanitas para José Leonel Analco, de parte de su prima Juanita, que le desea muchas felicidades. No, le hubiera invitado un cartón de chelas mejor. Saludos, ya pa' qué, hombre. Ahí están ya los saludos, ya. Oiga, atención, atención, tengo un anuncio muy importante que hacerles, ¿eh? ¿Usted se considera mandilón? ¿Sí o no? Usted, caballero, usted joven que me está escuchando, que ya está casado, ¿se considera usted un papá mandilón? Ahí le va. El papá mandilón no discute, no pelea, pero sí domina el asador y la mejor ya tiene los mandiles para ustedes. Escúchenos y localiza la regaladora para que se lleven el suyo y presuman el título oficial de papá mandilón. Y también padruris esos mandiles, ¿eh?
2: Para eso que le gusta la carnita asada, mijo. Y que son mis mandilones, mijo.
1: Bueno, pues ahí van a estar. Va a estar mi compañero el Pantera, tanto en San José como en San Lucas, regalando esos mandiles. La dinámica, él se las va a poner. Así que truchas con el Pantera, porque va a andar por todas las calles de San José el Cabo y Cabo San Lucas. Oiga, y lo que le había comentado yo, ¿qué hábitos ayudan a mejorar el sueño? Ahí le va, ¿eh? Se calcula que al menos un 45% de la población mundial padecerá en algún momento un trastorno del sueño grave. Se estima que entre un 20 y un 48% de la población adulta ha sufrido dificultad para iniciar o mantener el sueño y que en torno al 10% representará un cuadro grave. Datos más que preocupantes para la comunidad médica, especialmente si se tiene en cuenta que muchos son prevenibles. Cuando uno busca ayuda, en ocasiones basta con hacer una revisión de los hábitos de vida. Existen una serie de medidas de higiene del sueño que ayudan a mejorar la conducta que lo rodea. El hábito que marca la diferencia por mucho que sorprenda es lo que se hace al despertar. Es el marcador más importante de cómo vas a dormir por la noche. Precisa Carlos Egea, presidente de la Federación de Sociedades de Medicina. Dice, ¿quién ejemplifica? Levantarse de forma tranquila, tomar el desayuno relajado y recibir luz solar a primera hora es el mayor factor de cuándo y cómo empezará tu día y cómo empezará tu noche. En ese sentido, el especialista lamenta el cambio de horario de invierno al de verano, ya que defiende mantenerlo mejoraría la calidad de vida y de sueño de la población. Aquí las rutinas son fundamentales. Conviene abrir los ojos y acostarse todos los días a la misma hora. El sueño está marcado también por la regularidad de irse a la cama a una hora determinada, que debería ser entre las 9 y 10 de la noche. Pero ahora, quien se mete en la cama cuando está el sol a las 9, explica el especialista por el cambio de horario. La importancia de la exposición a la luz. Bueno, esto del horario de las 9, 10 de la noche es allá en España, ¿eh? La importancia de la exposición a la luz natural a primera hora de la mañana radica en que esta es la mayor sincronizador de relojes biológicos del organismo. Tenemos muchos relojes, ahí están el del corazón, el hígado, el intestino tiene uno, señala el neumólogo. Esta luz que llega al cerebro a través de los ojos determina la actividad de las hormonas. La sincronización con el sol, con la luz natural, es lo que hará el ciclo hormonal, inmunitario, digestivo, se complemente durante el día. Es más, tal es su efecto que recibir sol la primera hora de la mañana adelanta la hora de dormir. Así que, pues no está mal, digo, los que no entramos a trabajar tan temprano, bueno, hay que levantarnos tempranito, hacer un poquito de ejercicio y salir a tomar el solecito. Y más en la mañana, que no pega tanto, ¿eh? No lastima tanto. Ese consejo le doy, porque el compa Virto soy. Oiga, y vámonos rápidamente con música. Llegan los incansables jefes de jefes, ellos son los Tigres del Norte.

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1: Por mucho tiempo se ha considerado que Chile 1962 fue uno de los torneos más violentos en la historia mundialista. Esto porque dentro de la justa hubo 5 fracturados, 50 lesionados y, por desgracia, un fallecido, el ruso Eduard Dubinsky, quien sufrió una fractura de tibia y peroné y nunca pudo recuperarse. La lesión desembocó en un sarcoma que provocó la amputación de la pierna derecha y años más tarde moriría por una infección.
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Exactamente a las 8:45 PM, ya casi, casi nos vamos, ya casi, casi, pero los últimos saludos dice Karen, dice, saludos a Guillermo Rodríguez y al señor Luis, que andan duro según ellos trabajando. Ah, poco. Pero que andan haciendo los dos juntos. Guillermo y señor Luis, saludos de parte de Karen. 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Aquí vamos a andar con todo el staff de La Mejor para que nos tomemos la fotito, cotorriemos. Con el señor Camarillo nos echemos unas vallenucas. No, es ambiente familiar. Pero está invitado el señor Camarillo, el buen Miranda también, para que vengan a disfrutar este Auto Show. Pues ya nos vamos. Muchísimas gracias a todos ustedes por haber estado con nosotros desde bien tempranito, como siempre lo digo, bien temprano. Y yo me voy a despedir, pero no sin antes darle las gracias de nueva cuenta a todo nuestro auditorio, que gracias a ustedes

0: Así que muchísimas gracias a todos, a todas y a todos ustedes que hacen posible, pues, que salgamos bien con los números en INRA. Y usted dirá, bueno, ¿y qué será? ¿Qué es ese INRA, pues, hombre, que tanto menciona el compa Beto? Bueno, pues es una casa medidora de ratings de todas las estaciones de radio. Y, bueno, ellos hacen sus encuestas y en esas encuestas nosotros salimos beneficiados con el primer lugar. Así que gracias a todos ustedes. Gracias, público, que nos sigue a través también de la aplicación. Esta aplicación que se escucha, mire, bien Padre Uris. Mañana nos estamos escuchando desde bien tempranito que llega mi compañero. ¿Quién viene? ¿El Donaldo o viene el Beatle? Pero a las 7, de 7 a 11, llega la Chula Trejo con su Desmorning. Despuesito llega, barriéndose a home, el Super Regio.
1: Mi nombre no importa.
0: Así que ya tiene mucho, mucho para estar con nosotros, porque después el compita Regio, mire, de 11 a 1 está el compita Regio. Luego a la 1 llegan las noticias con Ligia Romero y todo su equipo, Usted tiene que estar bien informado. MBS le trae las mejores noticias. Despuésito continúa mi compita Regio con Atina al Regio de 4-5. Nos enfrentamos en el ring con tres locos en el ring. Y después se va la fealdad y llega la bandida con su guateque de 5 a 7. De 8 a 9, de 7 a 8, perdón, las serenatas, el compa Virto, servidor. De 8 a 9, programación nacional y así. Así se queda durante toda la noche, programación nacional con buena música. ¿Qué digo buena música? La mejor música para que usted esté bien conectado con nosotros. ¡Cuídense mucho! Si va rumbo a casita, con mucha precaución, por favor, allá lo esperan. Que tengan excelente noche los que ya se van a dormir. Y nos estamos escuchando mañana, si Dios quiere. ¡Cuídense mucho! ¡Bye, bye! Señor Camarillo. ¡Ea, ea, ea, ea!

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1: El Estadio de Dallas será el recinto con mayor capacidad de aficionados en el Torneo Internacional de Fútbol 2026, organizado por Canadá, México y los Estados Unidos, con capacidad de 94 mil asistentes por partido.
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1: Durante México 86, la selección canadiense tuvo una presentación muy corta, perdiendo sus tres partidos. Esto porque en aquellos tiempos el fútbol era un deporte que no se practicaba frecuentemente en aquel país. Solo 8 de los jugadores convocados se desarrollaban como jugadores de fútbol 5, bajo techo. Otros venían de ligas extranjeras. El director técnico no llegó a juntar a los 22 jugadores, sino a 18. Los 4 restantes elementos terminaron quedándose en su país pegados al teléfono en caso de alguna emergencia y ser convocados en último momento.
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1: En la final de Alemania 1974, el gobierno holandés, seguros de su victoria contra el país germano, mandaron a imprimir 100.000 estampillas de correo con la frase Holanda, campeón mundial. Desgraciadamente, fueron derrotados y la oficina de correos tuvo que mandar a destruir toda la serie.
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1: Javier Aguirre, el vasco de 67 años y director técnico de la escuadra mexicana, en este 2026 dirigirá su tercer campeonato de fútbol internacional. Además, es el técnico con más victorias en partidos oficiales, así como dirigir 9 Copas de Oro, 3 Copas América y 3 CONCACAF National League.
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1: Una de las máximas estrellas del fútbol de Argentina, Diego Armando Maradona, es acreedor de varios récords dentro de los torneos mundialistas. Uno de ellos es ser el futbolista con mayor cantidad de partidos como capitán en estas competencias, con 16 juegos.
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1: Durante Italia 1934, primera vez que el campeonato se celebraba en un país de Europa, Benito Mussolini, dictador italiano, utilizó este magno evento como propagandístico y nacionalista, como manera de unificar su nación, llegando al grado de negarse a entrar al estadio de manera gratis. Así que fue a la taquilla a comprar su entrada y la de sus hijos.
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1: Revista del Consumidor Radio. ¿Sabías que un mal uso de tu rastrillo desechable no solo acorta su vida útil, sino que también favorece la aparición de bacterias? Cuidar tu piel empieza desde saber elegir el producto correcto en el supermercado.
2: Además, si viajas a alguna de las sedes de la Copa Mundial 2026, te compartimos las mejores opciones para mantenerte conectado. De esto y más platicamos hoy. Quédate en Revista del Consumidor Radio.
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1: Los rastrillos desechables son herramientas de afeitado que tienen como objetivo ofrecer una opción práctica, higiénica y económica para el cuidado personal. Este tipo de productos son de uso limitado, ya que dependiendo de su calidad, pueden durar de 5 a 10 afeitadas.
2: Su bajo costo los vuelve ideales para viajes o uso ocasional. Además, su distribución es amplia, pues se encuentran en supermercados, farmacias o tiendas de conveniencia. Están fabricados principalmente de plástico, lo que puede facilitar su manejo. Cuentan con un mango, un cabezal con navajas preinstaladas de acero inoxidable y una banda lubricante.
1: En el mercado podemos encontrar modelos para mujer y para hombre, y aunque la tecnología es similar, cada tipo de rastrillo se segmenta por género para adaptar su forma y banda lubricante a diferentes zonas del cuerpo. Esta segmentación responde a las necesidades prácticas y estrategias de marketing, que suelen reflejarse en los precios, ya que los productos de mujer son más caros que los de hombre.
2: Para ayudarte a elegir mejor, el Laboratorio Nacional de Protección al Consumidor puso a prueba la resistencia y desempeño de 26 modelos distintos, 13 modelos para mujer y 13 para hombre. Se realizaron distintas pruebas para comprobar que los empaques incluyeran la información comercial en español de acuerdo con las normas oficiales mexicanas. También se revisó a detalle el estado de las navajas, analizando el estado original del filo y que estuvieran libres de oxidación o cualquier daño.
1: También se determinó la carga máxima de los mangos antes de romperse. En este caso se convocó a un panel de personas consumidoras que calificaron aspectos como la efectividad en el afeitado, la experiencia de uso y el cuidado y protección que brindan a la piel.
2: En el caso de los rastrillos para mujer, los resultados fueron los siguientes. Todos los modelos analizados presentaron su información comercial correctamente. El modelo de la marca Chedraui presentó imperfecciones en las hojas, navajas. Tres modelos de Gillette, dos de Equate, Chic, Envisage y Bic obtuvieron la excelencia en la prueba de cuidado y protección de la piel. Los productos que calificaron con excelencia al promediar todas las pruebas fueron Bic, Envisage, Chic y tres modelos de la marca Gillette. Recuerda que la calidad puede ser la misma, pero el precio no. Por ejemplo, el paquete de Chic cuesta 161 pesos y trae 4 piezas. Estarías pagando 40 pesos por rastrillo. Por su parte, el paquete Gillette Venus Extra Suave cuesta 154 pesos, pero al traer menos piezas, cada rastrillo te cuesta 77 pesos, casi el doble. Por eso es importante que compares los precios y desempeño de cada producto.
1: Ahora, en el caso de los rastrillos para hombre, se encontró que todos los modelos presentaron correctamente su información comercial. Tres modelos presentan imperfecciones en las navajas, Chedraui y dos de la marca Daycare. Cuatro modelos calificaron con excelencia en la prueba de cuidado y protección en la piel, tres de la marca Gillette y uno de la marca Envisage. Es importante evaluar el desempeño y el costo por unidad antes de elegir. Por ejemplo, en el paquete Envisage, calificado con excelencia, cuesta 40 pesos y contiene 2 piezas. Estarías pagando 20 pesos por rastrillo. Por su parte, el paquete Bic de 4 piezas cuesta 107 pesos, lo que eleva el costo costo a 27 pesos por cada pieza.
2: Usa tu presupuesto de manera inteligente. Presta atención a las recomendaciones de compra y uso. Compra tus rastrillos en comercios establecidos y revisa que el empaque esté en buenas condiciones. Guarda tu comprobante en caso de que necesites realizar algún cambio por defectos de fábrica. No compartas el rastrillo con otras personas, aunque sean de tu propia familia. Cámbialo cuando notes que necesitas hacer más presión para rasurar adecuadamente.
1: Usa gel o crema para afeitar. De esta forma tu piel sufrirá menos. Usa crema sin fragancia o aloe vera para cuidar tu piel después de afeitarte. Déjalo secar después de utilizarlo. La humedad puede dañar las navajas. Guárdalo en un lugar limpio y sin humedad después de usarlo.
2: Tu elección va más allá de la marca. Se trata de calidad, precio y sobre todo responsabilidad. Al terminar la vida útil de tu rastrillo, no olvides desecharlo de forma segura. Envuélvelo en material resistente o colócalo dentro de un envase vacío para evitar que las hojas queden expuestas. No olvides que la información es tu mejor aliada para consumir de manera responsable.
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1: Boletos digitales, mapas, transportes, pagos y hospedaje dependen del acceso a datos móviles. Pero, ¿sabes cómo mantener la conexión al cambiar de ciudad o país sin agotar el saldo, pagar cargos inesperados o perder tu número? Para controlar el uso de tus datos móviles y evitar gastos excesivos en tu celular, tienes que saber qué es lo que estás usando.
2: Si cruzas la frontera y quieres seguir conectado, el servicio de roaming permite que tu número funcione fuera de México, ya que al momento de pisar suelo extranjero, tu celular se conecta a la red de otro operador para que no dejes de postear ni de llamar.
1: Es importante que tomes en cuenta que las tarifas internacionales suelen ser más elevadas, dependiendo de tu plan, operador y país que visites. El cobro puede ser por cada minuto, mensaje o megabyte que uses.
2: Si el roaming no es para ti, sigue estas recomendaciones. Primero, revisa si tu plan ya lo incluye. Y si no es así, desactiva la opción en tu configuración, porque al cruzar la frontera, el equipo podría conectarse automáticamente y generar cargos imprevistos.
1: También verifica cuál es tu línea predeterminada para llamadas y datos. Así evitarás activaciones por error y costos adicionales. Viaja con información y evita sorpresas con la cuenta.
2: Ahora hablemos de las eSIM, un chip digital que se descarga mediante un código QR o una aplicación.
1: Este puede incluir llamadas y mensajes o solo datos. Su ventaja es que te permite conservar el número habitual, ya que los dispositivos pueden manejar dos líneas simultáneamente, la física y la digital.
2: Para viajes internacionales, muchas personas optan por una eSIM regional que les brinda datos móviles y simultáneamente mantiene la línea original exclusivamente para llamadas importantes o emergencias.
1: Presta atención. Sigue estos tres pasos clave. Primero, verifica qué incluye exactamente el servicio. Segundo, revisa a detalle los términos y condiciones. Y tercero, confirma quién es el proveedor y bajo qué esquema opera.
2: Toma en cuenta que no todas las eSIM cumplen con los mismos requisitos regulatorios que los operadores tradicionales. Por eso, antes de pagar, lo mejor es informarte bien.
1: Por ello, te traemos una guía rápida para que sepas si debes usar roaming o una eSIM. En caso de que uses roaming antes del viaje, verifica si tu plan incluye Estados Unidos y Canadá. Confirma si se activa de manera automática y revisa muy bien los límites de uso y las tarifas adicionales. Ya cuando estés en tu destino, activa el roaming solo si lo necesitas. Monitorea constantemente tu consumo desde la app de tu operador. Y cuando por fin regreses a casa, desactiva el roaming si ya no lo vas a usar. Y revisa cuidadosamente tu factura.
2: En cambio, si eliges la opción de la eSIM, toma en cuenta lo siguiente. Antes de empacar tus maletas, verifica la compatibilidad y confirma que tu equipo esté desbloqueado. Compara planes regionales para Estados Unidos, México y Canadá. Descarga y activa la eSIM antes de salir de viaje. Durante tu estancia, configura la eSIM como tu línea principal de datos. Desactiva el roaming en tu línea principal y monitorea el consumo de datos en el plan que contrataste. Y al volver a tu hogar, elimina la eSIM temporal si solo fuera para el viaje y verifica que tu línea principal vuelva a ser la predeterminada.
1: Una estrategia que puede funcionarte es mantener tu línea física activa para cualquier emergencia y utilizar una eSIM regional para el consumo intensivo de datos.
2: Recuerda que la conectividad la vas a necesitar para todo, desde mostrar tu boleto digital hasta encontrar a tus acompañantes. Lo mejor es conocer todas las variantes, porque solo tú puedes decidir qué opción se adapta más a tus necesidades.
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1: Durante México 86 se dio una de las prohibiciones más extrañas, y es la de intercambio de camisetas entre jugadores. Esto porque al comité organizador le pareció que era una muestra de exhibicionismo y faltas al decoro, una tradición que en ese torneo se convirtió en algo inapropiado.
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1: El intercambio de camisetas durante los partidos de fútbol es una de las tradiciones más emotivas. Según el Comité Organizador de Torneos Mundialistas, esta práctica inició en 1931, en un partido entre Inglaterra y Francia, cuando los jugadores galos preguntaron si podían quedarse con las camisetas de los ingleses como recuerdo.
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1: Continuando con los aficionados mexicanos y sus travesuras en las justas mundialistas, en el 2002 durante Corea-Japón, cuando cientos de mexicanos al transportarse de ciudad y ciudad usaban el tren bala, uno de ellos en estado de ebriedad se le ocurrió jalar la palanca de emergencia, lo que nunca antes en la historia de aquel tren había ocurrido. Las autoridades de inmediato al llegar solo vieron al mexicano alcoholizado, lo que le costó ser deportado de aquel país.
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1: El máximo anotador en competencias mundialistas es Miroslav Klose. El alemán participó en 4 Copas Mundiales, jugó 24 partidos e hizo 16 goles.
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1: La selección alemana es el único equipo que no ha perdido en definición de penales en ninguna competencia mundialista.
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1: Dentro de los jugadores mexicanos con más partidos en las justas mundialistas, el defensa Rafael Márquez encabeza la lista con 19 partidos, el centrocampista Andrés Guardado con 13 cotejos y el delantero Javier Chicharito Hernández con 12 juegos.
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1: El icónico guardameta mexicano y leyenda de la selección Jorge Campos fue factor para que el comité organizador de los torneos mundiales ajustara una regla previa a la edición de Estados Unidos 1994. Esto debido a un señalamiento realizado por la selección de España sobre la capacidad de Campos de jugar dos posiciones de manera excepcional, como portero y delantero, lo que según para los españoles generaba ventaja. Josep Blatter, secretario del comité, informó sobre la decisión del cambio del reglamento donde se especificaba que solo podrían registrarse los jugadores en el acta arbitral como jugadores de campo o como portero, lo que no permitiría al mexicano compartir posiciones.
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1: Maple, el alce canadiense, Sayu, el jaguar mexicano y Clutch, el águila americana, son las tres mascotas que representan el Torneo Internacional de Fútbol 2026 y que reúnen la riqueza cultural, el legado y el espíritu de cada país para transmitir el mensaje de unión, diversidad y pasión por el deporte.
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1: El Estadio de Dallas será el recinto con mayor capacidad de aficionados en el Torneo Internacional de Fútbol 2026, organizado por Canadá, México y los Estados Unidos, con capacidad de 94,000 asistentes por partido.
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1: El invitado especial de los mundiales es el gol, y Suiza 1954 parece ser el torneo con mejor porcentaje, con una media de 5.4 tantos por partido, y donde hubo 18 cotejos con 5 o más goles. Por el contrario, Italia 90 parece ser la edición con menor porcentaje, con apenas 2.2 goles cada 90 minutos.
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1: Carlos Alberto Parreira, exdirector técnico brasileño, es el único entrenador que ha dirigido 6 mundiales con 5 diferentes selecciones: Kuwait, Emiratos Árabes, Arabia Saudita, Sudáfrica y 2 con su selección Brasil, siendo campeón en Estados Unidos 1994.
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1: Los números dorsales empezarán a usarse en 1928, dentro de la liga inglesa por el entrenador Arsenal Herbert Chapman. Esto para identificar a sus jugadores, así como plantear sistemas de juego. Pero sería hasta 1950 en el torneo de Brasil que serían usados por primera vez en esta justa deportiva.
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1: El árbitro inglés George Reader es considerado el silbante más veterano de los torneos mundialistas, al tener 53 años y 263 días cuando dirigió la final de Brasil 1950.
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1: El Estadio de Dallas será el recinto con mayor capacidad de aficionados en el Torneo Internacional de Fútbol 2026, organizado por Canadá, México y los Estados Unidos, con capacidad de 94 mil asistentes por partido.
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1: El 9 de junio de 1974 se definió que el torneo de fútbol de 1986 se realizaría en Colombia. Pero en octubre de 1982, el presidente de aquel país, Belisario Betancourt, declaró no estar de acuerdo con exigencias para realizar el campeonato. Un año después, el comité organizador seleccionaría entre cuatro sedes: Estados Unidos, Canadá, Brasil y México. Y en tiempo récord de tan solo tres años, nuestro país logró organizar el certamen, aún a pesar del trágico temblor del 19 de septiembre de 1986.
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1: El brasileño Leonidas da Silva, quien fue el inventor de la chilena, ha sido el único jugador en torneos mundialistas en anotar un gol descalzo y fue en la tercera edición del Mundial en Francia 1938, un 5 de junio ante Polonia, cuando al quedar atrapado en el fango del campo, uno de los botines quedó sin suela, por lo que pidió ayuda a su banca. Y esta, al tardarse en apoyarlo, Leonidas volvió al campo sin zapatos. Segundos más tarde, recibiría el balón y marcaría en la portería polaca, siendo el único gol en la historia de los mundiales realizado sin botines.
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1: El Estadio de Dallas será el recinto con mayor capacidad de aficionados en el Torneo Internacional de Fútbol 2026, organizado por Canadá, México y los Estados Unidos, con capacidad de 94 mil asistentes por partido.
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3: Cita bien chula, bien preciosa y la más maravillosa que tengo yo. Oiga, ¿cómo me le va? Espero que esté muy contenta. Hombre, qué bárbaro, oiga. Hasta parece que ya es jueves, ¿verdad? Ah, es que ya es jueves. Ya uno trae la actitud de fin de semana festejando, ¿cómo de que no? Oiga, en este ya 4 de junio del 2026, qué rápido está avanzando este mes. Aprenda con lo que terminó mayo y miren, ya nos metió 4 goles junio. Así que vamos a darle, racita chula, bien positivos, más positivos que qué. Que una prueba de embarazo de trillizos, ¿verdad? Así andamos, oiga, con todo el ánimo el día de hoy. Espero que de aquí al ladito usted también esté muy contento. Gracias por sintonizar la mejor a través de sus dos frecuencias, 89.9 FM San José del Cabo y 102.3 aquí en Cabo San Lucas. Racita chula, andamos, mire, con los ánimos. Ni qué, porque es jueves. Ya andamos, no, oiga, andamos al millón, ¿verdad? Sí. Como debe de. Y ya vi que ustedes también, porque ya se están reportando con todo al 624-19. ¿Qué era? Por andar leyendo los mensajes.
4: ¡Ah, ya, ya!
3: Disculpe, recita chula, pues me entretuve viendo a ver qué me decían aquí.
4: ¡Préndale el internet! ¡Préndalo!
3: Ya me lo sé, 624-19-20-899. Ya ve, eso le pasa porque me andan entreteniendo también ustedes, hombre, no me dejan hacer mi chamba. Déjenle echo la culpa a ver a quién, ¿verdad? ¿A quién? A doña Catita. Ella es la culpable de todo esto que está aconteciendo. Está contenta de estar aquí en este This Morning, señora Catita.
4: ¡Claro!
3: Ay, discúlpeme, señorita, ¿verdad, señorita? Aunque claro, más trabajo me cueste. Don Nacho, qué guapillo viene oliendo el perfume de la bota, mire nomás. Bien peinado, ¿verdad? Ese gelazo limón, ¿no? ¿Quién sabe? ¿Quién sabe qué se ha planchado? Ok. ¿De qué ladito, mi señora opinadora, la más guapilla? Miren nomás, también.
4: Pues sí.
3: Con esos looks, oiga, que qué bárbaro. Esos bien noventeros, el tupé y toda la cosa. Mi señora Cleo, con sus 9 bendiciones, ¿cómo me le va? Oiga, espero que esté ya muy contenta, ¿verdad?
4: ¡Ah, ya, ya!
3: Lista para empezar a repartir en el cole, ¿verdad? Ya deja uno que a las 7, otro que a las 9, y así se la lleva todo el día, oiga. Mi señora dramática, ¿cómo me le va? Ay. Parece que toqué fibras sensibles, ¿verdad? Ay, no, la llorona, ¿verdad? Ay, no, mis hijos, qué bárbaro, oiga. Fíjense que ahora que está por empezar en un... Bueno, ya me ando adelantando de más, ¿verdad? Pero bueno, ya casi va a empezar el ciclo escolar, oiga. Ya nomás que termine este, ¿verdad? Y por ahí dicen, oiga, que la señora... Que la llorona, ahora sí, oiga, ya no va a gritar. Ay, mis hijos, ya ve, porque ahorita que vienen los útiles y... Ay, los voy a dejar mejor perdidillos, ¿verdad? Porque la economía nos tapa en contra. Ay, no, de veras. Oiga, pues andamos muy contentos también dándole la bienvenida a mi querido Donald y Noel Trump, ¿verdad? Otro Donald, ¿cómo andas, mi querido Donald? A 95 millones, que atre con que esta la quesadilla, ¿cómo de que no? Oiga, de este ladito andamos, no es por presumir, al 150. ¿Cómo la verracita chula andamos? Pero sí con todo el ánimo. ¿Y qué le parece si con ese ánimo también aventamos la frase para que te pongas bien, pero bien pilas?
0: No importa cómo empezó tu día, importa cómo decides vivirlo. 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
3: póngase las pilas si usted es de esas personas, oiga, que anda maltratando por ahí a los demás, que sea los hijos. Ay, cállate tú, burro, ¿verdad? Sí, ¿a poco no le ha tocado escuchar papás así? Tú eres bien menso, tú ni sabes. O, por ejemplo, en el trabajo, ¿verdad? O sea, también ahí gritándole a los compañeros cuando somos jefes, ¿verdad? Apúrate tú, para eso te pago, y cosas así le ha tocado, oiga. O usted como esposo o esposa, de repente, ¿verdad? Decirle al marido, no, es que tú eres un inútil, ¿verdad? Tú nunca sirves para nada, o viceversa. Mira nomás, la comida sabe bien mala, ni para esto sirve, ¿verdad? Le ha tocado escuchar ese tipo de gente, oiga. Está muy cañón, ¿verdad? Andar por ahí tirando, mire, palabras así como si fueran balazos y como si fueran espadazos. ¿A poco no sabe por qué, oiga? Porque el martillo puede romper las piedras con fuerza bruta, oiga, pero la lengua afilada, esa es muy cruel. Así que tiene el poder de destrozar corazones. Las palabras, cuando se lanzan sin piedad, son armas que dejan cicatrices invisibles, pero no imborrables. Así que, racita chula, usted no sea de esas personas, ¿verdad? Que anda, mire, escupiendo veneno a diestra y siniestra, maltratando medio mundo, aventando groserías por todos lados, porque si usted cree, ¿verdad? Si es de los de que primero ríe el tepache y luego dice, ay, estaba enojado, no sé lo que decía, perdóname. Usted está muy equivocado, ¿verdad? ¿Por qué? Porque son palabras, oiga, que perforan, no, hombre, yo no diría el corazón, oiga, el alma, ¿verdad? El alma entera. Así que cuida lo que dices, porque lo que se rompe con la lengua jamás se repara igual. ¿Cómo la veo, oiga? Así que no hay que ser de esas personas, ¿verdad? Tampoco dice uno que uno toda la vida anda ahí aventando palabras bien bonitas, porque tampoco no vamos a echar mentiras, ¿verdad? Pero vamos a tratar, dentro de lo que cabe, oiga, de decir cumplido, ¿verdad? O sea, hay que tratar siempre, oiga, de motivar, de edificar con nuestras palabras y no de derrumbar. Así que ahí le dejo esta frase, racita chula, tome lo que le sirva, lo que no, deséchelo. Y como siempre te saluda tu amiga y servidora Carla Trejo, la chula, la voz que te acompaña por las mañanas. Así que comenzamos, racita chula, cuando son las 7:07 de la mañana. Comenzamos con todo menos con miedo, y el que amaneció de malas, ¿qué? Pues que se vuelva a dormir en este juevesito, oiga, donde los demás ya andamos bien positivos. Que a mí doña Catita no me venga a tratar de ofender, oiga, porque ¿quién sabe qué va a pasar? Es más, ¿sabe qué va a pasar? Lo que pasó allá en Pachuca. ¿Sabe qué pasó allá en Pachuca? Allá también me ofendió bien feo, oiga. Vámonos ya mejor con música. Racita chula, comenzamos. Ahorita los leo después de estas muy buenas rolitas que como comenzamos aquí en La Mejor, oiga, como siempre, muy musicales, ¿verdad? Vámonos y que no se le vaya a hacer tarde. 7:07 de la mañana, aquí nomás.

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1: Javier Aguirre, el Vasco de 67 años y director técnico de la escuadra mexicana, en este 2026 dirigirá su tercer campeonato de fútbol internacional. Además, es el técnico con más victorias en partidos oficiales, así como dirigir 9 Copas de Oro, 3 Copas América y 3 CONCACAF National League.
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0: Muchas felicidades a todos mis paraditos que el día de hoy, en este 4 de junio, está, mire, pero si de manteles largos, que se la pasen increíble, que me los apapachen muchísimo y sobre todo que siempre, siempre sean muy, pero muy felices. ¿Tenemos cumpleaños paraditos el día de hoy? Claro que los tenemos. ¿Y qué le parece si nos vamos con ellos? Vámonos a ver dónde andan, oiga. ¿Qué activando la racita el día de hoy? Mandándonos sus mensajes. Muy bien, oiga. 10 de 10, ¿verdad? ¿Dónde anda mi querida Karen, que tiene cumpleañera el día de hoy? Por aquí anda. Dice, hola, chula bella, hoy es un día muy especial porque el cumpleaños de mi Karenca Valeria. ¿Cómo ve? ¿Cuántos añitos? 12, ¿verdad? Así que muchas bendiciones para ella y mis felicitaciones. Dice que se canten las mañanitas. Ahí le va de Karenca para Karenca, ¿verdad? ¿Cómo de que no, oiga?
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0: Ahí están las mañanitas para mi querida Karenca, que hoy y siempre sea muy, pero muy feliz, ¿verdad? Ayuden a mis paraditos, oiga, que sean felices, a que cumplan sus sueños, sobre todo motivándolos, ¿verdad? Yo sé, oiga, que si usted es abogado, quisiera que su hijo siguiera la tradición, pero si su hijo no quiere ser abogado y quiere ser, no sé, pintor, ¿verdad? O tal vez, no sé, algo diferente con lo que usted viene trayendo, a lo mejor, es que mi papá y mi bisabuelo y todos eran abogados, hijo, tú tienes que ser abogado. No, señor, no tiene que ser abogado, ¿verdad? Hay que animarlos a que cumplan sus sueños. Tal vez la carrera que ellos quieren no sea la misma, ¿verdad? Puede ser, pero lo importante es que ellos también vengan a ser felices a este mundo, ya.
2: Pues es.
0: Sí, señora opinadora. Oiga, pues vámonos con saluditos también por aquí para la racita chula que anda, mire, con todo menos con miedo. Saludos para mi querido Marquito. ¿Qué dice Marquito? Dice, bonito día, ánimo mi chulito, excelente día hasta San José del Cabo, un fuerte abrazo. Mi querido Eric, también te mando un fuerte abrazo, Eric García. Saludos para mi querido Manuel, un fuerte abrazo, gracias por andar aquí en sintonía de la mejor. Saluditos a Isabela también, que dice, buenos días chula hermosa, comenzar el hermoso día con todo, que tengas un bonito día tú y tu gran equipo que nos hacen el día. Te mando un fuerte abrazo mi querida Isabela. Y saludos por aquí también para mi querido Giovanni Peraza, que anda con todo desde Matlán, ¿verdad? Un fuerte abrazo. Mi compa Lalo también, que anda, mira, con todo. Saludos, Carlita, buenos días, con todo menos con miedo. Gracias, igualmente para ti. Y saludos para el Conde de la Ballena, que dice, hola, mi chula hermosa. Oye, tienes una vibra muy contagiante, dice, escucharte me llena de energía para seguir viviendo. Gracias, me puedes poner la rola de Me Gustas con Tribal y que dice especialmente para ti, mi amor. Muchas gracias, mi querido el Conde de la Ballena, te mando un abrazo bien grande y te ponemos tu rolita como de que no, ¿verdad? Saludos para Esteban también, Alonso, que anda, dice, buen día, chula, aquí escuchando tu voz angelical. Te mando un fuerte abrazo, mi querido Esteban Alonso, bienvenido al Desmor. De este ladito, dice, buenos días chula Trejo, feliz jueves, ya se acerca el fin de semana, me podrían mandar un saludo para Don Nacho, el Don Nacho de Doña Catita, u otro Don Nacho, yo creo que otro, ¿verdad? Es famoso Don Nacho, ya, claro. Qué bárbaro, o sea, es otro Don Nacho. Don Nacho, cálmese, ¿verdad? No se sienta tan alucinado. ¿Qué? Anda, mire, pero así picudo, ¿verdad? Ay, no, qué cosa, mejor sigo con los saludos. Saludos también por aquí, dice, a Don Nacho y al Pirata y a Doña Miri, que ya vamos rumbo a la chamba a darle con todo, complaciéndonos con la canción del Buriche del Jarocho de la Cumbia. Ah, caray, a ver, ahorita vamos a ver qué rolita es esa, oiga. Saludos para aquí, para el Tremendo también, que dice, saludos para mi papá Adrián, mi mamá Emma y mi hermano Caleb, de parte de su hijo Santi, si me pueden poner Las Nieves del Güero, como de quien, oiga. Mi compa Yovas, el del Camaro Azul Blue, te mando un fuerte, fuerte abrazo. Gracias por estar en sintonía de la mejor. Yuri Avilés también, saluditos. Dice, bonito día, hermosa. Igualmente para ti, mi chula preciosa. Sebastián Mufasa, ¿qué dice, mi querido Sebastián? Muy buenos días, hermosa. Ya jueves, aquí andamos más positivos que una prueba de embarazo, yendo a la voz privilegiada. Mi Duvalín, por favor, ¿podría ponerme una rolita con Tropicalísimo Apache? Loco. Gracias, mi chula. Dios bendiga su existir. La más chula del condado, casi nadie. Muchas gracias, mi querido Sebastián. Y dice, es correcto, hermosa, que las palabras duelen más que los golpes. Vaya que son inolvidables. Yo por eso me dirijo dijo usted con palabras bellas. Ándele, muchas gracias, ándele. Así mero merito. Dice mi chula, muy buenos días. Me pueden felicitar a mi nieto José Eduardo Niebla, que hoy es su cumpleaños, de parte de su abuela, que lo ama mucho. Qué bonito, ¿verdad? Muchas felicidades, José Eduardo. Que te la pases increíble en tu día. Saludos también de este ladito que dice, a ver, dice que se prende el cerro, dice, porque se prenda de una vez, oiga. ¿Cómo vais sin ver? Dice, ya andamos activos escuchándolos. Y buenos días, mi chula, me podrían mandar saludos para todos los verduleros del Siracua. Andamos con todo menos con miedo de la mera panda del Siracua. Ay, cómo no, oiga, andan
2: si no
0: con
2: todo.
0: Cállese
2: no
0: usted. No. Yo siempre he sabido que la racita de Siracua, mire, andan con todo, ¿verdad? Como este caballito de feria, mire, vueltas y vueltas. Así que les mando un fuerte abrazo, muchachones. Dice chula, pueden felicitar a mi prima, ¿cómo se llama? Taisy. Porfa, hoy es su cumpleaños. Gracias, y aquí en San Lucas, en la Colonia Caribe, gracias, un fuerte abrazo y muchísimas felicidades para Taisy. Dice, hola, buenos días, chula, que tengas un hermoso y un excelente día. Por favor, pueden mandar felicitaciones a Karenka por su cumpleaños y $1,000 de mañanitas de parte de Miguel y Lulú de Rancho Bainoro. Que se la pase muy bien, mi querida Karenka, ¿verdad? Muy simpática, como de quiero. Dice, chula, ahora sí, los saludos para Rufles Peñalosa, para Vilchis, para Camacho, para Terre, para Víctor y Ulises, por favor. Oiga, tengo muchos, pero muchos mensajitos aquí, así que ahorita regresando después de esta tandita de música para mis paraditos, los sigo leyendo. Vámonos con música, oiga, porque esta sección es especial para ustedes con mucho cariño. Vámonos aquí en las Nieves del Güero, oiga, cuando son las 7:21 de la mañana, aquí nomás.

0: de que no.
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2: Y así despido a mis paraditos, que les vaya muy bien en este día de cole. Vámonos con los siguientes saluditos. Gracias por sintonizar amablemente la mejor 102.3 Cabo San Lucas y 89.9 San José del Cabo. Oiga, ¿qué dice por aquí? Buenos días, mi chula, mi alcaldesa chula, siempre con toda la actitud. Y dice 150 millones pasadito. Bendiciones, mi chula, me puedo complacer con la canción El Inicio del Final de Alfredo Olivas, de mi esposito, ¿verdad? ¿Cómo de que no? Oiga, ahorita se la ponemos. Saludos también por aquí. ¿Qué dice mi querida Norma? Buenos días, mi chula, porfa. Mándele un saludo a Dene Trasmiña. Dice, hoy es su cumpleaños número 8. Ay, qué bonito, ¿verdad? 8 añitos. Muchas felicidades, Dene. ¿Cómo se llama? Deneb. Que te la pases increíble en este día. Y te mando un abrazo de esos bien, pero bien apapachadores. Dice, hola, muy buenos días. Que tengas un excelente día, chula. Saludos para mi esposo Francisco, que ya se fue al trabajo. Saludos de parte de María. Un fuerte abrazo, mi querida María. Gracias por estar en sintonía de la mejor, el Tony.
3: Mi chulita, buenos días.
2: Buenos días, oiga, ¿cómo me le va?
3: Aquí saludándote tu compa Tony.
2: Ahí nomás, casi nada.
3: Tenía varios días ya ausente, mi chula.
2: ¿Dónde andaba usted, pues?
3: Por eso no me había reportado.
2: Ah.
3: Pero aquí andamos ya bien activos, con toda la actitud. Hoy es jueves. Sintonizando la mejor con la mejor.
2: Ándele, acá hay otra.
3: Bendiciones, cuídate mucho, Dios te bendiga. Saludos para ti y para todo tu equipo. Tu compa Tony.
2: El Tony. Oigan, y hablando de que sí, que la mejor y de que sí. Fíjese que quiero agradecerle a nombre de todo el equipo porque ayer nos volvieron a entregar los resultados del rating. Va a decir usted, ¿qué es esto? ¿Qué es el rating? ¿Verdad? Bueno, pues eso es lo que marca la preferencia, los números, ¿verdad? De la preferencia de las radios, de las diferentes radios de Los Cabos. Y por segundo año nos volvemos a llevar el primer lugar, la mejor. Así que, no, hombre, andábamos, mire, como pavos reales, ¿verdad? Pero esto no sucede por nosotros, ¿verdad? No, nada más es por el trabajo de nosotros. Esto sucede por la preferencia de ustedes también. Así que el que por segundo año nos tengan en primer lugar de rating es un mérito también suyo. Muchísimas gracias, racita chula, por siempre estar aquí con nosotros, por preferirnos, ¿verdad? Muchas gracias por, desde que llegamos, mire, abrirnos esas puertas así con todo. Nos dejó entrar en su casa hasta la cocina, ¿verdad? Ay, cálmese, doña Clo, ahorita no es de mandar besos, no esté de volada, cálmese, por favor. Ay, no, oiga, estoy en un momento de seriedad y ahí, ay, no. Es más, yo también. De una vez, está aprovechando, ya les mandamos besos para todos mis radioescuchas, oiga, de la mejor, que comienzan desde las 7 y cierran hasta las 9 con el compavirto, ¿verdad? Muy, muy importante. Usted es una pieza fundamental en esta estación, ¿verdad? Así que gracias a usted, oiga, por mantenernos en primer lugar. Le mando un abrazote y bueno, pues continuamos, oiga, porque ya me emocioné de más. Es más, ya me quiero ir de party el día de hoy. A ver si se me une por ahí la señora opinadora, que ni creo, ¿verdad? Ya ve que la fiesta ni le gusta.
4: Pues sí.
2: Vamos a ir a celebrar, oiga, que seguimos en primer lugar. Saludos para aquí, para, déjeme ver dónde nos quedamos, para Micaela. Dice, mi chulita, buen día, choque a una cuadra después de Doña Lucha en Lagunitas. Fíjese nomás, ya empezamos mal, cálmese. Fue un besito leve, ¿verdad? Dicen. Ahí dice, ¿y qué dice? En dirección a Palma Centro, ahí en la colonia Leona Vicario. Excelente día y ya están las autoridades, pero ya hay tráfico. Así que extreme precauciones de aquel ladito por la mamalucha. Muchas gracias, mi querida Micaela. Dice, hola, buenos días, chula, que tengas un hermoso y un excelente día. Por favor, pueden mandar felicitaciones a Karenka por su cumpleaños. Ándele, medio mundo anda felicitando a la Karenka. ¿Cómo de que no? El Charlie. ¿Qué dice? Ánimo, mi chula. Aquí desde la capital potosina, en la tienda azul, a la escucha. Fíjese cómo nos escuchan a través de la aplicación. En este caso, hasta San Luis Potosí, que ahí está mi querido Charlie también siempre escuchándonos. Te mando un abrazo bien grande y a toda esa racita chula que nos escucha mediante la aplicación en Ensenada, en Tijuana, de aquel ladito, y en Chiapas, en Veracruz, en Ciudad de México, en Puebla, ¿verdad? Son los que me ha tocado que se reporten en Querétaro, allá en Pachuca Hidalgo, también en Cuernavaca, y de aquel ladito más hacia arriba, oiga, por allá en Estados Unidos, en Denver, Colorado, en Carolina del Norte, y también por allá en Los Ángeles, California. Un fuerte abrazo a toda esa racita chula. Vámonos con más saludos. ¿Qué dice la racita? Dice, me podrían, buenos días, hermosa, me podría mandar saludos a todo el equipo de AXP, de parte de Roberto Medina, y me podría mandar la canción de Mi Entorno. ¿Cómo de que no? Oiga, ahorita se la buscamos. Un fuerte abrazo. Saludos para Cris también, que dice, ay, muchas gracias, mi querida Cris, por andar aquí bien pendiente de la mejor. Oiga, saluditos aquí de este lado al CR23, ¿verdad? Que anda sacando la manita. Dice, buenos días, mi chula hermosa, diosa de diosas, mi próxima presidenta municipal, bendecido jueves. Saludos para todos los vividores de Concamex, para el Meche Rivas, alias el bebé. ¿Cómo de que no haga? Pues fíjese nomás cómo andan ahorita con ánimos, con ganas de trabajar. La gente cambia, ¿verdad? Hace unos meses no les gustaba chambear, pero ahora, oiga, ahora ya son bien trabajadores. Sí, don Nacho, cálmese, cálmese. Hablando de eso, sí se fue a dar su paseito ayer en el día de la bicicleta, a escalar por allá los cerros, ¿verdad? Claro. Ay, qué bueno, me da mucho gusto. Se ve, porque miren, nomás ese core power que tiene no es de a gratis, ¿verdad? Es de que siempre anda, mire, haciendo ciclismo, ya pedaleando la bicicleta. Mientras no pedalee bicicletas ajenas, todo está bien, don Nacho, porque ya sabemos, ¿verdad?, que don Nacho es un don Juan. La otra vez doña Catita nos estaba platicando que le andaba echando el lente ya a la señora Pinadora y que andaban que no cabían, ¿cómo ve? No, pero eso no está bien. Van a andar haciendo pelear aquí al staff. ¿Qué le pasa, oiga? Dice chula, buen día. Dice, abusados, porque hay un atropellado en moto en la Morelos esquina donde está la Feria de los Juegos. Saludos. Ay, no, hombre, le digo que fíjese la hora. Y ya hay con tanto percance, oiga. Dele con mucha precaución. Yo sé que todos tenemos prisa, oiga, ¿verdad? Pero más vale tarde que nunca. Mi querida Patty dice, hola, chula, me podrían poner la canción del Ecoloco. Excelente, dice. Ya no alcance, dice, me regalas entonces otra canción de Ojitos Mentirosos. Gracias, chula, ándele, esa sí la alcanza. Saludos, Lalito, dice, todo gracias a ti, chula, tú eres lo mejor de la mejor. No, hombre, mis chulitos, muchas gracias, ¿verdad? Pero aquí, mire, todos, ¿verdad? Gracias a todos, gracias a ustedes, gracias a los jefes. Ay, ¿qué le puedo decir yo? Gracias a todos, toditos, todititos. Dice mi chula, me podrían poner la canción ¿Qué más puedo pedir? Con Cari León, dedicada a mi esposo Francisco. Ok, se la buscamos con todo gusto. Osmar dice que tengas un excelente día, bendiciones y felicidades, felicidades. Muchas gracias, oiga, felicidades a ustedes también, ¿verdad? Es un logro de todos. Dice, hola, Carla Trejo, la del rating. Ay, ¿me puede publicar los resultados? Digo, una cosa es decirlo, otra cosa es verlo, dice aquí el mitotero. Claro que sí, Carlitos, tú no te preocupes, ahorita yo te doy cuentas, yo te las hago llegar. ¿Algo más, mi rey? Saludos por aquí también, que dice, acaba de ocurrir accidente a unos metros antes de la tienda de la S Guaymita, San José, precaución, mucho tráfico, otro atropellado, ¿verdad? Lo que alcanzo a ver. Es correcto, otro nombre, dele con mucho cuidado, oiga, por favor. Saluditos para aquí, dice, me pueden complacer con la canción del baile de la tortuga. Ah. Dice, chula, como siempre, escuchando la mejor de la mejor estación de radio, me pueden mandar un saludo a mi abuelito Aristeo, el pegaduro, bonito día, oiga. Ya la cancioncita se la ponemos mañana, ¿verdad? Gracias, mi querida Dulce, dice, felicidades por su primer lugar en rating, en verdad la mejor estación de radio de Los Cabos, los mejores locutores, sigan así, saludos a todos los conductores de la mejor 89.9, la mejor música. Y muchas gracias, dice, que tengas un feliz día, jueves. Así que comience el desmorning con mi amiga Carla Trejo la Chula. Que tengas buen turno, linda mañana, amiga. Y Dios te bendiga siempre. Un fuerte abrazo. Gracias, mi chulita hermosa. Oiga, tenemos muchos, pero muchos saludos. ¿Qué le parece si nos vamos con música y regresando? Seguimos, ¿verdad? Con otra tandita. Aguánteme las carnitas y no borre los mensajes, oiga. Regresamos 7:39 de la mañana. Vámonos con música, la mejor. Aquí nomás.

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8: Ya son las 7:54 de la mañana, racita chula, ¿cómo andamos? Andamos con todo, ¿verdad? ¿Qué dice mi querido Giovanni?
9: ¿Qué onda, mi chula? Buenos días. Aquí andamos.
8: Buenos días.
9: En la U, mi chula.
8: Ándele.
9: 24-7.
8: Como debe 24/7. De, ¿verdad?
9: 24-7. Ánimo, mi chula. Por ahí escuché el día ayer que por segundo año consecutivo son la número uno, la number one.
8: Es correcto, eso es todo, correctísimo.
9: Felicitarlos a todos. A todo el equipo, a todo el staff, a la señora opinadora también, y a todas las señoronas que andan ahí chambeándole duro y macizo.
8: Doña
9: Saludos,
8: Cleo,
9: Michelle,
8: doña
9: que Cacita. Tengas un excelente jueves y me puedes complacer ahí con una rolita de los Tucanes de Tijuana.
8: Fíjese, yo pienso, ¿verdad? Yo pienso, ahorita estaba analizando, o sea, no demerito el trabajo de mis compañeros, ¿verdad? Definitivamente no, pero la señora opinadora se ha vuelto bien popular, oiga, pues, ¿eh? Demasiado popular, entonces yo pienso, señora opinadora, que también parte de este rating es suyo, ¿verdad? Así que, señora opinadora, muchas gracias por darnos estos minutos de fama, ¿verdad? La peleonera de Doña Cleo no se queda atrás, no se enoje, Doña
10: Cleo. ¡Claro!
8: Usted también, Doña Catita, todas, ¿verdad? La señora dramática, ¿qué seríamos sin ese llanto? Ay, no, cálmese ya, pues. ¿Verdad? Es que está emocionada. Dice, ay, otra vez en primer lugar, ay. ¿Verdad? Tiene sentimientos encontrados. Ay, no, ya, qué bárbaras. Muchas gracias. También a Don Nacho, ¿verdad? También no se le debilita el trabajo, va entrando. Pero también, o sea, ya trae sus seguidoras. Sí, cálmese, ya trae sus seguidoras, Doña Susi, dos que tres ahí, ¿verdad? No, hombre, algo bien, oiga. Saludos para Cris, ¿qué dice?
11: ¿Qué tal, chula? Buenos días, güey.
8: ¿Cómo te va, mi chulo?
11: Esta jueves de mañana, está bonito. Ya se me antojó una nieve de vainilla, con su chocolate
8: en la punta,
11: con
8: esta
11: canción,
8: algo bien. Algo bien. Oiga, sí, ¿cuál es su nieve favorita? Yo definitivamente las de fresa, oiga, no, una de fresa así con otra fresa entera ahí arriba, no, hombre, Dios guarde. ¿O qué tal una de nuez? Ándele, eso también está muy todo que ver, ¿verdad? Saludos por aquí, ¿qué dice? Buen día, saludos para Ramón, que va estresado en el tráfico y rumbo al trabajo, y favor de poner una canción, Murillo, tranquilo, mijo, tranquilo, cálmate. Dice, por favor, de poner la canción que lo motive, saludos. A ver, déjame, voy a leerlo primero, Murillo, ¿qué dice Murillo?
12: Este,
1: Chula, buenos días, chula, buenos días, buenos días, buenos días. Yo quiero felicitar también a las personas que han levantado este rating, que nos dan esta, que nos dan este triunfo.
8: La señora opinadora otra vez.
1: Gracias a doña Susi.
8: Ay,
1: al
8: doña
1: señor
8: Susi.
1: Director, al señor de toda la banda por ahí. Doña Susi, que gracias a ella este rating ha crecido. Saludos, doña Susi. Y claro, y también a ti, chula, que eres la que levanta el rating. Al fiero ese que le dicen el... Al fiero ese que le dicen el regio, pues nada. Tampoco el Pantera, mi padrino Virta, sí. Ah. Y saludo a la que se acaba de incorporar al rating también, a la Pantita. Pero aquí la que le mandan rating ahora hoy en día son la chula, doña Susi, la chula y el señor opinador.
8: Esa doña Susi también me es parte importantísima. Y también mi compa Murillo, como de quien oiga, pues usted, sí. ¿Dónde queda usted? Pues, ¿verdad? También parte muy importante. Saluditos por aquí también para Idania, que dice: hola, mi chula hermosa, muy buenos días. ¿Me puedes mandar saludos para mi esposo, el Terre, que tengo una excelente? Y también, no me diga que ya se casaron y no me invitaron a la boda. ¿Qué es eso, oiga? Y también le puedes mandar saludos especialmente a Karenka, que está cumpliendo años. Gracias y que tengas un lindo día, mi chula. Un fuerte abrazo. Mi querida Idania dice: buenos días, chula, puedes mandar saludos al señor chofer Charlie, que se fue del Secret sin despedirse. Pues qué le hicieron, ¿verdad? Pobrecito, se fue y ni adiós dijo. Dice: chula, accidente dirección San Lucas, buenos días, tráfico lento. ¿En qué parte, diga? Dice: accidente dirección San José, San Lucas. Nada más dice eso, ¿verdad? Hay que nos diga más o menos a qué altura. El CR23 dice: felicidades por el primer lugar nuevamente. Y quiere la canción de Brillas Linda. Hora de hoy la vi pasar. Qué buenas rolas, ¿verdad? Ahorita pasando las movidas con mucho gusto. Buenos días, cara de la chula Trejo hermosa. ¿Me puedes complacer con la canción de Los Hermanos Plancarte? Sigue bailando. Saludos y buenos días. Un fuerte abrazo. Oiga, ¿cómo me le va? Saluditos para Héctor, que dice: excelente jueves, mi chula, que tengas un lindo día. Gracias, e igualmente para ti, mi chulito. Gracias por seguir en sintonía de la mejor. Mari Lizárraga, excelente día, saludos. Un abrazotote enorme, mi querida Mari Lizárraga. Vámonos con una pausita, oiga, y regresando nos vamos a ir. Ahorita le digo con qué rolita para comenzar las movidas. Así que vaya sacándose los prohibidos aquí nomás.
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12: ¿Y cómo andamos? Andamos ready,
8: vámonos con esta rolita. Sáquese los prohibidos, don Cosme, porque comenzamos con las movidas de la mejor aquí nomás.

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0: Ya estamos de regreso y ya son las 8:15. Dice por aquí alguien, ¿cómo has cambiado, Carla Cera? ¿Será que ya he cambiado mucho? Oiga, ¿será que ando bien insoportable? ¿Será que ya no me aguanto? ¿Será que ya perdí el piso? ¿Será que qué será, oiga? Ay, nos vamos a investigarlo ahorita. Ahora te mando un abrazote, chiquitito. Oiga, pues vámonos con más saluditos y también con qué pasaba en un día como hoy, pero de diferente año. ¿Qué pasaba en tu vida? ¿Alguna fecha importante? ¿Una efeméride? Cuéntamelo todo, 624-1920-899, y con mucho gusto, aquí te leemos. A ver, pásame esa llamadita, a ver, ¿quién anda por ahí? Sí, bueno, bueno.
1: Zula Trejo.
0: Hola, doña.
1: ¿Cómo estás?
0: Doña Susi, ¿cómo me le va? Oiga.
1: Al millón y pasadita.
0: Ay, caray, qué bárbaro. Doña Susi, ¿no fue a trabajar o qué pasa?
1: No, es que ayer trabajé doble porque hoy tenemos una peregrinación. A ver, quiero invitar a todo tu público.
0: ¿A cuál hoy, peregrinación, oiga?
1: A las 5:30 de la tarde en el Panteón de Santa Rosa vamos a caminar hacia la Divina Providencia. Están todos y todas invitados.
0: Oiga, ¿y pero esta peregrinación a causa de qué o cómo?
1: Es el Corpus Christi, es el cuerpo y la sangre de Jesús.
0: Ah, mire, qué interesante.
1: Es la fiesta más grande de los católicos y es nuestra.
0: Y va a haber así como que una kermés y todo el show para ir.
1: Ah, sí, llegando, vamos a llegar a la parroquia Divina Providencia y va a haber una kermés y vamos a celebrar la misa. Y ya terminando la misa, 7:45, 7:40 ya.
0: ¿De la noche?
1: Sí, a convivir, a comprar.
0: Ah, bueno, pues por allá me va a dar una vuelta en la noche, ¿verdad? Pues cómo de que no, a ver qué encontremos aquí al ladito.
1: Pero vienes a la misa, Chula Trejo.
0: Ay, sí, ¿verdad? ¿Cómo que no vas a la kermés? Ay, usted regaña a doña Susi, ando bien desatada.
1: No, que vengas a la misa, pues.
0: No, sí, pues me hace falta, ¿verdad?
1: Claro, Chula Trejo.
0: Ya me hace falta vaciar esos pecadillos.
1: No tengo cumpleañeros, pero quiero saludos.
0: Ándele, mándelos adelante.
1: A la familia Amezcua del Zacatal y a tu fan número uno, José Manuel Miranda.
0: Ok.
1: De Santa Rosa.
0: De Santa Rosa, le mandamos un fuerte saludo.
1: Le puedes dedicar la canción de, ¿cómo se llama? La fiesta de los panes con los tucanes de Tijuana.
0: Ándele, ok, se la buscamos con mucho gusto, doña Susi, que tenga un excelente jueves. Échele, dígame.
1: Igualmente, y allá en la retro me pones Mundo de Amor con los tucanes de Tijuana.
0: Ay, ay, ay, se me hace que doña Susi ya encontró por ahí algún dueño de ese corazoncillo. Ay, anda muy romántica, doña Susi, díganos la verdad.
1: En la retro.
0: Ok, mira, dijo, me reservo mis comentarios, ¿verdad? De mi vida privada no hablo, dijo.
1: Tijuana, no, no
0: la traigo. Ay, doña Susi. No, oiga, déjeme, le paso este recado. Déjeme ver, a ver si lo tenemos por aquí. El conde de la ballena, o sea, de allá vive en la ballena. Oiga, ¿está cerquita de usted o no?
1: Ah, pues sí, yo vivo aquí en Zacatal, dile que se deje venir.
0: Ah, pues el conde... Anda, mire, enamorado lo que le sigue de usted, ya nos lo confesó.
1: ¿A poco?
0: Ah, sí, claro, nos dijo. Sí, y dijo que le mandaba que así que muchos saludos y que, no, y que le dedicaba una canción, el otro día hasta le dedicó una canción y puras de esas, ¿cómo ve? Oye,
1: pero ¿por qué dedicó la de Corazones Rotos con los Rehenes? Yo no la he escuchado, no sé qué dice esa canción.
0: No, pues yo tampoco me acuerdo. Hay que decirle que se ponga más romántico, pues así como, ¿verdad?
1: Sí, como los
0: dedicando canciones de desamor.
1: Eres tú. Oh,
0: sí, mínimo.
1: O ese, los tucanes de Tijuana, Secuestro de Amor.
0: Ándele, algo así que bello para el camello, que uno diga.
1: Se me olvidó otra vez de Juan Gabriel.
0: Cae redondita, ¿verdad?
1: Ajá, ándele. Sí, pues así.
0: Así espero como debe de ser.
1: Escuchando. Saludos, conde.
0: Ahí está, ¿verdad? Doña Susi, excelente día, cuídeseme mucho.
1: Saben que viven en mi corazón y no les cobro renta.
0: Bendito mi Padre Dios, porque ahorita, mira, andamos, pero ¿verdad? Sin nada, sí. Andamos brujas, pues.
1: Rentas ahorita.
0: Ándele, ya dijo mi querida Susi, cuídeseme mucho.
1: Cuídense mucho.
0: Ándele, pues, excelente día, un fuerte abrazote. Y vámonos, oiga, ¿qué pasaba en un día como...? Ahorita los leo, oiga, andan bien simpatiquillos, ¿verdad? ¿Qué pasaba en un día como...? Pero de diferente año, ahí te va. En un día como hoy, pero de 1808, el fiscal de la Inquisición de México recomendó archivar la causa contra el cura Miguel Hidalgo y Costilla al no encontrar encontrar pruebas suficientes en su contra. ¿Qué tal? Oiga. Y en un día como hoy, pero de 1844, Antonio López de Santa Anna asumió nuevamente la presidencia de la República tras rendir protesta ante el Congreso. ¿Y qué más pasaba, oiga? En un día como hoy, pero de 1876, el general Porfirio Díaz entró a la ciudad de Oaxaca como parte de los movimientos desembocarían, oiga, ¿en qué? En la revolución de Tuxtepec. ¡Ay, no más! También en un día como, oiga, pero de 1928, falleció Lauro Aguirre, destacado pedagogo tamaulipeco e impulsor de la enseñanza normal en México. Así es. También en un día como hoy, pero de 1938, nació la escritora y mexicana Tita Valencia. ¿Qué más pasaba, oiga? En un día como hoy, pero de 1969, falleció Rafael Osuna, considerado uno de los mejores tenistas mexicanos de todos los tiempos. ¿Cómo la verás, cita chula? Y también el día de hoy, oiga, 4 de junio, se conmemora el Día Internacional de los Niños Víctimas Inocentes de Agresión. Así que le pido conmemorarlo, oiga, siempre cuidando mucho de esos cerecitos frágiles y no andarlo lastimando. Yo siempre me pongo a pensar, oiga, imagínese qué tiene que ver la fuerza, ¿verdad? Tan potente, tan feroz, tan fuerte, tan lo que usted quiera llamarlo, contra la de un pequeñito, sus bracitos, sus manitas. No, hombre, imagínese, o sea, hay que usar otros métodos. Oiga, yo sé que también a veces criar hijos no es tan fácil y que sí necesitan una nalgada bien dada. Eso también es cierto, oiga, ¿verdad? Pero no hay que abusar, no hay que abusar, oiga, nada más, ¿verdad? Cuando es necesario y pues a veces hasta cuando uno sabe disciplinar, oiga, hasta con una nalgada, mire, y santo remedio, ¿verdad? Pero sí hay que cuidarlos mucho, ¿verdad? Sobre todo, oiga, porque esos cerecitos no se pueden defender jamás, oiga, podría su fuerza contra la de nosotros. Y luego, pues, ¿qué más, oiga? ¿Qué se celebra? Pues también, oiga, el día de hoy usted decida qué se celebra. Tiene un cumpleañero grandote, mándemelo en este momento, con mucho gusto lo saludamos. ¿Qué dice la racita chula? No, hombre, oiga, gracias por esa paciencia, porque tenemos muchos saluditos. Dice, chula, me pueden conversar con la canción de Novena Maravilla de Remy Valenzuela, que ayer celebré mi cumpleaños. Muchas gracias, bendiciones a todos los redescuchas. A ver quién es mi chulito, el Gary. El Gary, muchas felicidades, que te la hayas pasado increíble. Y pues, por supuesto, ahorita pasando las movidas, con mucho gusto te complacemos. Jesús dice, hola, mi chula hermosa, muy buenos días, para registrar mi nave. Jesús Alberto Cosío, ok, ahorita te checo, mi chulito. Ahorita les contesto por ahí. Luis, ¿verdad? También ayer nos había mandado mensajito, póngame un puntito por ahí. Peque, un fuerte abrazo, mi querida Peque, saludos y gracias por andar en sintonía de la mejor de este ladito. También te mandamos un fuerte abrazo. No sé por qué está registrado como ni barro ni trape, oiga, de plano no barra y no trapeara. Oh, qué show. Saluditos. Y ¿quién más viene por aquí? Oiga, tenemos a mi compa el Jobas, que dice, ya directo desde la trabajación, mi chulita, ya llegué a mi oficina. Andele, mire nomás, qué bonita. Vaya, saludos a todos mis amigos de la maquinaria pesada que andan por ahí echándole todas las ganitas. Dice, feliz jueves, que tengas un bendecido día, chula. Gracias, mi querida Mayo Jorge, ¿verdad? Está así. Un fuerte abrazo. Saludos para Rosy, que eliminó su mensaje. Vamos a poner la multa. ¿Dónde está el sticker este?
2: Ya.
0: Sí, doña, creo. Ah, vamos a multar a los que andan eliminando por ahí los mensajes. El compachaba.
3: Good morning, mi chula.
0: Pues muy buenos días.
3: Aquí ya empezó el desmorning en San José, porque ya el primer choquecito.
0: Va a empezar. ¿Verdad?
3: En Guaymitas, frente a la gasolinera de Guaymitas, dirección Aeropuerto San José, ya está el accidente.
0: Traca.
3: Primero del día. Bueno, cuando menos que me toca ver.
0: Ajá.
3: Y el tráfico, pues me imagino que ya de estar por para rumbo al Zacatal. Así es que, Palomía, no hay mucho por dónde buscarle hoy para sacarle la vuelta a este tráfico.
0: A nomás aguantar,
3: que
0: ¿verdad?
3: El lado está cerrado. La única es por atrás del Soriana, de Guaymitas. Ánimo, Palomía. A darle.
0: A darle, ¿verdad? Ya que toca aguantar, ¿verdad? El tráfico y todo. Gracias, compa Chava. Un fuerte abrazo. Por aquí, Pati, ¿qué dice? Muchas felicidades a la mejor por ser la número uno. Pues data, los escucho desde las 6 de la mañana hasta las 8, prácticamente todo el día, desde una semana antes, desde el 11 de noviembre del 2024. No puedo creer, oiga, qué rápido ha avanzado este tiempo, ¿verdad? Entramos en el 11 de noviembre del 2024, ya 2 años, ¿verdad? Y los que faltan, oiga, Dios mediante, con siempre pues que usted esté ahí apoyándonos, como de que no, oiga. Le mando un fuerte abrazo a toda esa racita chula que siempre desde el día número uno ha estado apoyándonos. Gracias a ustedes también por ser parte muy, muy importante de La Mejor.
2: Hola, chula.
0: Hola.
2: Soy Mexique. Te escucho todos los días. Te amo.
0: Ah. Te mando un abrazo muy enorme, enorme, mi paradita. Gracias por escucharnos y que Diosito te cuide y te bendiga siempre. El Ortiz dice, mi chula, saluditos. Dios te bendiga. Quiero que le mandes un saludo a Mauricio Sánchez, el menonita de Bajapac, y que lo queremos aunque sea de sexo opuesto. Ay, qué bárbaros, dice. Y que aunque le gusten los hombres. ¿De compas? ¿Muy de compas, acaso?
4: Bueno, pero mira que queremos conocer a Doña Susi. Esa es nuestra oportunidad de ir a conocer a Doña Susi.
0: ¡Ándele!
4: Sí, pero qué, ¿viste? Tiene que ir una vestimenta más o menos para no andar gritando. ¡Doña Susi! ¡Doña Susi! Más o menos díganos cómo va a andar.
0: Usted llega diciendo, ay, oiga, vengo invitada a Doña Susi, ¿dónde está para saludarla? ¿Verdad? Nomás con eso, y ay, ay, allá está Doña Susi, ya usted va a saber quién es, oiga. Si en caso de que no vaya y va usted, salúdemela, por favor. El comandante, ¿cómo andas, mi chulito? Dice, hola, hola, perdida. Ah, caray, ahora yo soy la perdida. Bendiciones, un fuerte abrazo, saludos a los regañados de Concamex. Dice, a ver si me puedes complacer con una bonita canción. Lloré sobre la tumba de mi padre Porfi, y gracias, mi hermosa. ¿Cómo de que no oiga ahorita? Pasando las movidas, se la ponemos. Y un fuerte abrazo, mi querido el comandante, ¿verdad? Saluditos. Dice, hermosa, qué gustazo. A ver, ¿dónde andamos? Oiga, nomás vi que entró ese mensaje y no lo veo. Aquí, oírle, dice, así tal cual, es como la sonrisa que la caracteriza. Pues ahí andamos, ¿verdad? Echándole ganitas, oiga, tratando de dejar los problemas a un lado. Saludos, mi querido Carlitos Hernández, provechito. Oiga, pues parece que ahora no hay muchos cumpleaños grandotototes, ¿verdad? Pero a ver, déjenme, le sigo dando lectura. Nos quedan unos cuantos, que tenemos muchos saludos el día de hoy. Hola, chula, dice, hermosa, un saludo a Doña Susi. Si pueden poner El Secuestro de Amor, especialmente para ella. Gracias por los saludos, Doña Susi. Ay, el conde ya pegó el chicle. Mañana vaya a misa y a la peregrinación, ¿verdad? Para que ahí se empiece a ganar a Doña Susi. Saludos, chula, dice, que tengas un gran día. Gracias, mi querido Oscarito Flores. Un fuerte abrazo, el Pelucas. Mira nomás, ¿verdad? Tráigame una de estas, un licuado de los que van escarchaditos, así bien bonitos, ella. Dice, buenos días, Carlita, yendo para el colegio. Hoy entró tarde mi niña, mi hija, Valentina. Valentina y Ana Victoria no tiene clases. Puedes complacer con la de El Pollito con Papas de los Vázquez, escuchando a lo mejor. Pi. Dice, ahorita se la buscamos, como de que no, oiga. Un fuerte abrazo a nuestros paraditos. El Charlie, ¿qué dice el Charlie?
5: Hola, mi chula, muy buenos días.
0: ¿Cómo me le oiga?
5: Excelente día todo para todos los radioescuchas. Y un saludo a todos los de la U, especialmente a Ponce, a mi estimado Gonzalo, a David, a todos los compañeros que andan ahorita en la aplicación de la U, que están haciendo base en el Hotel Río.
0: Ándele, un fuerte saludo. ¿Qué dijo?
5: ¿Nos puedes complacer con la canción de El Oso Polar, de Nelson Cancela?
0: Ándele, se la buscamos, como de que no, haga con todo gusto. Saludos, mi querido Charlie, a todos mis amigos de la aplicación de la U, ¿verdad? Fíjese que estos días he andado usando ahí dos que tres unidades de la aplicación de la U, y me da mucho gusto escuchar, oiga, que siempre está en la 102.3. Muchas gracias por sintonizarnos. Y aparte, mire, las unidades bien limpiecitas. No, más que nada, oiga, dejé mi camioneta unos días para ir a darme unas vueltas. Le dije, a ver, voy a ver si es cierto que luego dicen que los de la U traen las unidades sucias, ¿verdad? Y que, ay, ya ve que les tiran. Entonces dije, yo voy a ir por mí misma a comprobarlo. Y no, oiga, todas sus unidades muy limpiecitas, los choferes muy guapetones, bien arregladitos, excelente servicio. Muy bien, oiga, muy bien. Luego me voy a brincar con los de los sitios, ¿verdad? Para ver qué rollo de aquel ladito, oiga. Pues no, sí, crea que no. Yo ando en todo, ya ve que no es bien mi totero, oiga. Dice, ya falta un cambio, dice, y estoy de lo mejor, chula, dice, ¿a qué hora empieza la hora del paracetamol? Ya que traigo un emperre, sin dar marcas, hicimos un trabajo, ahorita déjele, pongo aquí emperre, ahorita ya viene por ahí los emperres de la mejor. ¿Qué le parece si nos vamos a ir con una muy breve pausa, ya, para continuar, por supuesto, con la música más movida de la mejor. Saludos, compañico de la unidad 75. Dice, buenos días, Carla. Manda saludos para todos los choferes del sitio Nuevo Atardecer de parte del compañico unidad 75. Y si me pueden conversar con la canción Como la Luna de la banda Maguey. Una de las mejores rolas de la Maguey. ¿Cómo de que no? Oiga, ahorita se la ponemos. Vámonos con una breve pausita y continuamos con más saluditos. No me los borre. Ahí regrese, oiga. Y seguimos en la mejor. ¿En dónde? Aquí nomás.
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11: Amarren a su perrillo, a su gatillo, a su chivillo, porque en ese momento nos vamos con los emperres que me lo hizo enojar en este día. Cuéntemelo todo al 624-1920-899. Ahora sí, déjeme ver dónde, por dónde quedó ese mensajito que me dijo, no, es que yo ando bien emperrado y que quién sabe qué. ¿Dónde lo dejó? Oiga, ¿dónde, dónde? Póngamelo un puntito por ahí, porque ya ni me acuerdo cuál mensaje era, ¿verdad? Hay que me ponga puntito. Y si usted, oiga, si usted el día de hoy anda emperradillo, sería nuestro querido Rafael. A ver, veamos. Vamos a ver si nuestro querido Rafa con el emperre. No, hombre, este no era, oiga. Dice, hola chula, buenos días, excelente día. Saludos para mis amigos de Grupo Íntegro. ¿Y será posible que me puedan poner una rolita de Grupo Íntegro Carpetas? Ah, pues no creo que la tengamos, mi chulito, pero te la buscamos con mucho gusto, como de quien oiga. Saludos por aquí también a esta racita chula que anda, mire, pero si bien contentota. Dice, buenos días, chula, agrégame, saludos y bonito día al grupo de los rastrillos, pero ¿cómo te llamas, mi chulito, para agregarte, verdad? Como de que no. Saludos también aquí, ¿qué dice el Paco? Sería fácil encontrar a Doña Susi porque va a andar en primera fila. Es correcto, oiga, ni le va a batallar, ¿verdad? Ni le va a batallar. Saludos para aquí, ¿qué dice?
12: Chula, un saludo para mi compa Concho y para mi padre, aquí que andamos echando la vuelta, buscando refacciones.
11: Ándele, le mando un fuerte abrazo, oiga. Cuídeseme mucho y gracias por estar a la escucha de La Mejor, el Jalisco, dice. Chula, buenos días. Oye, le pueden mandar un saludo a mi compa El Cala, que ayer tuvo su primera cita con una mujer. Y saludos para ti también. Y me pueden poner la canción Cuatro Rosas de Banda Pelillos. Gracias. Saludos a mi primo Luis, que viene aquí conmigo a sacar la empresa Ortega adelante. Un fuerte abrazo, oiga. ¿Cómo de que no? Ahorita le buscamos su rolita también. Delia dice, buenos días. ¿Podría ayudarme a enviar un saludo para Marcela Corazón, mi niña bonita? Y me pueden poner la canción de René. Ay, mañana le vamos a buscar la de René, ¿verdad? Porque ahorita ya pasamos esa sección. Saludos para Lalo, que dice, chula, me pueden mandar saludos a mis cocineros del Pueblo Bonito. Nos pueden comprarse con la rola de Un Puño de Tierra. Miren nomás qué rolón de jueves, ¿verdad? ¿Cómo de que no? Oiga, más al ratito, con mucho gusto, se la ponemos el compa Yobas.
13: Muy buenos días.
11: Buenos días, oiga.
13: Buenos días, good
11: ¿cómo me
13: aquí
11: le va?
13: Ya reportándonos Camaro, Azul Deportivo, Michelita. Ya sabes, te mando un fuerte abrazo, tototote, de esos, yo soy Grizzly. Saludos, buen Forky, aquí andamos.
11: Anda perdido el Forky, oiga, no se ha manifestado.
13: Por, segundo año consecutivo la número uno, la mejor. ¿Ya, mi Cholita?
11: Así es. Oye, es correcto.
13: ¿Me podrás complacer con la rolita de que vengan los bomberos?
11: Que me estoy quemando. Ándele.
13: Tenga bonito día, mi
11: Cholita. Igualmente, un fuerte, fuerte abrazo del Camaro Azul Blue. Mi compa Yobas, te mando por ahí un saludito muy especial. Y claro que siga, ahí le buscamos su rolita. Buenos días, chulo, me pueden poner la canción Te daré una rosa con los Askis. Y bendiciones, como de que no. Gracias, mi querida Lourdes. Heriberto Vega, saludos, Carla, buen día. Un fuerte abrazo, mi querido Eri. Chulis dice que...
10: Buenos días, chula.
11: Buenos
10: aquí
11: días.
10: Aquí escuchando tu programa al 100%.
11: Muchas gracias.
10: Y disfrutándome un yogur Lala. Tiene granola también.
11: Con todo y marca, ¿verdad?
10: Y pues mucho éxito en su programa. Muchas felicidades. Que siga fluyendo.
11: Ok, que todo fluya y que nada influya, ¿verdad? Ahí está, yo creo que ya era todo. En eso le pegó un trago al yogur, por eso ya no se escucho. Saludos por ahí para Tolín Castillo. Dice, buenos días, mi chula, saludos cordiales para Tolín Castillo y a mi hija que cumple años, Alexandra Castillo, que te la pases increíble, mi chulita, y que sean muchos, pero muchos años más. Dice, chula, buen día, pueden ponerme la canción, sacaremos ese buey de la barranca. Gracias, se la buscamos con todo gusto. Rosy, no, Rosy, es que bien multada, ¿verdad? Porque eliminó su mensaje, como ahí que. Dice, mi bella chula, aquí tu migajero de amor, Fidel Zudea, deseándote bonito día, vives conmigo. Ay, ¿a poco sí, oiga? Mire, qué bueno, muchas gracias, un abrazote. Dice, hola Carlita, nada más para informar que hay una peregrinación en la Lázaro Cárdenas para tomar precaución, saludos y mucho tráfico. Doña Susi, ya comenzaría tempranamente la peregrinación, oiga, ¿acaso? Saluditos. Dice, saludos y por la conversación, un fuerte abrazo, mi querido Sebastián. ¿Qué dice por aquí mi compa Alfonso?
14: Hay un accidente ahí en la gasolinera Guaymitas rumbo a San Lucas. Gasolinera Guaymitas rumbo a San Lucas. Así que tomen las poquitas vías alternas que hay, ¿no?
11: Las muy poquitas, ¿verdad?
14: Atrás de Soriana o G20. Así que pónganse abusados, palomía. Saludos, saludos, saludos.
11: Un fuerte abrazo, mi querido Alfonso, bien trucha con la carrucha, todos los que anden por ahí manejando, ¿verdad? Saludos a mi compa Víctor, un fuerte abrazo, ¿cómo andas, Víctor? Saludos para Daniel, que dice, buenos días, mi alcaldesa chula, felicitaciones a usted y a todos los que hacen posible este reconocimiento, incluyendo los radioescuchas de Hueso Colorado, no tengo duda que son la número uno, aquí nomás la mejor desde La Ballena, segunda etapa, un fuerte abrazo, posdata, así va a ser el municipio el número uno cuando usted tenga el cargo, no, próximamente, ¿verdad? Por ahí nos va a ver, oiga, haciendo y deshaciendo. Gracias a ti, mi querido Rafa Hernández, por ser parte de La Mejor. El Piñita dice, buenos días, mi chulita hermosa, solo para reportarme bendiciones para ti y tu familia. Atentamente, Piñito Chulo, un fuerte abrazo, oiga. Por aquí, ¿qué dice? A ver, escuchemos.
15: Saludos, saludos, saludos, mi chula.
11: Bueno, bien, nomás, oiga.
15: Aquí andamos en Palmillas, ya haciendo el desayuno para la banda, aquí andamos, mi chula, un saludazo, ahí estamos, cualquier cosilla, ahí pónganse trucha, porque hay mucho tráfico en el centro de Cabo San Lucas.
11: Ahí está, oiga, y provechito, mire, esa ensaladita se ve bien todo que ver, bien todo que ver. Dice, buenos días, mi chula, aquí reportándome Tony Cota, casi listo para salir a Tijuana con la bendición de Dios, nuestro Padre Celestial, amén, y llevando a mi hermosa gordita a sus revisiones y esperando que todo siga igual como hasta ahora. Bien, y saludos, bendiciones para todos ustedes y ánimo. Gracias, mi querido Tony Cota, que todo salga, ¿verdad?, a pedir de boca, como dijeran por ahí. Buenos días, saludos, me puedes enviar la canción, la que sea. Saludos a todos los de Palmilla. Ahorita le buscamos la que sea, como de que no, oiga. Saludos, dice, le podrían, a ver dónde empieza este mensaje, oiga. Dice, le podría mandar saludos a Brian, Daniel y a Miguel Ángel, que ya temprano están trabajando, y me podría complacer con la de Ángel de la Noche con Astilleros, dedicada para Miguel Ángel Simbras. Por favor, mi chula, ya que me encuentro en Ciudad de México y él se encuentra en Los Cabos. Gracias. Y a mi nuera, que está con mi nieto recién nacido, Paula Irene, un fuerte abrazo. Diga, qué bonito, ¿verdad?, cuando recibimos por primera vez esos bebecitos.
16: Chula, muy buenos días.
11: Buenos
16: ¿cómo
11: días,
16: estás?
11: Oiga.
16: Oye, el emperre que traigo yo es que, mira, ayer se subió una...
11: No, espérate tantito, te vamos a dejar para después de la pausita para escucharte bien, mi querido Ponce. Aguántame tantito. Vámonos con una muy breve pausa y regresamos con los emperres. Todavía tenemos emperres, oiga, no creo que ya acabaron aquí. Regresamos con más música, la mejor, aquí nomás.
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Tapachula, Sebastián Álvarez Martínez, secretario general del transporte de la CROC en el estado, dijo que el objetivo de los programas sociales comunitarios que ha desempeñado de tiempo atrás, como dotación de agua, campañas de limpieza y demás acciones similares, buscan apoyar a las familias de Los Cabos, ya que lo más importante para el líder del transporte es el bienestar de la comunidad. 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
1: Como director técnico de la selección mexicana, Ignacio Trelles participó en dos certámenes, Chile 1962 e Inglaterra 1966, con un récord de 6 juegos, 1 victoria, 2 empates y 3 derrotas. Pero precisamente en Chile 1962, además de darle la primera victoria en mundiales a nuestro país, se dio un momento muy curioso para el entrenador, ya que frente a España el 3 de junio en Viña del Mar, el técnico había sido sancionado y no se le permitió estar en la banca con sus jugadores. Por tal motivo, Trelles se veía muy nervioso por encontrarse lejos de su equipo entre el público, así que como ingenioso mexicano, Nacho consiguió una cámara fotográfica y, disfrazado como reportero, se ubicó a centímetros de la banca de la selección mexicana para así dar instrucciones. Desgraciadamente, no pasaría mucho tiempo para que el cuerpo arbitral se diera cuenta y regresara Trelles a las gradas del estadio.
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2: Son las 9:13 de la mañana y continuamos con mucho, pero mucho This Morning. Gracias por escucharnos a través de nuestras dos frecuencias, el 102.3 aquí en Cabo San Lucas y el 89.9 San José del Cabo, doblemente poderosos, doblemente la mejor. Gracias también a quienes nos escuchan a través de nuestra aplicación. 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Oye, quiero mandar un saludo bien especial, hombre, mira, hasta me siento, mira, como pavo real, así, ¿sabes cómo? Un saludo muy especial para mi reinita de reinitas, la chulita menor, ¿verdad? Para Michelle, que anda por ahí escuchándonos. Un fuerte abrazo, diga, rumbo a la Marina de los Cabos. Gracias por escucharnos, que va por ahí en una de la aplicación de la ¿verdad? Le mandamos un abrazo bien apapachador, que le vaya muy bien en este día y en toda su vida. Te amo muchísimo. ¡Mua! Besotes para mi niña hermosa. Saludos por aquí también para Jesús Godínez, que dice: hola, mi chula, buenos días, y un saludo para Vianey Martínez, Nicolás y la mejor asesora inmobiliaria inversión. ¡Ah, caray! ¿A poco se oiga? Saludos para Naomi, que dice: hola, buenos días, chula, le podía mandar felicitaciones a Karenka de parte de su hermana Naomi. Le mandamos un fuerte abrazo, ¿verdad? Lo único que pedimos es que por favor nos mande por ahí el GPI, ¿verdad? Porque necesitamos una party, pues, el día de hoy, señora opinadora. Imagínese, jueves, cumpleaños de Karenka, nosotros ahí echándonos unos drinks. No, hombre, la vida es bella. ¿A poco no, Rosita Chula? Por ahí esperemos darnos una vueltita. ¿O no le van a hacer party? ¿Ni nos invitaron? Chale, no, hombre, lo que le digo. Esto es culpa de don Nacho. ¿Sabe por qué? Porque, y de doña Catita, porque últimamente andan bien metidos en conflicto con medio mundo. ¿A poco no? Ya vámonos con más saludos mejor, ¿verdad? ¡Qué agüite! Oiga, yo ya me hacía ya, no, hombre, ¿verdad? Jugando el juego de las sillas y puras de esas, pero bueno.
3: ¿Qué?
2: Ya cállese, don Nacho, ahorita estoy bien molesta bastante. ¡Feliz jueves! Que hoy, dice, te despiertes con energía renovada y ganas de hacer que este día sea increíble. Gracias, mi querido compa, el Chava. ¿Dónde anda el Chava, oiga? ¿Anda en Pescadero? ¿Anda aquí en Los Cabos? ¿Dónde anda? Dice, mucho tráfico en Leona Vicario. Hijo de la hora, ¿por qué? Oiga, ¿qué sucedió? Hay que nos cuente todo el chisme, ¿verdad? Saludos para Osmar.
4: Hermanos, aprendí a beber agua.
2: ¿Ahora qué, hijo? Si no es tú la pides, tú la cantas, ¿verdad?
4: Ya no me la sé, ya no me la sé, ya no me la sé.
2: Ay, no.
4: ¿Qué? Ayer fui a comprar, ayer fui a comprar la tienda china, fui a comprar unas cositas. Ahí donde dice, ya pagué lo que tenía que pagar, ¿no? Y ahí decía, en la compra de la compra de 300 pesos regalan un regalo. Y ya le enseñé el ticket chino y le dije, ¿es coleto? Yo que lo me regalo.
2: ¿Y dónde está el regalo, pues? ¿Verdad? Es lo que, o sea, cuéntenos el chisme o no nos cuente nada, oiga. Ahí me voy a quedar con esa inquietud de saber qué regalo le dieron. Ay, no, qué cosas. Por aquí dice, chula, que ya arreglen este desastre de los semáforos. Ya no hay tráfico en la glorieta, dice, pero ahora hay tráfico pasando la glorieta hasta Zacatal de San José Viejo. ¿Cómo ve? Eso ya no lo habían reportado muchas veces y yo creo que hasta el momento nomás no se han tomado cartas en el asunto. Ahí les encargamos a nuestras autoridades competentes, ¿verdad? Este semáforo que está por ahí, oiga, que dura unos cuantos segundos. Por eso se está haciendo el traficar. Ay, no, qué cosa. Bien. Sí, don Nacho. Ahora sí, yo también estoy emperrada junto con usted, ¿verdad? ¿Cómo de que no? Hola, mi chulita. Hay manifestación por City Club rumbo a San José. Mucho tráfico. Híjole, ¿esto aquí en San Lucas o qué? Saludos por aquí también. ¿Qué dice? Muchas gracias, bonito día. Un abrazo, gracias a todos ustedes. ¿Qué dice el Forky? Dice, mi chulita hermosa, dice, muy buenos días. Buenos días, amigo Donald, perdón. Oiga, ¿y el audio? ¿Qué pasó con ese audio? Saludos, dice, y un fuerte abrazo de mi compadre, el Guiobas Azul Blue. Y también un fuerte abrazo a Don Turbo, dice, al rey del asfalto. Le mandamos un abrazo, ¿verdad? Para que se recupere más pronto. Oiga, mi chulita, ¿será que me puede comprarse con una rolita? Se intitula Dame Más Duro. Ay, caray, ¿cuál es esa? Dale Más Duro. Ay, ya sé cuál es. Ay, no, qué cosas. Pásame esa llamadita, mi querido Donald. Vamos a ver a quién tenemos ahí en llamada. Sí, bueno, bueno.
3: Hola, chula, buenos días.
2: Doña Adelita, ¿cómo anda?
3: Ay, espérate, me he visto bien mala. ¿Con qué te aliviaste, tesoro? Dime.
2: ¿Con qué te aliviaste? A ver, ¿con qué te aliviaste?
3: Mala.
2: ¿Con unos tequilas o qué?
3: No, hija, yo no tomo.
2: ¡Ah! Yo como me alivio con tequila, creo que todo mundo se alivia con tequila, ¿verdad? Ay, no, qué cosas, doña Adelita, se nos fue la llamada, doña Adelita, ahorita regresamos, ya no se preocupe. Saludos por aquí para Rubén también, que dice un saludo a mi chula, para Ramón López, de parte de su compadre Nacho Beltrán, de compadre. Ay, ay, ay, saludos mi chula, buen día, un fuerte abrazo, oiga. Por aquí dice, disculpe, ¿me pudiera enviar el link para poder descargar la aplicación de La Mejor, porfa? Es más, ya la busqué, pero me sale de otros estados. Fíjese bien, ahí le va. Buen punto. Usted va a entrar a la tienda de aplicaciones. Desconozco si usted tiene Play Store o App Store. La que usted tenga. Ahí entra, le pone La Mejor FM. Así nomás, La Mejor FM. ¿Qué quiere decir ella? Que le va a descargar la aplicación que trae toda la mejor de todos los estados de la República. Ahí va a encontrar Querétaro, León, Guadalajara, Ciudad de México, Veracruz. Pero usted se va a ir a la partecita donde diga Los Cabos. Ahí le va a dar clic y ya. Con esto ya nos puede escuchar, ¿verdad?
5: Apúntele bien.
2: Cállese, don Nacho, no sea metiche, déjeme explicarle yo, porque usted se pone bien de malas, así no se enseña a la gente, oiga, qué bárbaro, le hacen falta modales.
5: Pero la otra vez.
2: Mira, mejor ya cállese y vaya a atender allá a doña Cati, de traigan un café o algo, porque la pobre también anda, mire, ¿verdad? En ayunas. ¿Por qué? Porque el caballero no le trae ni un panecito ni nada.
5: 50 mil pesos que...
2: No trae dinero, ¿verdad? Más bien lo que pasa. Lo dejamos en la calle el día de la pari, oiga. Hicimos ahí, mire, nos pedimos no sé cuántas botellas ahí. Por eso anda sin dinero ahorita, oiga. Dice chula, a las 6 la partida de pastel de Karenca, traes a don Nacho. No, no lo vamos a llevar porque está portando bien mal, oiga. Dice, para que se
5: ponga...
2: Para que se ponga a platicar con mi esposo, dice, de cuando eran jóvenes. ¡Ay! Si se acordará todavía. ¡Ay, no! Vea, con esa memoria tendría que tener una memoria muy perruna, oiga, para acordarse de cuando eran jóvenes, como por allá en el 50, 40, no sé, oiga. Hace muchos años de eso. Mejor vámonos con más música, oiga, y ahorita regresamos con más saluditos cuando son las 9:21 de la mañana. Estás escuchando La Mejor aquí nomás.

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1: Ya son las 9:24 de la mañana y este es el momento de que usted se convierta en nuestro reportero, en nuestro colaborador. ¿Cómo? Páseme el reporte donde quiera que usted se encuentre. Oiga, díganos, ¿cómo están las avenidas principales de Los Cabos? Está saturado de tráfico, me están diciendo. Oiga, ¿qué estará pasando? ¿Algún accidente? A ver, cuéntemelo todo donde usted está en ese momento. ¿Qué está aconteciendo? Mientras tanto, vámonos con más saluditos por aquí. ¿Qué dice? Accidente frente a la tienda de la S Caribe. Ahí está una de las principales razones, ¿verdad? Saludos por aquí también, ¿qué dice?
2: Hola, muy buenos días, ¿cómo estás? Oye, el emperro que traigo yo es que, mira, Jota, ayer se subió una señora con su familia. Él nos va, lo traía en la cara. Y luego me dice, oh, yo soy Dios. Y yo, no,
1: ma. No creo, ¿qué le dijiste?
2: Con eso me tenías que salir.
3: Machas mentiras si por convivir.
2: Que
3: yo, no.
2: Que toda la descendencia de Benito Juárez.
1: Cálmese, doña
2: eso
1: Cleo.
2: No se levanta al gabacho. Regresa ya con la ciudadanía después de muchos años de andarle batallando allá. Ay, Oli. Ay, mi hijita.
1: ¿Y qué dice? Túmbate ese rollo, ¿verdad? No, pues, ¿cómo?
2: Yo, ay, Padre Santo. Esta gente alucinada que cree que ni el suelo le corresponde. Eso es lo que me emperra. Bueno, me emperra y me enriza porque dices tú, pobrecita, esta gente sin cerebro. ¿Qué es lo que te traerá? ¿Será camarón esta gente?
1: Puro sueño traen, ¿cómo no?
2: Oye, quiero mandar un saludo a mi compita Carlos Voltor, que va a estar quemando gente este amigo. ¡Ay, hombre! Buenos días, chula. Saluda a todos, Palomilla.
1: Un fuerte abrazo, mi querido Ponce. Sin miedo al éxito, ¿verdad? Te mandamos un abrazo. Ahí está, oiga, la raza que anda de alucinada, bien luria, creyéndose, ¿verdad? Que gringa y así, que no es. Dice, es el emperre del día de hoy. Buenos días, chula. ¿Me pueden mandar un saludo para los artesanos que ahora nos tocó trabajar en el sol? Y dice que trabajó y que me pueden poner la canción de La Quebradora, que le tocó el Charlie, ¿verdad? La Quebradora, ahorita se la buscamos, dice manifestación de maestros en el centro, santa cachucha, oiga. Eso es lo que está pasando, por eso el tráfico, ¿verdad? Buenos días, chula, pueden mandarme saludos a la China, la tamalera, que le salen ricos, y buenos días, que dice, ok, que está enamorado de ella, oiga, ok. Saludos para el Mena.
4: Buenos días, ¿cómo estás? Espero que tengas un excelente día. Oye, muchas gracias. Tengo un MPR. Está bien que estén haciendo publicidad para los partidos y todo eso, pero no se vale que sin pedir permiso te cuelguen sus lonas.
1: Es lo que está pasando mucho, ¿verdad? Sí me dijeron eso.
4: Hay que ser cochis, pero no tan trompudos.
1: Ándele.
4: Hoy amaneció mi casa, tu casa, con tres lonitas. Que no se pasen de lanza, o sea, ya ni siquiera piden permiso. Tanto les surge el hueso. Ahí, por favor, a ver si agarran la onda de que por lo menos tengan ética y educación. Que pide permiso.
1: Ahí me las guardan para poner una sombrita ahí en mi casa, ¿verdad? Hay que verle el lado positivo. Dice, el premio que me dieron fue un chicle. Está bien bravo. Ay, no, ¿cómo crees? Oye, dice, hoy no hay audio porque en el trabajo nos están haciendo la regañación mensual. Tracas, ¿verdad? No se preocupe, usted no diga nada. Saludos por aquí, ¿qué dice, chulita? Siempre te escuchamos desde la aplicación. Saludos desde Puebla. Mire nomás a mi racita chula de allá hasta allá. Esta ciudad bonita de Puebla. Un abrazote bien apapachador. Oiga, Reyel, ¿por qué eliminaste tu mensaje? Vamos a darle la multa. ¿Dónde está? Aquí está el sticker de la multa. Saludos por aquí también, ¿qué dice?
5: Buenos días, mi chula, te estoy escuchando. Me serías tan amable de mandarme un saludo.
1: ¿En
5: para
1: dónde
5: Daniel, José, Gloria, Dila, Perla, Fernanda, con la canción Una Cruz de Madera. Gracias y que pase un bonito día.
1: Ya dijo, oiga, por ahí se la buscamos con todo gusto. Saludos también aquí. Otra multa, por favor. A ver, vamos a multarlo. ¿Dónde está? A todo el que ande eliminando ahí, no, pero ya traigo las multas caras, oiga. Dice, ¿cómo se quejan tomando apuntes los maestros para enseñar vialidad a los niños? Buen día, chula. ¿qué andan haciendo? ¿Qué es lo que está pasando con estos señores? Oiga, platíquemelo, por favor. Buenos días, mi chula, para saludar a mi suegro, el señor Francisco Raigosa, que hoy está de manteles largos festejando un año más de vida y que se le aprecia mucho, que siga cumpliendo muchos años más, de parte de su yerno Gabriel Pantoja. Un fuerte abrazo, oiga. Ahí está, ¿verdad? Saluditos también para el comandante. Ahorita lo escuchamos, mi querido comandante. Gracias por seguir a la escucha. Oiga, pues ya casi nos vamos a ir también con la dinámica del día de hoy. ¿Cuál es la dinámica? Acuérdese que yo le digo una palabra, este es juego de palabras, yo le digo una palabra y usted me tiene que dar una rola que tenga esa palabra incluida ahí en la canción. Así que ahí póngase muy listo porque se va en un ratito más a dar la licuachela, ya, sí, licuachela, sí, porque ya es jueves, se puede y se vale, oiga, sí. ¿Cómo de que no? Saluditos, racita chula, gracias a mi querido Gustavo que dice, buenos días, mi chula, que tengas un excelente día igualmente para ti y para toda esa racita chula. Regresando, tengo muchos pero muchos saluditos. Ahorita continuamos con más. ¿Qué le parece? Nos vamos con una breve pausa y regresamos con mucho más en La Mejor. Aquí nomás.
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0: cosita chula, ya son las 9:38 de la mañana y este es el momento, oiga, de que usted nos ponga ya ahí, mire, este es 24-19-20-899, que se ponga a participar con nosotros, ¿verdad? ¿Cómo? Pues ahorita le voy a decir la palabra mágica del día de hoy con la que usted va a poner ahí. Ah, ya sé cuál canción trae esta palabra, ándele, pues así inmediatamente nos manda el nombre del artista y la canción y le ponemos su rolita, ¿qué le parece, oiga? Así que póngase bien listo y la primer palabra que vamos a lanzar es tequila. Rápidamente, oiga, el que me mande canción que tenga la palabra tequila se la va a llevar, ¿verdad? ¿Cómo de que no? Dice por aquí, saludos, mi chula. Y mándame un saludo para todos mis hermanos. Ellos son que Margarita, Elvira, Irma, Mauro, Florencio, Lupe, de parte de su hermano. Gracias, estamos escuchando la mejor. Un abrazote enorme. A ver, vamos a ver qué dice por aquí.
1: Tequila. Tequila.
0: ¿Y quién la canta? A ver, vamos a ver. La tenemos en versión banda. Me parece que sí, ¿verdad? Hay una versión por ahí, banda. La he escuchado, la de tequila. A ver, vamos a ver ahorita. Dice por aquí, un día de estos te voy a llegar con algo así. Dice, ya dijo, oiga, ya dijo. Por aquí me acabé dos tequilas con Jenny Rivera. Vamos a ver si no tenemos la otra. Nos vamos a ir con la de Jenny, ¿verdad? Ahorita vamos a ver qué onda. Saludos, va aquí. Dice, buen día, comadre chula. Pasa bonito día. Nos alegra el corazón que tu papá ya esté mejor, que se recupere. Y le enviamos un fuerte abrazo también a Don Turbo. Gracias, mi querida Jessie. Saludos por aquí también. ¿Qué dice? Oiga, a la orden para el desorden. ¿Cómo de que no? Saluditos. Un fuerte abrazo también por aquí. ¿Qué dice?
2: Oye, mi chula, un de los maestros. Todos los años igual para esta fecha. Ya ven los problemas que tienen y todo. Cuando ya van a salir de vacaciones, nada más se mortifican. No piden permiso, supuestamente decían que los iban a molestar, que hicieran paro. Y los maestros, ¿desde cuándo tienen paro haciendo el tráfico más pesado?
0: Tracas, ¿verdad? Ahí está, oiga, saludos por aquí también. ¿Qué dice?
3: Buenos días, Michola. Felicidades. Por el rating, es lo más escuchado aquí en Cabo y en el mundo mundial.
0: Ah, es correcto, ya.
3: Había eliminado el mensaje porque escuché que una manifestación de maestros, que yo sepa, era porque para los católicos un día muy importante es el día Corpus Christi. Es un día muy especial para la Iglesia Católica, por cual están de fiesta.
0: Por eso la peregrinación, ¿verdad?
3: Peregrinación. Saludos.
0: Ok. Gracias, mi querido Ernesto Patrón. Un fuerte abrazo. Saludos por aquí también. Entonces, ya tenemos la rola. A ver qué dice.
4: Pirrón con Antonio Banderas.
0: ¿Cuál?
4: Pirrón con Antonio Banderas.
0: Esa no la tenemos, ¿verdad? No, esa no la tenemos, mi chulito. A ver, ¿cuál más dice por aquí? ¿La de Giovanni la encontramos o no? No, no apareció ninguna con banda. ¿Qué pues? Tequila con limón, Jorge Negrete. A ver, ¿cuál seguía de esa? Siguió Claudia, ¿verdad? La segunda era, me acabé dos tequilas con Jenny Rivera. Ok, le vamos a dar a esa. Fíjese bien, esa rolita que no tenemos estaba muy buena, tequila, bueno, pues, ni modo, ¿verdad? ¿Qué dijo por aquí el Johnny?
5: Buenos días, mi chula, bendecido día.
0: Gracias, excelente mi día querido Johnny.
5: Mi reporte vial, empezó una marcha hace un momento por el lado de Puerto Paraíso.
0: Ok.
5: Se va a poner pesado el tráfico, mi chula, se va a poner pesado el tráfico. Con este calorón y este tráfico, imagínate.
0: ¡Hombre!
5: Pero bueno, al fin...
0: Fatal combinación. Ahí andamos, dice. Ok, saludos, mi querido Johnny, un fuerte abrazo. Tenga mucha paciencia, oigan, la verdad es que no sé, desconozco exactamente qué está pasando allá afuera, pero pues ya vi que de repente dicen que los maestros, ahora también

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4: Vámonos rápidamente, racita chula, ¿qué hora son? Las 9:49 de la mañana y nos vamos rápidamente con la segunda dinámica, ¿verdad? Segunda pregunta, segunda palabra. A ver si ahora sí le toca, ¿verdad? Póngase muy listo y la palabra sería fiesta. En este momento, fiesta, fiesta, fiesta. Esa no, ¿verdad? Esa no la pido porque ya la dije yo. Eso sería trampa. A ver, ¿qué dice Bárbara?
5: Fiesta, banda blanca.
4: ¡Ay, oigan! ¡Qué casualidad, ¿verdad? ¡Ay, no, qué bárbaros! Bueno, pues nos vamos a ir con esa porque fue la primera que llegó. Es que pa' qué ando cantando yo también en voz alta, ¿verdad? Eso no se vale, oiga. Vámonos con esta rolita, oiga. Pero antes, déjeme mandarle saluditos a toda esa racita chula que nos está escuchando a través de la aplicación. A todos los que andan trabajando. ¡Ay, mi Giovanni! Ahorita le vamos a dar otra, ¿verdad? Para que nos adivine, tequila con limón de Jorge Negre. También nos, el Forky nos había mandado la suya borracha, que dice borrachita de tequila con Beatriz Adriana también, fiesta del recodo, ¿verdad? Pues vámonos con la primera que cayó, que es mi querida Bárbara, así que aquí viene Banda Blanca, fiesta sonando a lo mejor, aquí nomás.

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0: La mejor aquí nomás, oiga, nos vamos con la tercera y última de la licuachela y la palabra es, déjeme ver cuál, ¿le gusta recuerdo? Ok, vámonos con la palabra recuerdo en este momento, el primer mensajito que entre con nombre del grupo y canción con la palabra recuerdo es el que se le va a complacer. ¿Qué dice por aquí? Muy buenos días, mi chula, locutora más chula del cuadrante. Dice, pues, ¿quién más? Mi chula Trejo. Dice, como siempre, escuchando tu maravilloso programa, ya que escucharte pone de buenas hasta Doña Cleo. Dice, buen jueves. Ay, no, de veras, hermosa, eres un beso al alma. Vales mil. Te mando un abrazo desde Santanita, tu fan número uno, el gato Sandoval. Un abrazote, mi querido gatito. Gracias por andar a la escucha de lo mejor. Abrazo hasta Santanita. ¿Qué dice por aquí la raza que anda participando? Pando dice, no regresaré, a ver, dice, no regresaré, lo recuerdo, dijiste una vez, qué fácil sería de Banda El Limón, a ver, tú cuál es esta, vamos a ver, Foxy, ¿qué dice? Recuerdo, ¿esa de quién es? Oiga, Foxy, recuerdo, a ver, tenemos esa que nos están pidiendo aquí, aquí tenemos otra más, ¿qué dice?
1: Recuerdos de mi memoria, chula, buenos días, de la arrolladora.
0: No, es la de secretos de mi memoria, ¿verdad? No es recuerdo. La otra ya salió, la de Porky. Es la de... Así dice, ¿verdad? No regresaré, lo recuerdo. Dijiste una vez, qué fácil sería. Ay, esa también estaba bien todo que ver, ¿verdad? La de Selena, la de Selena Quintanilla. Fotos y recuerdos. Ah, también estaba muy buena. Ya salió por ahí mi querido Donald. Ok, perfecto. Dice, no hombre, ya la tenemos con todo, mija. Tú no más de aquí horas, ¿verdad? Ok, dice, ¿cómo te recuerdo de los temerarios? Ay, esa también estaba muy todo que ver. Dice, chula la de Coco. ¿Cuál chula la de Coco? ¿Cuál de Coco? Oiga, vámonos rápidamente con este que ganó mi querida Barbie. Decía que qué.
2: Lágrima y un recuerdo, mi
0: gran mar. Ah, una lágrima y un recuerdo que por vida lleva. No, hombre, olvídese. Vámonos con esta de la arrolladora y ahorita seguimos con mucho más. Oiga, en la mejor, aquí nomás.

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1: Ya son las 10:02 de la mañana, racita chula. ¿Momento de qué? De ser felices, ¿verdad? Si no es ahorita, ¿es cuándo? ¿Cuándo? Oiga, pues mejor de una vez, ¿verdad? Racita chula, con el gusto de pasarnos ahora de este ladito con la música retro, ese desempolve de recuerdos que tiene usted grabados en su memoria y en su corazón. Fíjese que estaba por ahí echándome una platicadita con mi jefa de que de repente hay rolitas, ¿verdad? Que necesitamos que estén aquí, oiga, que son más en vez de, o sea, sí retro, pero que más llamadas como memorias, ¿verdad? O sea, hace de esas rolitas como de que ahorita se va a dar cuenta. Vamos a meterle un poquito también de esas rolitas, oiga, que son más retro todavía, digamos, pero que son necesarias, románticas, ¿verdad? Un poquito de todo, oiga, para hacer muy amena esta hora de la música retro, un poquito de todo. Oiga, pues vámonos con saluditos. ¿Quién anda por ahí de este lado? Vámonos, ¿qué dice Carlos Hernández? Dice, eres como, ¿cómo te digo? Como muy inalcanzable. Dice, ¡ah, caray! Ahora resulta, ¿verdad? No creo, oiga, no. Una es sencillita y carismática. Que no quiero unos compromisos es otra cosa, ¿verdad? Pero de que somos sencillas. Dice, mi chula pola, para agarrar cura, dice, va llegando el mero guapo. ¡Ah, caray! Ahorita la vamos a buscar. Ahorita la buscamos, mi querido Jesús Godínez. Un fuerte abrazo. Rey, él dice que... A ver, vamos a ver qué dice.
2: Lo que pasa es que iba a checar primero la página donde dieron a conocer que hay una movilización pacífica. Y para darle certeza, pues busqué el link para pasárselo. Saludos, chule.
1: Ahí está, ¿verdad? Entonces ahí nos manda el link, ahorita lo abrimos, ¿verdad? Para ver de qué se trata esta movilización. Así que usted que anda por ahí transitando las diferentes calles, avenidas, colonias de Los Cabos, extreme precauciones, ¿verdad? Por si se encuentra con la marcha, con la peregrinación, con lo que sea, pues que sea siempre con todas las precauciones del mundo mundial. Saludos por aquí a toda esa racita chula, un fuerte abrazo para mis amigos de Super el 27, hasta allá está Cangrejos, para Beto, un fuerte abrazo. Y también, oiga, que nos escuchan por allá en la lavandería Turboclean, le mandamos un fuerte abrazo también allá en Cangrejos, a Nancy, a todos los que nos anden escuchando de aquel ladito. Gracias, racita chula. Oiga, pues vámonos, ¿qué le parece si comenzamos de inmediato con estas rolitas? Ahorita sigo con más saluditos, oiga, ¿cómo de que no? Vámonos con el señorón, oiga, el meromero, el divo de divos, el divo de Juárez, y aquí viene con esta rolita, nada más y nada menos que el Noa Noa. Póngase a bailar, a disfrutar. Esto es la música retro sonando en la mejor. Aquí nomás.

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1: El Estadio de Dallas será el recinto con mayor capacidad de aficionados en el Torneo Internacional de Fútbol 2026, organizado por Canadá, México y los Estados Unidos, con capacidad de 94 mil asistentes por partido.
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1: El delantero turco Hakan Şükür ha sido el jugador que más rápido ha anotado en la historia de los mundiales. Esto fue durante el Mundial de Corea-Japón en 2002, al enfrentarse ante Corea del Sur, cuando al inicio del partido aprovechó un error del defensa para anotar a los 10 primeros segundos del encuentro.
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0: ¡Ay, ya venía, Donald! ¡Ay, qué bárbaro! ¡Ay, no, oiga! Si aquí nomás estaba echando chisme con doña Cleo, que estaba bien bueno, oiga. Ahí le andaba dando unos consejillos yo de cómo crear las bendiciones, ¿no?
1: ¡Otra vez!
0: Usted, don Nacho, también le encanta el chisme, ¿verdad? Le encantas. Bien dicen que los hombres son los más chismosos, oiga. ¿Verdad? Ahí andaba ahí de que, no, hombre, que hágale así, hágale. ¡Ay, no, qué bárbaro, don Nacho, de veras! Dice, buen día, ¿qué dice? Buen día, la que saben de poner. Ah, caray, ¿cuál es? Oiga, ¿qué significa? Dice, chula, ¿cómo está esa canción de Juan Gabriel? Buen día, la que saben de poner. Ay, caray, pues ¿qué? ¿Qué dijo? No entendí nada, oiga. Ay, ¿qué dice mi compa David?
2: Voy a ponerte la música retro, la de Bendecido por Dios, de los Tigres del Norte, por favor. Gracias.
0: Vamos buscándola, como de que no, y si la tenemos, con mucho gusto, pásame esa llamadita, mi querido Donald. Vamos a ver a quién tenemos por ahí, sí, bueno, bueno.
3: Hola, hola, buen día.
0: Hola, ¿con quién tengo el gustazazazazo, oiga?
3: Con aquí, con el Caguamón.
0: ¿Caguamón? ¿Dónde nos escuchas, mi chulito?
3: De aquí del centro.
0: En el centro, ¿qué andas haciendo? ¿Andas chambeando?
3: No, aquí ando pisteando, me hice en el Caguamón. ¿Por qué crees que será?
0: Sí, no, pues yo ya sé, oye, pues le andan haciendo honor por ahí al nombre, ¿verdad?
3: Y tengo un primo que le dice en el Tortugo.
0: Ah, caray, ¿por qué será también, oiga? Michelito, ¿en qué te podemos ayudar? Cuéntamelo todo.
3: Quiero una rola del tío Caguamón. Tío Borrachales, pues.
0: Ah, caray, el tío Borrachales de la de los Tucanes.
3: Exactamente.
0: Órale, ya dijiste, mi chulo, ahorita te la buscamos con todo gusto.
3: Gracias.
0: A ti, que tengas un excelente, excelente día y excelente mañanita, como de que no oiga. En este momento nos vamos a descifrar esos dichos, bien dichos, mal dichos, quién sabe, ¿verdad? Al fin, dichos populares, oiga. Y aquí tenemos ya una sugerencia que nos dieron para el día de hoy, pero esa la vamos a guardar, yo creo que para mañana, ¿verdad? Porque hoy ya traíamos una, pero usted puede decir, oye, yo quiero que mañana o pasado saquen este. Aquí lo desciframos, oiga, ya se la sabe usted, aquí es el patrón, el que manda. Y tenemos como frase, como dicho, que, y es muy, muy común, a ver, pues cayendo el muerto y soltando el llanto. ¿A qué significa? ¿A qué se refiere? ¿A usted lo ha aplicado? A ver, vamos a ver qué dice la receta chula, participa. Cayendo el muerto y soltando el llanto, ¿qué significa cuando lo aplica? 624-1920-899. Esta receta de chula, que son de las que andan aplicando ahí los dichos, ¿verdad? De las señoras o señores ya mayores que traen experiencia, ellos saben qué significa este dicho, así que cuéntamelo, por favor. Dice, a ver, vamos a escuchar este audio.
4: Mi chula, ¿puedes poner la canción de Necesito Dueña de Sergio Vega? Porfa, si se puede, muchas gracias.
0: Y tú tienes porte, traes el uniforme. Ay, ay, ay, qué buena rola. Ahorita se la buscamos con todo gusto, mi chulito. El gatito de allá, el de Santanita. Dice, qué gusto escucharte, mi chulis. A ver.
5: Hola, mi chulita, buenos días.
0: Buenos días.
5: Aquí escuchándote como todos los días.
0: Muchas gracias.
5: Saludos, aventuras extraordinarias.
0: Presente.
5: Hoy se va a Punta Lobos.
0: Ay, qué padre.
5: Aquí nomás, la mejor.
0: Aquí nomás la mejor, oiga, cómo me fascina. De veras que cuando yo voy a Punta Lobos y subo, oiga, hasta arriba, ya que anda uno ahí viendo el panorama, siento como si estuviera en otro lugar. No sé por qué. Después les voy a decir exactamente como a qué playa, como a qué, no sé, pero se me figura como que estuviera en otro lugar, oiga. Bien padrísima la vista, muy todo que ver. Usted vaya y sube ese cerrito, oiga, porque no está ni tan alto, ¿verdad? Para allá para Punta Lobos, pero sabe que cuando llega allá a la cima y vea la vista, no, hombre, todo lo paga, todo lo recompensa, todo lo vale. Un fuerte saludito, Skaren, y tomen muchas fotos por mí, por favor. Dice, ¿cómo busco esa canción de Juan Gabriel? Se llama el Noah Noah, ¿verdad?
5: Ay, chula, perdón, es que voy manejando y escribiendo.
0: No te preocupes, mi chulita.
5: Me paro rapidito, mamá, para escribir, porque si no, acuérdate que tenemos que manejar con precaución.
0: Sí, es correcto, oiga.
5: Un accidente.
0: Ándele, muy bien.
5: La canción de Juan Gabriel que pusiste, yo la busco en el Spotify o en TikTok, pero no me sale así como esa que ustedes acaban de poner.
0: Ah, tú dices que una versión diferente, ¿verdad? Ok, sí, así como el Noa Noa, ¿verdad? Así nada más le pones el Noa Noa y así sale. Esta es la versión movida, ¿verdad? Pero yo creo que nomás con que le ponga así, ¿verdad? Ok, así dice nuestro querido Dona, nada más Noa Noa y listo. Por aquí, ¿qué dice, chula? Deberían de extenderse para la ribera, voy para allá y me hierve la sangre que no puede escucharlos hasta allá. Ay, mi chulito, ¿qué hacemos por ahí, verdad, mi querido Said? Acuérdate que tenemos la aplicación, mi rey, tú no andes batallando, descárgate la aplicación y con esa nos escuchas, mira, hasta el infinito y más acá, ¿verdad? No tan allá, oiga. Saludos para Jacinto Castillo, dice chula, mi saludito y la canción retro de Mi Flor de Naranjo de Los Invasores de Nuevo León, ¿de acuerdo? ¿Qué dice el Ghost?
6: Buenos días, mi chula Trejo.
0: ¿Cómo me le va, oiga?
6: La canción de Juan Gabriel, la Te Sigo Amando, con dedicatoria para ti.
0: ¡Ay, qué bonito!
6: Bonito día.
0: Bonito día, que tenga un excelente día. Claro que sí, por ahí se la buscamos. Chula dice, buenos días, pueden conversarme con una de Juan Gabriel. Mire, ahorita salió Juan Gabriel ya con la del Noa Noa, entonces para complacerlos más rápido, yo le recomendaría que la catafixiaran por otro artista. Dice chula, buenos días, ponme la canción de Los Laureles de Sergio Mendívil, te lo voy a agradecer mucho, saludos para las chicas de la tortillería de San José, de este ladito.
7: Chula, muy buenos días.
0: ¿Cómo le va, oiga?
7: Trabajando en la
0: El AU.
7: Con un tema de Los Solitarios que se llama Mi Amor por para es Mi Amor para Ti.
8: Dice cómo busco la canción de Juan Gabriel.
7: Saludos, gracias y bendiciones.
0: Ahí está, mi chulo. Pues no trabajaba, mi chulito, ahí en las transportadoras o ando alucinando y oiga. Dice, buenos días, ¿me podrían complacer con la canción de Número Equivocado de Mandingo? Ok, Carlitos dice, ay, con Susana ya no me permite que se le diga a la señora Susi. Ella es la señora Susana, dice, para uno y porque ya es famosa, dice. A ver, pásame esa llamadita, mi querido Donald, antes de irnos. ¿A por qué se dice? Ay, nos colgaron de la peor manera, oiga. ¿Por qué se dice lo que se dice? Ahí le va, yo lo voy a decir porque se dice que cayendo el muerto y soltando el llanto. ¿Cuándo se utiliza este refrán, oiga? Cuando alguien reacciona de inmediato ante un acontecimiento, especialmente cuando hay una situación, ¿verdad?, que apenas ocurre y enseguida aparecen las consecuencias, las quejas o las emociones. También puede referirse a personas que actúan rápidamente por conveniencia, interés o en cuanto algo sucede, ¿verdad? O, por ejemplo, oiga, cuando usted dice, no, pues vamos a, tú me vendes esto, ¿verdad? Y el otro dice, pues sí, claro, ahí te ve el producto, pero cayendo el muerto y soltando el llanto, o sea, se sobres del billetito, ¿verdad? Nada de que te fío ni nada de esas, también aplica. Dice, por ejemplo, apenas anunciaron los cambios en la empresa y ya empezaron las quejas, o sea, se cayendo el muerto y soltando el llanto también, ¿verdad? La quejación a todo lo que da. Así que ahora ya lo sabes, este refrán, oiga, nos recuerda que muchas veces reaccionamos de forma en automático, ¿verdad?, ante los problemas. O antes, dice, de lamentarnos o preocuparnos, pues conviene comprender bien la situación, ¿no? Cuando dice, mira, nomás apenas acabo de decir esto y aquí ya está de volada respingando, como dicen por ahí, ¿verdad? O se hace que ya está haciendo la de emoción. Oiga, pues ahí está un poquito de este significado, porque se dice lo que se dice. ¿Cuándo aplicas tú este dicho? Cuéntamelo todo. ¿Y qué dice por aquí?
9: Buenos días.
0: Buenos días, oiga.
9: Que tengas un hermoso día.
0: Muchas gracias.
9: Que Dios te bendiga. Me puedes complacer con una canción de Bronco, la de Un Fin de Semana.
0: Ay, esta rola, si cómo no, me pues, encanta ya.
9: Me pones la que a ti te parezca más chida.
0: Esta me parece muy bien.
9: Aquí andamos.
8: Oye, dice, buenos días, me parece un placer con la canción.
9: Aquí andamos trabajando, modulando la 57.
0: Ándele.
9: Rodando las morenas.
0: La morenita de raya en media, ¿verdad? Como de que no, un fuerte saludo para todos mis ingenieros técnicos en la navegación terrestre que anden por ahí, mira, modulando el volante, como de que no. ¿Cuál es su 10-20? Mándeme un mensajito, oiga, como de que no. Ahorita lo leemos. Dice, no es casi igual a dando y dando pajarito volando. Ándele, me suena, ¿verdad? Así como de que para que no haya ahí malos entendidos, usted me da esto, yo le doy lo otro. Ay, caray, ¿de qué? Del producto, pues, oiga. Ay, qué feo se escuché eso, ¿verdad? Ay, no, puro de terror, oiga. Dice, todavía trabajo en la transportadora, pero en mi día libre me puse a trabajar en la U para sacar para la boda con la chula. Ándele, pues, trabájale bien machín, oiga, pues porque sí. Una es de gustos bien caros. Saludos para el Chupatruzas y el Robacalzones. Dice que nunca se rehabilitaron, que no vayan a Tijuana porque el chiquirino levanta en caliente. ¿Qué tal, oiga? De este dice, ese también que dice dando pajarito volando, es correcto, oiga, suena muy similar, ¿verdad? Es que hay muchos dichos que significan como que casi lo mismo, ¿verdad? Hermosa, cuando anuncian que se van a elevar los precios en los productos, en los súper de volada y le suben, ándele, pero sí, ¿verdad? Y de volada ahí. Y la queja luego cayendo, ¿verdad? Dice, buenos días, mi chula, ¿me podrían conversar con una de laberinto, amor clandestino o amor a escondidas? Ay, estos de laberinto, bien todo que ver, oiga. Vámonos con más música y ahorita regresamos con muchos, pero muchos saluditos que tenemos por ahí pendientes cuando son las 10:28 de la mañana. Sigue con nosotros en la música retro, aquí nomás.

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1: Vámonos con esta rolota, yo son Pegaso, yo comencé la broma, sonando a lo mejor pura música retro. Aquí nomás.

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0: 10:39 de la mañana, racita chula, y nosotros continuamos bien contentotes, oiga, de estar aquí en este juevesito que para nosotros en el programa ya casi termina, ¿verdad? Pero muy contentos, vamos a seguir con saluditos, dice mi querido Gilberto. ¿Qué dice?
1: Chula, esa canción te la iba a pedir yo, está muy bonita, pero me ganaron. Bonito día.
0: ¿Cuál canción sería? Oiga, ¿cuál rolita sería? Dice, igualmente, mi chula, los extrañé mucho unos días, ya que momentáneamente me quedé sin trabajo, pues de la noche a la mañana me pidieron el carro. Santa cachucha, dice, pero ya andamos al millón. Fuerte abrazo para ti, todo tu equipo lindo y bello, de parte de su compa el chino, el original. Un abrazote y que todo mejore, mi chulito. Dice, esa de Camilo Sexto, está muy bonita, pero me hace llorar. ¿Me puedes decir qué aplicación es para escuchar desde otra parte? Que dice, me regresé para La Paz y ahí ya nos escucha y me gusta mucho esta estación y cómo no, si es la mejor. Te vas a meter ahí a tu tienda de aplicaciones, ¿verdad? Y le vas a poner La Mejor FM, la descargas, te va a pedir que te registras, oiga, y ya con eso nos escucha bien lejotototes donde quiera que ande, ¿verdad? Esperemos que si no le sabe bien, por ahí alguna persona que sepa un poquito más de internet le pueda echar la manita, ¿verdad? La Mejor FM, así mero merito, oiga.
2: Chula, mi chula, buenos días.
0: Buenos días.
2: Saluditos. Y un saludo para la flotilla Tim González. Saludito para Ángel y para el Chupatruzas de Luis y del Arturo, los Chupatruzas de Mesa Colorada.
0: Órale, ya dijo, le mandamos un fuerte abrazo de parte de mi querido José Vargas. Saluditos. Y aquí, ¿qué dice mi amiga la Chulis?
3: Por favor, ¿me puedes poner la canción, la de Y Ya Borracho? Porfa.
0: Solo que ahorita estamos en la música retro, mi chulita, sino con mucho gusto, dice el Conde.
4: Qué hermosa, y mi rola, ¿qué onda? Ponme Rosas Rojas con Dulce del Amor, especialmente para doña Susi. Gracias, mi amor.
0: Ya andan bien enamorados estos dos, este parecillo, ¿verdad? ¡Qué bárbaro! A mí se me hace que de aquí vamos a salir con boda. ¿Qué le parece? Oiga, está muy bien, más que nos inviten, todo bien. Ahí le va ahorita doña Susi con esa rolita, ¿verdad? Con dedicatoria, ¿cómo de que no? Mientras tanto, vámonos con más música cuando son las 10:41 de la mañana y regresamos con más en La Mejor, aquí nomás.

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1: Cita chula, ya son las 10:49. Oiga, yo siempre ando de metiche en otros programas, ¿verdad? Cuando me invitan y me abren el micrófono, y a mí me encanta andar por aquel ladito, oiga. Pero el día de hoy yo tengo el privilegio de tenerlo de invitado en el mío y me da mucho gusto saludarlo y sobre todo ya preguntarle, ¿verdad? ¿Qué siente mi compa? El ayúdame, mijo, acomídete.
2: Ay, qué rico, amor.
1: ¿Qué siente mi querido el Regio de estar, oiga, nuevamente en el número uno, verdad? Muy contento, me imagino.
3: Oye, buenos días. Antes que nada, mi querida Carlita Trejo, la rechula, la reina del rating.
1: La re loca.
3: Las relurias, ¿verdad? Oye, chulita, no, pues... Es un compromiso tremendo y de verdad que tú estarás de acuerdo conmigo, nosotros somos como que el conducto o somos la cerecita del pastel. Quien en realidad hace todo esto, pues es nuestro auditorio,
1: es
3: la gente, es quien nos pone, ¿verdad? Y quien nos quita, entonces... Es un compromiso muy grande el que tenemos. Sí. Y pues muchas felicidades, Carla, por pertenecer al Dream Team,
1: sí,
3: de La Mejor FM.
1: Muy contentos, ¿verdad? Así es, mi querido Regio. Y pues agradecerle a todos, ¿verdad? A cada uno de nuestros compañeros por dar lo mejor de sí, ¿verdad? Hablando desde locutores, hablando todos. Desde los jefes, ¿verdad? Que también, mira, son los de planeación y que sí es nuestro productor James, redes sociales. Y como dices tú, lo más importante. Importante el público de aquel ladito.
3: Así es, un agradecimiento enorme, como bien lo dices, mi querida Cholita, a la dirección general, por el buen Eduardo, nuestro jefe el Tato, ¿verdad? A la dirección artística, bien atinada siempre, de Marina Guadalupe Alemán, la producción de James León, que es importante, las redes sociales a cargo de Vivi, y todos le echamos muchas ganas en la operación, mi querido Donald, que cómo ha crecido a pasos agigantados.
1: Sí, el ya
3: Donald.
1: Se subió varios kilos. Ah, ha crecido de trabajo.
3: El Dani ya se desempiojó también.
1: El Dani, mira, de volada me decían, ya sabemos que no está Donald operando, está el Dani. Ya se había ganado su famita, pero ahí va.
3: Oye,
1: ahí va.
3: Y todos ustedes que son una constelación de voces estelares, ¿verdad? Mi compadre Jaime Virto, que es...
1: Somos.
3: Es un placer de verdad trabajar con ustedes, con la bandida, con Carolina Moreno, que se acaba de incorporar. Con la pantera, que es mi media toronja.
1: Ay, mira, cómo les ha encantado a la gente esa parejilla, oigan, hombre.
3: Y contigo, chula, que es un placer enorme ser tu compañero y aprender todos los días de ti y de la buena vibra que tienes.
1: Y yo de ti, ¿verdad? También muy contenta, así que te agradezco infinitamente ya por ser este gran compañero nuestro. Miguel, que me encontré un billete.
3: Ser un gran compañero. Oye, a todos nuestros patrocinadores, muchas gracias.
1: Sí, ándale, también muy importante, ¿verdad?
3: A todos nuestros anunciantes, muchas gracias, de verdad. Gracias por creer en nosotros, por confiar, muchas gracias.
1: Oye, y hablando de creer y de confiar, ahí viene ya este evento, de verdad, el de super... ¿Cómo era?
3: El auto show.
1: El auto show que
3: sobre
1: viene.
3: Ruedas.
1: Fíjate, ya la racita chula puede participar también, uno de los eventos que La Mejor también siempre está planeando para consentir a toda la racita chula, ahí viene esta exhibición.
3: Si usted tiene un carro que es modificado, o que es clásico, o es nuevo, o viejito, y lo quiere, o pertenece a un autoclub o un motoclub, es el momento que se inscriba para que el próximo 27 de junio, nosotros como actividad del Día del Padre, vamos a tener el auto show, mi querida chulita. Oye, pues otra vez felicidades, de verdad, la gente, a lo mejor tú no lo dices por la modestia, ¿verdad? Pero la gente debe saber que en el estudio que se hizo de las preferencias radiofónicas en esta plaza de Baja California Sur, de Los Cabos, en San José y en Cabo San Lucas, pues salimos muy despegados de nuestro siguiente competidor, que pues... Es la radio de siempre, ¿verdad?
1: Sí,
3: que
1: es correcto.
3: Una estación de muchísimos años. Entonces salimos con toda la humildad, lo decimos, muy despegados del rating. Y esto gracias a todos ustedes y muchas felicidades a ti, mi querida chula, que estás en las preferencias, estás a con Tokio en Japón por las mañanas. Y espero que sí. Así sigas durante muchos años.
1: Gracias a la gente, ¿verdad? Es la que decide en qué horarios y todo el día. Y nosotros nos hemos dado cuenta que la gente desde que inicia en la mañanita hasta que termina. O sea, son radioescuchas de todo el día y eso está bien todo que ver.
3: Gracias, Chulita. Seguimos escuchando todos los días el Desmorning con Carla Trejo, la máquina del rating.
1: Gracias, mi querido Regio. Y también arráncate con el Regio y atínale al Regio también de nuestros programas, de nuestros mejores programas de aquí, de la mejor y de todos, por supuesto. Y la bandida, nuestro compa el Virto. Este muchacho. Oiga, seguimos con mucho más, pero yo me tengo que despedir, no sin antes agradecerle aquí a este canijo, oiga, del Regio, ¿verdad? Por habernos acompañado un ratito también en nuestro programa. Sígala pasando bien chido, Rosita Chula. Gracias infinitas por ser y estar por aquí. También dice: buenos días, mi chula, saludos, espero te encuentres bien y te encargo saludos para todos los que trabajamos en paquetería AMPM y te encargo la canción de tu eterno enamorado Banda Maguey. Muchas gracias y buen día. Esperemos que alcancemos a sacar dos que tres rolitas todavía. Chulis dice:
4: Ok, te escuché tu mensaje. Bueno, está bien.
1: De que ya no alcanzamos a poner más rolitas y... ah, de que estamos en la música retro, ¿verdad? Saludos, mi chula hermosa, un fuerte abrazo. Y Gilberto también, ¿qué dice, mi querido Gil?
5: Mi querida Chula Trejo, dale un fuerte abrazo a mi hermano del alma, a mi querido Regio. No le pude felicitar en el cumpleaños número 60 de él por cuestiones de trabajo. Me pidieron la nave.
1: Apenas 25, mijo.
5: Dale un fuerte abrazo de mi parte, un beso.
1: Ya dijo, oiga, cómo no, de su parte. Gracias, Rosita Chula, sígala pasando bien, perrón. Sebastián, un fuerte abrazo. Y a toda esa Rosita Chula que es parte muy importante de la mejor. Seguimos celebrando, oiga, seguimos dándole contenido, dándole lo mejor de nosotros. Gracias, Rosita Chula, por abrirme las puertas de su oficina, de su casa, de su trabajo, de su negocio, pero sobre todo por abrirme las puertas de su corazón. A nombre del This Morning y de mis compañeros de aquí, ¿verdad? Los señorones, las señoronas, mi Donald, le agradecemos infinitamente por sus preferencias. Pásela bien chido, quédese con mi compa el Regio de la mejor. Y como siempre, me despido con mucho cariño. Carla Trejo, la chula, tu amiga y servidora, la voz que te acompaña en las mañanas. Cuídese, Rosita Chula, pase bonito jueves, besotes. Bye bye.

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0: pues a toda la raza, compadre. ¿Cuál raza, Soledad? A toda la racita que nos escucha. Hoy es jueves, compadre. Bien rápido que se va el tiempo. Bien rápido. Hecho la cochinilla, hecho... Hecho la mocha, compadre. Se va el tiempo rapidísimo. Por supuesto, gracias a todos ustedes que están en sintonía del Doble Impacto de la Mejor en el 89.9 en San José del Cabo, 102.3 en Cabo San Lucas. ¿Verdad? Oye, el día de hoy, compadrito, estoy muy contento. Mi nombre no importa. De todas maneras, se los voy a decir. Soy Ángel el Regio. Oye, estoy muy contento y muy agradecido, de verdad. 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Estamos arrasando, papá. Bienvenidos, el cotorreo regio del día de hoy, la licenciada Lili. A toda la raza, mi abrazo, mi cariño fraterno. Y de todo corazón a toda la raza ahí de la oficina, a la racita que anda chambeando en los camiones ahí de Sunny Ramos, a todos, de verdad, muchísimas gracias. Tenemos cotorreo regio el día de hoy. El día de hoy tenemos cotorreo regio. ¿A qué le tenías miedo de chiquito? De niño, ¿a qué le tenías miedo? A ver, mi querido Donald, usted dígamelo, compadre, usted dígamelo, usted tiene cara de que tiene una historia ahí medio tenebrosa. ¿A qué le tenías miedo de niño, Donald?
1: Bueno, yo le tenía miedo a los payasos, sé que va a ser, que es común para todos.
0: ¿A los payasos? Sí. Yo no le tenía miedo, les daba besos a los payasos.
1: Ah, bueno, cada quien... Bueno, la historia es porque, bueno, yo iba, fui a un...
0: Beso de payaso.
1: Fui a una feria, pero para ello mi hermana me dijo, a los payasos se llevan... A los niños con guaraches. Justo ese momento yo traía guaraches. Pero para todo eso, en el carro donde veníamos, atrás venían un grupo de payasos en otro carro. Y para mi buena suerte, nos bajamos y se bajan los payasos. Vamos a la feria y atrás de nosotros vienen los payasos.
0: No, pues vienen por mí.
1: Sí. Afortunadamente no me llevaron. Si me hubieran llevado, no estaría en este momento aquí.
0: Te hubiera cargado el payaso, ¿verdad? Mi querido Donald, que le tenía miedo a los payasos de chiquitín cuando andaba en la feria. Es que era la feria de Cepillín, ¿no? ¡Órale, mi querido Donald! ¿A qué le tenías miedo? ¿Sabes a qué le tenía miedo yo de niño? Digo, sin el afán de meternos en cuestiones de creencia, ni religión, ni nada. O sea, X, eso X, ¿verdad? Pero a lo que yo le tenía mucho miedo es que de pronto sí había grupos de personas que visitaban las casas, ¿verdad? De cierta religión, de cierta denominación, y luego te decían, yo escuchaba, güey, de niño, es que ahí viene el fin del mundo. Se va a acabar el mundo ya, yo creo que pasado mañana se va. No, hombre, yo le tenía un miedo al fin del mundo, pero un miedo, bueno, todavía le sigo teniendo, ¿verdad? Pero pues está uno niño, está uno huerquillo, plebe, como dicen aquí, ¿verdad? Y pues uno todo atemorizado, ¿verdad? Se va a acabar el mundo. Diosito mío de mi vida. Pero bueno, ¿tú a qué le tenías miedo cuando eras niño? Dímelo al 624-1920-899. Y el teléfono aquí en cabina, 624-104-2035. Aquí nomás la mejor FM.

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4: ¿A qué le tenías miedo? ¿A qué le tenías terror cuando eras niño? Dímelo al 624-1920-899, son las 11 con 10, 11 con 10, la temperatura 29, cervecescos grados.

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1: ¿A qué le tenías miedo cuando eras niño? ¿A qué le tenías miedo? Dímelo. Mi comadre Dalilita dice que le tenía miedo a los payasos y a las máscaras. Por eso le ponemos esta canción que se llama Quítate la máscara con Rico.

0: ¿A qué le tenías miedo cuando eras niño, cuando eras chiquillo? ¿Qué le tienes miedo?
1: Buenos días.
0: ¿Qué onda, compadre? Buenos días.
1: Por favor.
0: ¿Qué onda, compadre?
1: Poner la canción de Bendecido por Dios.
0: Ahorita se la ponemos, compadre.
1: De los Tigres del Norte, por favor.
0: Órale, compadre, ahorita se la ponemos.
1: Y a lo que le tenía miedo yo y le tengo todavía, a las mendigas serpientes.
0: A las víboras, compadre. Y a las víboras de dos patas.

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0: vamos con más rolitas. Aquí está esto de banda Pelillo. Se llama La Distancia es como el viento. ¿A qué le tenías miedo cuando eras niño? Cuéntamelo.
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0: estamos de regreso para nuestra acostumbrada competencia original contra copia. Tú decides cuál rolita se queda, cuál rolita se va, ¿verdad? Con tus votaciones, desde luego. ¿A dónde puedes votar? Al 624-1920-899, que es la vía del WhatsApp. Y al teléfono aquí en cabina, 624-104-2035. Son las vías de contacto de la mejor FM en el 89.9 en San José del Cabo. 102.3. En Cabo San Lucas. A ver, ¿qué dice por acá la raza, compadre? ¿Qué dice la racita? Dice, Regio, ¿cómo se llama la del programa de las 5 de la tarde? El programa de las 5 de la tarde es mi comadre La Bandida, compadre. La Bandida de la Mejor, compadre, para que la escuches todos los días, mi querido Pepe Luis Vázquez. Para que estés ahí en sintonía de ella, ¿verdad? Que tiene unas secciones muy padres y que se acaba de incorporar. Bueno, ya hace, ¿qué? 3 meses, ¿no? Más o menos.
1: Encontré otra chica que estaba.
0: Se incorporó al Dream Team de la Mejor FM. Es que el vato me pregunta, pero mándame audio mejor. El vato me pregunta, Regio, ¿cómo se llama la del programa de las 5 de la tarde? Y luego yo digo, La Bandida. Contéstame con audio, compadre, para que la raza sepa. Contéstame con audio, La Bandida. Y el vato contesta así. Bueno, ahorita me manda el audio, mi compadre. Dice, buenos días. A lo que yo le tenía miedo cuando era niño era a los rayos que había cuando llovía y a los temblores. Mucho miedo que nos da eso, ¿verdad? Dice, yo le tenía miedo al chupacabras. Al chupacabras le tenía miedo yo, Regio. Oye, José Luis Vázquez, mándame audio para que oiga la raza. ¿Ah? Y acá también, ¿qué dice? Dice mi compadre, oye, no es casi igual. Ok, dice por acá mi compadre. La Bandida, a ver, mándenme los audios. ¿Cómo se llama la locutora de las 5? La Bandida, mándenme los audios. La Bandida. Espero los audios, raza. A ver, ¿qué dice la raza?
2: ¿Qué tal? Buenos días, tardes. Días todavía.
0: Días, güey, días todavía.
2: Oye, a lo que yo le tenía miedo era a la chancla voladora de la jefa.
0: Ya claro.
2: Sabes. Corre, pues, boom, te va.
0: Claro.
2: Saludos, buenas tardes. Quería ver si me puede complacer con una canción de Basta Ya, de Hernán Sepúlveda.
0: Órale, compadre.
2: Gracias.
0: Ahí está, se la ponemos, compadre. Con mucho gusto. Por acá me dicen, ¿cómo se llama, Regio? La locutora de las 5 de la tarde se llama La Bandida.
3: Masita.
0: A ver, por acá dice, yo le sigo teniendo miedo a esas personas que dices tú, porque luego no están el fin de semana en su casa muy a gusto, y ahí porque uno está muy a gusto el fin de semana en su casa y ya llegan a pedirte 5 minutos de tu tiempo, y esos 5 minutos se convierten en 5 horas, ya mejor uno ni asoma la nariz. Bueno, buenos días.
4: Buenos días, gracias, ¿cómo estás?
0: ¿Qué onda, compadre?
4: Pues yo le tengo hasta la vez miedo a dos cosas.
0: Hasta la fecha, a dos cosas, ¿a qué y qué, compadre?
4: La principal a mi mamá.
0: Ay, no, mainanita, y que no traiga la chancla voladora.
4: La firma de qué puntería con esa chancla.
0: Así es, compadre, así es la chancla. ¿Y a qué otra cosa, compadre?
4: Y la segunda, a las que se arrastran, eso, el banco.
0: Ya sé, compadre, las víboras, ¿verdad? Uy, mamacita, la víbola. La bóvila, decía una sobrinita mía. Ya está, compadrito, ¿quién habla?
4: Héctor,
0: ¿de dónde? ¿De qué colonia, Héctor?
4: De Jacarandas.
0: De las Jacarandas, compadre Héctor, muchas gracias, compadrito. Me dicen por acá, ¿cómo se llama la locutora de las 5 de la tarde? Se llama La Bandida, papá.
3: Mamacita.
0: A ver, la raza. Hola, buenos días, excelente día. Yo le tenía miedo a las ranas y mi abuelo cuando... No, mi abuelo cuando nos seguía con la cuerda. Ándale, sí, cierto. Correcto. A ver, ¿por acá qué dice? ¿A qué le tenía miedo cuando estaba chiquita?
5: Regio, buenos días. A mí me da miedo una muñeca. ¿Y a ti?
0: Ay, no, a mí no me dan miedo las muñecas. Y si tienen de 25 para arriba, menos me dan miedo. Si tenía. A ver.
5: Regio, buenos días. A mí me da miedo una muñeca.
0: Ay, a mí también me dan miedo las muñecas. También me dan miedo un poquito. Regio, ¿sabía que dicen que a lo que le tienen miedo es algo que atraes? Porque yo le tengo miedo a la bandida. Ándale, la bandida. Dice por acá, Regio, ¿cómo se llama la locutora de las 5? Ustedes mándenme los audios. Se llama la bandida. Cuando me decía mi abuela, como quiera vas a llegar, hijo, como quiera vas a llegar. Bueno, ahorita seguimos leyendo porque hay mucha raza que me está externando cuál era el miedo que tenían cuando eran chiquititillos. A ver, bueno, atendemos rápidamente porque vamos con la competencia. Bueno,
3: Regio, ¿cómo estás?
0: Bien, bendito Dios, aquí echándole ganas, compadre, al llavazo, haciendo como que hacemos y no hacemos nada. ¿Quién habla, compadre?
3: El hermano de
0: Cochiloco. El hermano, Benny.
3: Afírmale.
0: ¿Qué onda, Benny? Oye, ¿tú qué le tenías miedo cuando eras chiquillo, Damián?
3: Todavía le tengo miedo a los gatos negros.
0: ¿A los gatos negros? Porque además dicen luego que son de mala suerte, ¿verdad, compadre?
3: Afírmale.
0: Pero tú le tienes miedo a los gatos negros, o sea, la máscara, ¿verdad? Es un gato negro y ¡wow! Oh. O sea, sí. Vas a ver a la pantera y ¡ay, güey! Le tienes miedo.
3: Así es.
0: ¿De qué colonia me marcan, mi Benny?
3: Aquí de Fraccionamiento Loma del Valle.
0: ¿Alguna rolita que quiera, mi Benny de oro?
3: Te felicito.
0: ¿Te felicito?
3: Grupo Firme.
0: Te felicito. ¿Del grupo qué?
3: Grupo Firme.
0: Ahorita la anoto, compadre, ya la anoté. Sobres, gracias, mi Benny. Vámonos rápidamente a la competencia original contra copia el día de hoy porque nos come el tiempo. Señoras y señores, ya sabes, la primer canción que llega a 3 votos es la canción que gana, ¿verdad? Ponemos a su disposición un éxito en original y el mismo éxito, pero en su versión copia. Así es que por el lado de la original, el día de hoy tenemos una hermosísima venezolana. Ahí va por el lado de la original. Esta canción, ¿cómo pa? Qué rico amor. Así se llama esta rolita. Aquí está la hermosísima María Conchita Alonso. Que ya parece María Chonchita Alonso. Amor de piel. Esa va por el lado de la original, ¿ok, raza? Por el lado de la original. ¿Por cuál votan? Y por el lado de la copia. Esta agrupación que son unos maestros para ponerle sabor a las rolitas. Aquí está Junior.

0: 99 y aquí en cabina 624-104-2035. Bueno, buenos días. ¿Por quién votas?
1: Bueno, buenos días.
0: ¿Qué onda, Samuel?
1: Vaya que me desbloqueaste.
0: Ah, no te desbloqueé, compadre. Aquí estamos.
1: Porque quería intentar. Ayer quería marcar por viento y sol y no pude.
0: Aquí estamos, compadre, todavía, bendito sea Dios. No, no te bloqueamos, te queremos mucho. Es más, felicidades, porque eres parte de este primerísimo lugar de rating.
1: Ah, porque levanté el rating.
0: Ah, mundo hediondo. ¿Por quién votas, güey? Ándale.
1: Por la Junior Clan.
0: Por Junior Clan, ya está, mi Samuel. Ahora resulta, te digo, cría cuervos y tendrás un chorro. A ver, vamos a ver qué dice la raza por acá, que sigue votando la raza. A ver, escuchamos las votaciones.
2: La original.
0: Por la original, se empata, uno para la original y uno para la copia. Por acá, ¿qué dice?
3: La original.
0: Por la original de María Chonchita Alonso, atendemos reportes. Bueno.
4: Por la original, mi región.
0: Se queda la original. ¿Quién habla, compadre?
4: Alejandro.
0: Allá en San José del Cabo, Alejandro Avilés, donde nos escuchan. ¿Qué estación de radio está sintonizando, compadre?
4: 89.3.

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9: Vámonos, son las 11:46. Aquí está Bronco, se llama Arráncame la Vida. 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
1: Oye, andamos muy despechosos ahora, ¿verdad? Dice: no digas mi nombre, no digas mi nombre, ni se te ocurra, Regio, decir quién soy. Pero me desbloqueaste recuerdos con esa canción de María Conchita Alonso. La canté a todo pulmón, esa y la de Loca, porque me vuelvo loca.

0: Ya son las 11 de la mañana con 53 minutos. 11 de la mañana con 53. A ver si nos da tiempo para poner las dos consagradas. Y si no, con una consagradita nos vamos, porque nos está llegando muchos mensajes y eso nos da mucha alegría, nos da mucho gusto que la raza nos esté escuchando y esté participando en el cotorreo regio. Hoy el cotorreo regio, ¿a qué le tenían miedo cuando era chiquillo? Dice por acá, buenos días regio, cuando yo era niño, chiquito no, porque era a los borrachos y ahora me he convertido en uno de ellos. Oye, sí, cierto, ya pasaba un señor así, borrachín, y decía, ahí viene, te va a llevar el borracho, y corría uno con mucho miedo. Un saludo para el compa Pato que anda en servicio y mi voto es... Ok, muy bien, votaba para la original, mi compadre. A ver, por acá, ¿qué dice la raza?
1: Hola, la mejor, ¿me puede poner canciones rancheras o alegres?
0: Claro.
1: Por favor. Y buenos días, me llamo Ángel.
0: ¡Ay, mi tocayo, Angelito! Ahorita le vamos a poner una ranchera, ¿cómo no, mi querido Angelito? Floriberta Vital Lugardo. Saludos, la ganadora de ayer de la carnita asada. Ahorita dice por acá, a ver qué dice.
2: Por la copia.
0: Ah, estaban votando ahí por la copia. A ver, raza, ¿a qué le tenían miedo cuando era chico? Dice por acá. Buen día, amigo regio, feliz jueves. Gracias a Dios por un día más que nos regala cada día. Felicidades por su primer lugar en el rating. Muchas gracias, mi amor. Que tenga un buen turno el día de hoy, amigo regio. Yo, con el tema de hoy, del jueves, del cotorreo regio, yo le tenía mucho miedo a las pesadillas, porque se hacían realidad, y aún le sigo teniendo mucho miedo a las pesadillas. Buen turno, amigo regio, gracias. Mi querida Dulce, ¿qué onda, compa regio? Yo le tenía miedo a los rayos. Allá en la sierra se... Oye, ¿me puedes poner una rola a la primera cita para doña Susi? Felicidades por ser la primera estación en Los Cabos, muchas gracias. Bueno, el primer lugar en rating, ¿verdad? Dice por acá, yo le tengo miedo a las cucarachas hasta la fecha, dice Blanquita. A ver, por acá, ¿qué nos dice mi compadre?
3: Hola, mi regio, buenos días.
0: ¿Cómo estás, Pepe Toño?
3: Híjole, estás abriendo heridas muy, muy, muy profundas. Yo le tenía miedo a la furia de mi jefe. Claro. Mi jefe era chapeado a la antigua.
0: Claro.
3: Y si hacías algo mal, ¡ups!
0: Ahí
3: tenía un cinturón que decía ¡Viva México! Y tenía el postdata, te lo dejaba marcado, papá, hasta con los nopalitos y el águila. Saludos,
0: saludito, mi Pepe Toño. Dice, hola regio, excelente jueves. Mi mayor miedo son los payasos y las máscaras, las personas enmascaradas. Ponme la canción de la ejecutiva, se llama Díselo, porfa. Ahorita se la ponemos con mucho gusto.
4: Y para colmo, que le compran una paleta payaso.
0: Ah, ya sé, ¿verdad? Ya sé, compadrito.
4: Y para colmo,
0: ¿a qué le tienes miedo? ¿A qué le tienes miedo? ¿A qué le tenías miedo cuando era chiquitín? Dice, buenos días, regio. Yo de chiquita le tenía miedo a los payasos y a los chinelos. ¿Qué son los chinelos? Aunque los payasos ya les perdí el miedo, a los chinelos los veo y tiemblo de miedo. ¿Qué son los chinelos? Ayúdenme con eso. Dice para acá, buenos días, regio. Ponme la canción de los laureles con Sergio Mendívil, por favor. Mándame un qué rico amor. Pero mándamelo. Ahí le va. Pare bien la oreja. ¡Ay, qué rico amor! Gracias. Oye, mi compadre Juanito, que vino aquí a saludarnos aquí en vivo a la radio. Y vino por su qué rico amor. Gracias, Gustavo Burgoyne, por lo que me dices, compadre. Me da penilla lo que me dices. Gracias. Pero son tus oídos, compadre. Si tienes unos oídos bonitos, pues todo lo escuchas bonito, compadre. Gracias, gracias, muchas gracias. ¡Vámonos! ¿A qué le tenías miedo cuando era chiquillo? ¿A qué le tenías miedo? ¡Vámonos con la consagradita del día de hoy! Ahora que andamos muy así, muy... muy acaríciame, muy... arráncame la vida. ¿Cómo le caería esta rolita? ¡Híjuela! Esta rolita original de aquel chaparrón brasileño, ¿se acuerdan? De Nelson Ned, pero aquí está interpretada de la manera magistral. Al estilo de don Vicente Fernández Gómez, el charro de Huentitán, el Alto Jalisco. Se llama A pesar de todo. ¡Súbale! Usted que no quiere que diga.

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0: 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Oye, está la raza participando mucho en el cotorreo regio del día de hoy. ¿A qué le tenías miedo cuando estaba chiquillo? ¿A qué le tenías miedo? La raza dice por acá. Buenos días, regio. Yo de niña era muy miedosa, nerviosa. Creo que le tenía miedo a la oscuridad, pero más a los rayos, cohetes. Una vez de niña no me encontraban allá en el rancho. Estaba lloviendo y estaba abajo de todas las cobijas. No, hombre. Tengo muchas anécdotas. A los caballos les tenía pavor. Ahora los adoro. Pero al que no se me ha quitado el pavor es a las cucarachas. Eso no se me ha quitado el pavor. Las mato, pero que no se me suba una porque salgo corriendo. Por dos. Son horribles las cucarachas, ¿eh? ¿A qué le tenías miedo cuando estaba chiquillo? Dímelo, estamos a tus órdenes en el 624-1920-899. Es la hora de la comida, es la hora que empezamos a planear qué vamos a comer, ¿verdad? 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Y todo lo que es de carnita asada, hamburguesas de arrachera. Ay, madre santa de Guadalupe. Ya me voy para allá de una vez, hombre. Carnita asada, compadre. Ahorita se antoja. A ver, por acá, ¿qué dice la racita?
1: Yo le tenía miedo a las cervezas.
0: A las cervezas.
1: Y la neta, por eso ahora me las tomo todas para que no asuste a nadie.
0: Exactamente, exactamente, compadre.
1: Las voy a acabar.
0: Por dos, compadre, por dos. Dice por acá. Buenos días, buenas tardes, regio. Yo le tenía miedo a los pellizcones de mi mamá. ¿Podrías ponerme una canción de Jenny Rivera? Porfa, ahorita la ponemos, con mucho gusto. A ver, dice por acá, ¿qué dice mi compadre Pedrito Mena?
2: Compadre Regio, buen día, bendiciones.
0: Igualmente, compadre.
2: Oye, me da pena y risa decirte, pero a mí de niño me daban miedo los gatos.
0: Los gatos.
2: De hecho, cuando estaba niño, a varios gatos les hice unas maldades que de grande no lo hubiera hecho, pero pues era un niño.
0: Pues no, compadre, pues ¿cómo andas haciendo
2: y
0: eso?
2: Y qué vueltas da la vida que ahora me dicen el Whiskas. Porque 8 de cada 9 gatas prefieren Whiskas.
0: Cálmate tú, mundo hediondo. Dice, yo le tenía miedo y todavía a los zombies y a los que maniros. ¿Qué es eso? ¿Qué es eso, compadre? Dice, yo le tengo miedo a los rayos allá en la sierra, en el rancho. Ah, ok, muy bien. O sea, ese ya nos lo habían dicho, ¿verdad? A ver.
3: Mi querido regio, los chilenos son unas botargas.
0: Ah, chilenos.
3: Que sacan en tiempo de carnaval. Yo las vi en Cuernavaca, en Morelos.
0: Chilenos.
3: Con una tía de mujer.
0: Okay.
3: Que los contrataron para una fiesta, pero era tiempo de carnaval. Y son botargas así como de viejitos,
0: chilenos.
3: Como de diablos.
0: Dan miedo.
3: Que como que es el pecado y están bailando y es lo que
0: ándale.
3: De un lado
0: simbolizan,
3: es el bien y del otro es el mal.
0: Simbolizan el pecado. Chinelos. Ok, ya está, compadre. Todos los días aprende algo nuevo. Dice, buenas tardes, regio. Yo cuando era chiquita le tenía miedo a mis pensamientos. Bueno. Hasta la fecha tengo cada pensamiento. Dice por acá, oye regio, ¿cómo se llama la locutora de las 5 de la tarde? Se llama La Bandida. A ver, ¿dónde están los audios? Se llama La Bandida, mándame audio, no nomás andes preguntando, te van a regañar, ¿eh? ¿Qué dice por acá?
4: Ay, qué rico, amor.
0: Qué rico.
4: Saludos, mi regio.
0: Saludos, compadre.
4: Bendiciones.
0: Gracias.
4: Y sigue así.
0: ¿Cómo? Así de... ¿De cómo, güey? No dice nada, güey. A ver, ¿qué dice por acá, mi compadre?
5: Compadre Regio.
0: ¿Qué onda?
5: Giovanni. Cuando yo era morro, le tenía miedo a la chancla de la jefa.
0: Claro. Por supuesto, por dos. Vámonos, compadre, de una buena vez. Vamos a ponernos a bailar. Vamos a arrancar. Más norteño imposible. Súbale, señora, súbale. Póngase de buenas. Aquí no hay lugar para la amargura. Aquí no hay lugar para la mala energía. Aquí pura buena vibra. Y vamos a ponernos a bailar, papá. Esta canción que le gusta mucho a mi compadre La Pantera. Porque ya me enteré que a La Pantera le encanta la

señora. Por toda la orilla, compadre. Por toda la orilla, pantera. ¿A qué le tenías miedo cuando era chiquillo? Dice por acá, los gatos negros, y ahora los adoro. Aquí está San Luisito Norte y esa rolita que se llama Sopa de Caracol. ¿Vamos a bailar? ¿Bailamos o qué, señora? Vengas a bailar, vamos a bailar de una vez.

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0: Regio. Vámonos con más música. ¿Qué le tenías miedo cuando eras niño?
1: Abuelito, abuelito, ¿ya escuchaste tu guapango?
2: ¿Cuál guapango, hijito?
1: Por los viejitos.

0: ¡Vámonos! ¡A seguir bailando! ¡Aquí está la boda del Cuitlacoche! ¡Aquí nomás, en la mejor FM! ¡Ándale, Pantera! ¡Vamos a bailar, Pantera!
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0: ¡Mijo gorroso! ¡Ay, mijo, mijo! Oye, compadrito, aquí andamos. ¿Qué creen? ¿Qué anda? Nos encanta que venga la pantera de metiche, pero que venga de metiche cuando nos trae regalos. Y para los regalos que trae mi compadre la pantera, es más, compadre, tú descósete. ¿Qué onda, pantera?
1: Mira, traigo boletos para este gran encuentro. Escuchen ese fondo, era nomás.
0: En la caja de bateo, el cuarto en el orden, Alejandro Santa Cruz. ¡Santa Cruz! Centerfielder.
1: ¡Ande! Ya me vi jugando, oye, ya me vi jugando con los bucaneros.
0: Pues empieza a jugar con esos que te gustan las bolas,
1: compadre. Oye, compadre, pues traigo boletos porque la verdad es que estamos bien contentos, ¿verdad? Que la gente nos haya colocado en el primer lugar de rating.
0: Ajá.
1: Y... estoy regalando boletos, pases.
0: Para toda accesos, la serie.
1: Para toda la serie.
0: No me digas.
1: Para toda la serie.
0: O sea, para hoy. Digo, para mañana. Para mañana viernes.
1: El sábado.
0: Doble juego.
1: Y el domingo.
0: Ándale.
1: Y no nada más para una persona. Para que se vayan acompañados. O sea, dobles viernes, doble sábado y doble el domingo.
0: Ándale. ¿Y qué tiene que hacer la raza para que se vaya a apoyar a los bucaneros? Marcar o venir, compadre.
1: Descuélguense, aquí. Descuélguense, márquense. O déjenme su nombre en el WhatsApp y digan, yo quiero boletos para... y ya.
0: Ándale, ándale. En el WhatsApp que nos dejen el nombre completo y que nos digan, quiero apoyar con todo a los bucaneros. Largo el rollo. Quiero boletos para los bucaneros. A ver, atendemos reportes, Pantera. Ay, se fueron. 624-104-2035. Para que se gane los boletos de los bucaneros.
1: Bueno.
2: Hola, viejo.
1: ¿Cómo estás? Buenas tardes. ¿Quién habla?
2: Aquí cantado, Ulises.
1: Eso. Dígame usted a sus órdenes.
2: Pues los boletos para los bucaneros.
1: Regálame tu nombre completo, hermano.
0: Nombre completo, nombre completo.
2: Vale. Ulises Noé.
0: Ulises.
2: De León Torres.
0: Noé. De León Torres.
2: Sí.
0: Véngase de una vez por ellos, compadre.
2: Ahorita te caigo ahí.
0: Ándele, compadre. Se trae unas bien elodias.
1: Unas coquitas.
0: Unas dirongas de veras, compadre. Atendemos reportes. Bueno, buenas tardes.
3: Hola.
0: Ay, me van a venir dejando ciego. Sordo. Bájale tantito al radio, mi amor. Bueno.
3: Hola.
0: ¿Quién
3: Hola.
0: Habla?
3: Hola, boletos para bucaneros.
0: ¿Quién habla, mi amor?
3: Esmeralda.
0: Ay, qué rico, amor. Dame tu nombre completo, Esmeraldita.
3: Esmeralda Chacón.
0: Esmeralda Chacón.
3: Molinares.
0: Sí. Ándele, véngase de una vez, ¿ok? Ándele, son boletos para toda la serie.
1: Para toda la serie,
0: o sea, si te quieres pasar un fin de semana, beisbolero, además tienes que decirlo, mi querido Pantera, es bien importante que la gente apoye, porque si nos traemos o si nos quedamos con un buen resultado, nos trepamos al primer lugar
1: y eso
0: del standing.
1: Nos va a colocar en un buen lugar, ¿verdad?
0: En el primero, compadre. Así. Oye, y además estamos estrenando manager. Estamos estrenando manager, se viene un muchacho, porque es un muchacho,
1: sí.
0: ¿Verdad? Luis Felipe, el Pepón Juárez, que tuvo una carrera trepidante, primero como catcher y luego ya como bateador designado. Él inició por allá en los Sultanes de Monterrey, luego se consolidó en los Leones de Yucatán, en la Liga Mexicana de Béisbol, y se estrena esta como serie manager. Como manager de Ándale. Los Bucaneros de Los Cabos, el Pepón Juárez. Que tiene mucho que aportarle a la novena bucanera.
1: Oye, compadre, está guapo.
0: Está bien guapo, está así chonchito como Ándale. como te Goofy. ¡Vámonos, compadre, con música! A la raza que quiera boletos para los bucaneros, aquí en el WhatsApp, déjenme su nombre completo y ya lo tienen para toda la semana, para toda la serie. Boleto doble, con toda la familia.
1: Y si no, márquele, yo los atiendo.
0: Te tenés muy jale tú. Ay, sí, primer lugar es rating. Groso.

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11: ¿Aló? A ver, ¿qué dice por acá?
12: ¿Y cómo se llama el vato, pues, el que anda en la camioneta azul? Ajá. Es el que regala los premios, ¿cómo se llama?
11: Se llama Pantera, compadre, se llama Pantera.
13: Papacito, ay, papacito chiscocho.
14: ¿Eres tu hijo? ¿Dónde estás?
11: Ah, mundo hediondo. Le preguntan por acá, Regio, ¿cómo se llama la locutora de las 5 de la tarde? Es la bandida. Bueno.

Mi compadre Pantera sigue regalando boletos para los bucaneros, para que le marques o para que me dejes tu nombre completo aquí en el WhatsApp, en el 624-1920-899. ¡Vámonos con los consentidos de Los Cabos!

Son los consentidos de los Cabos de 30. ¡Vámonos con más! Oye, saluditos para mi compadre Raimundo, que ayer me hizo un parote, mi compadre. Y pues no me quedé ponchado allá por la Plaza Aramburo, allá en San José del Cabo y por la Transpeninsular. Se me agujeró la llanta, compadre. Y llegó mi compadre así como Superman, como Batman, compadre. A hacerme un padre, mi compadre Raimundo, toda la raza del taller San José. Gracias a mi compadre Alejandro Lex, a toda la racita. De verdad, muchísimas gracias.

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1: El ser pet friendly no es algo nuevo, y es que en Chile 1962, el jugador de la verde amarela Garrincha, además de dar uno de los mejores mundiales, fue el digno propietario de un pequeño perro callejero que invadió la cancha durante el partido entre Brasil e Inglaterra. Ante la mirada atónita de los espectadores que no daban crédito de lo que veían, el perrito corrió por varias partes del campo. Nadie lo podía detener, hasta que el inglés Jimmy Graves lo pudo atrapar para sacarlo del campo, no sin antes llevarse un recuerdo del cachorro, quien le orinó la playera. El can terminó viajando con el equipo ganador de aquel torneo, Brasil. Garrincha lo adoptaría y le pondría el nombre de Vi, en honor al segundo campeonato obtenido por su selección.
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2: Muchachos, vamos a ir a las noticias y ahorita regresamos. Saludos a toda la raza ahí en el taller San José, mi compadre Alex Lex. A Juanito Lex, a mi compadre Raimundo, compadre. Llegó como Batman a ayudarme cuando me ponché, compadre, como superhéroe, así con capa y todo. Y con un six, compadre. Que llegó con un six el vato, güey. Y con una morra. Vamos a las noticias, ahorita regresamos. Gracias, Asadero La Joya. Yeah.

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3: Hola, muy buenas tardes. Me da mucho gusto darles la bienvenida a MBS Noticias Los Cabos. Yo soy Ligia Romero Gutiérrez, su mensajera del aire, y estaré con ustedes a lo largo de esta hora para darles la información generada en Baja California Sur en este día ya de jueves 4 de junio del 2026. Fíjese que las actividades marítimas el día de hoy están operando con normalidad. El cielo está despejado y se esperan muy altas temperaturas para lo que es la media península. Estimaciones de 41 grados en Santiago, San Antonio, incluso 30 grados para Cabo San Lucas, temperaturas muy altas. Las actividades marítimas, como lo dije, están operando con normalidad. Están invitando a todos los prestadores de servicio de turismo náutico a estar muy bien informado de las condiciones, no nada más climatológicas, sino también las marítimas. Se prevé inestabilidad y con ello también la marejada. Fíjese que estamos en el día 155. Faltan 210 días para cerrar este periodo anual. Ya las actividades marítimas se están intensificando, lo que son jet ski, las tablas de surfear o las tablas para hacer alguna actividad de activación física o simplemente los salvavidas que ahí andan y los niños en las playas disfrutando ya de la época de verano. Como lo digo, de acuerdo a lo que indica la Comisión Nacional del Agua, ya las temperaturas están aptas para ir a la playa, pero las playas disponibles con bandera amarilla en San José del Cabo, está Palmilla y lo que es La Playa. En la zona norte está La Ribera, Surgidero, El Dátil o Capilla, también está Spa Buenavista y La Gaviota. En el caso de Cabo San Lucas, las playas disponibles con bandera amarilla está El Chileno, El Corsario y Playa El Médano. Otra información que damos de manera puntual a todos ustedes es la relacionada al tandeo de agua potable aquí en Cabo San Lucas. Y para este jueves 4 de junio, las zonas beneficiadas, ponga mucha atención. Está a 4 de marzo, La Obrera, Cumbres del Tesal, Lunas del Tesal, Residencial Ventanas en su fase 1, Cabo Fierro, Valle del Cabo, Infonavit Nuevo, esto en la parte de Brisas, también Jardines del Sol, Magisterial, Celeste, Hemisferia y Camino del Mar. Ahí está la información del tandeo de agua potable. El día de ayer, representantes de OMSAPA, estuvo ahí el recién nombrado Arturo Sandoval, el titular de OMSAPA Los Cabos, refiriendo que en la zona de Los Cangrejos para la próxima semana ya van a empezar a tener el vital recurso. Reconocen la tardanza en el abasto de agua, en el famoso tandeo de agua potable, y en esa zona de Los Cangrejos estiman que el tandeo ya pase a los 21 días, es decir, cada 3 semanas los vecinos van a tener agua. Hay reportes que las familias llegaban a tener hasta 5 o 6 semanas o más sin el vital recurso. Poco a poco dijo que van a ir mejorando el programa del tandeo de agua potable. Y se vio que el alcalde como que le puso un objetivo y una meta, porque estaba muy, muy enfático diciéndole que iban a cumplir con lo establecido y buscar la manera para que se cumplan estas mismas rutas de tiempo. en las demás colonias. Las máximas, como lo dije, 41 grados en San Antonio, esto de acuerdo al Servicio Meteorológico Nacional. Las mínimas serán 11 grados centígrados en Gustavo Díaz Ordaz. La Paz tendrá 37 como máximas, 23 como mínima. San José tendrá 32 máximas y tendrá mínimas de 18. Cabo San Lucas, como dijo Bart Simpson, ¡ay caramba! Vamos a tener máximas de 40 grados centígrados estimados para el día de hoy. Y las mínimas, 20. O sea que no va a haber mucho la diferencia. En la zona de Santiago, máximas de 37, mínimas de 20. Miraflores, máximas de 30 y mínimas de 23. Las vías de WhatsApp, 624-192-1039, aquí en EXA. Y 624-192-0899. En la mejor, donde está nuestro compañero Rey. Y sin tanto preámbulo, nos vamos a ir ya con la información, porque ya tenemos aquí a nuestros invitados. Tenemos el tema del sexto municipio. ¿Qué opinan de que al parecer ya lo metieron en la congeladora, lo tienen en stand-by? ¿Qué es lo que ha pasado en esta propuesta que se hizo aproximadamente un año, si no es que más? Y sin tanto preámbulo, vámonos como liebres de galgódromo con las voces de la expresión.
4: Con ligera caída en ventas, pero Los Cabos sigue liderando en precios en el mercado inmobiliario turístico. Son ciclos, pero el panorama es positivo. Alberto Villada Camerino.
5: Sí, se ha caído. Lo que pasa es que depende de qué producto hables, ¿no? O sea, es bien diferente hablar de terrenos, de casas, de condominios, y dependiendo en dónde están.
4: Los Cabos se ubica entre los 12 mejores desarrollos turísticos con venta de tiempo compartido en el país. El segundo más importante, Marcos Agostini.
6: Siempre hay efectos externos que van a impactar una industria. Pero nosotros, como sector turístico, tenemos que ver cómo avanzamos y sobrepasamos esos efectos externos que impactan, ¿no? Y realmente el comprador de tiempo compartido escoge un destino.
4: Propone diputada del PT, Karina Olivas, se pueda modificar el apellido paterno y materno en actas de nacimiento.
7: Se han presentado, pues, casos en donde hijos e hijas han crecido con padres diferentes a los que quienes los engendró, ¿no? Y los crió otra persona, y desgraciadamente pues tienen que usar el apellido de sus padres naturales.
4: Enlace Sindical denuncia al director general de la CONAGUA en Baja California Sur, Julio César Villarreal, por abuso de autoridad.
8: Lo que quiero denunciar es el hecho que el día de ayer fue removido de su cargo el ingeniero José Luis Espinosa Cholet, subdirector de Consejo de Cuenca en Baja California Sur. Él es personal sindicalizado con permiso de trabajo.
3: Y ahora sí, vámonos con toda la información, porque tengo hartas noticias como confeti. Nuestra compañera Leticia Hernández nos tiene muy buenas noticias. En medio de lo que está pasando en Los Cabos con lo relacionado a la seguridad y las necesidades muy sentidas en el municipio en cuanto a servicios básicos y públicos, hay buenas noticias. En el tema turístico y de tiempo compartido, hemos despuntado muy bien. Recordará que en una entrevista que tuvimos anteriormente con Javier Olivares, representante de Asudéstico, los desarrolladores del tiempo compartido señalaban que en los 90 no se le confiaba mucho a esta actividad turística de tiempo compartido, y empezaron pian pianito, así poquito. Y conforme vieron el negocio que representaba, empezaron a trabajar y llegar más desarrolladores turísticos y hoteleros a apostarle a esta industria. Y hoy es una de las mejores a nivel nacional. Y Los Cabos está rankeada en una de las mejores posiciones. Vayamos a la pieza informativa que nos tiene nuestra compañera Leticia Hernández.
9: Música. Los Cabos se encuentra entre los 12 de los 20 mejores desarrollos turísticos con venta de tiempo compartido en el país, lo cual es indicativo de la inversión pujante que está llegando a este polo turístico y de la calidad de producto que ofrece el contexto nacional. Así lo informó Marcos Agostini, presidente del Consejo Directivo de la Asociación Mexicana de Desarrolladores Turísticos, AMDETUR, entrevistado durante su visita al puerto para participar en el 11º Foro Internacional de Marketing y Ventas del Tiempo Compartido Los Cabos 2026. Él también vicepresidente ejecutivo y director general de Interval Internacional, una de las compañías más importantes de intercambio de tiempos compartidos, comunicó que los principales compradores de esta industria en el país son los norteamericanos y canadienses, existiendo mucha oportunidad en el país, no solamente en Los Cabos, en el Pacífico y en otras áreas de México, pero indudablemente Los Cabos ha mostrado su capacidad como destino para el consumidor norteamericano. A pesar del escenario global y los tiempos difíciles para el sector turístico, dejó en claro que el futuro del tiempo compartido en México y en especial en Los Cabos es alentador.
6: Siempre hay efectos externos que van a impactar una industria. Pero nosotros, como sector turístico, tenemos que ver cómo avanzamos y sobrepasamos esos efectos externos que impactan, ¿no? Y realmente el comprador de tiempo compartido escoge un destino, regresa al destino porque le gusta el destino. Y eso es una bondad del tiempo compartido. Hemos visto en muchas ocasiones cuando hay factores externos que impactan el consumidor que está viajando en cualquier parte del mundo, el tiempo compartido, el consumidor que compra un tiempo compartido realmente está casado, comprometido con el destino y regresa. Entonces, sí hay externos factores, pero para mí esos altos y bajos, y podemos superar eso.
9: Asimismo, dio a conocer que el volumen de ventas en el país alcanzó los 6.4 mil millones de dólares, suma de la cual Los Cabos tiene un aporte muy importante, el segundo destino de concentración de este tipo de producto a nivel nacional.
6: AMDETUR hizo un primer estudio en 2024 y se mostró el volumen de ventas en el país, que era 6.4 mil millones de dólares. Eso es una cifra significativa y es el segundo destino después de Estados Unidos en lo que es el venta de este tipo de producto, ¿no? También México es un destino que ha evolucionado el producto, no es un tiempo compartido tradicional, hay distintos tipos de membresías y creo que esa creatividad del desarrollador mexicano ha podido constantemente evolucionar el producto y creo que eso es un comportamiento del desarrollador mexicano y el destino que se puede reinventar todo el tiempo. Entonces, creo que hay que ser muy, muy orgulloso de lo que ha hecho Los Cabos y México en ese sector turístico.
9: Informó para MBS Noticias Los Cabos, Leticia Hernández.
3: Y en más información aquí en MBS Noticias Los Cabos, ya siendo la 1:00 p.m. con mis ojos, 13 minutos. La información de nuestro compañero Pedro Mazón tiene que ver con el Congreso local. Propone la diputada del PT, del Partido del Trabajo, Karina Olivas, se pueda modificar el apellido paterno y materno en el acta de nacimiento. Es decir, si yo soy Romero Gutiérrez, me puedo cambiar el apellido y poner Gutiérrez Romero. No creo que a mi papá le agrade mucho. Vayamos a la información.
10: Con iniciativa de proyecto de decreto, la diputada del Partido del Trabajo, Karina Olivas Parra, propone que las familias tengan la posibilidad de elegir el apellido materno como primera opción en actas de nacimiento. En tribuna del Congreso del Estado, Olivas Parra subrayó que la iniciativa busca fortalecer el derecho a la identidad, la igualdad sustantiva y el reconocimiento de las madres que asumen la crianza y cuidado de sus hijos. Con ello, adelantó Olivas Parra, llevará a un avance hacia una verdadera igualdad entre mujeres y hombres.
7: Se han presentado pues casos en donde hijos e hijas han crecido con padres diferentes a los que quienes los engendró, ¿no? y los crió otra persona y desgraciadamente pues tienen que usar el apellido de sus padres naturales. Pero al paso de los años, inclusive cuando ya son adultos, las decisiones cambian y su realidad social y económica es distinta. Creo que hay muchos casos y muchas experiencias. Inclusive aquí escuchaba acá atrás algunas experiencias de algunos compañeros y compañeras que me decían, esa iniciativa nos va a ayudar muchísimo. Y en ese contexto, la presente iniciativa con proyecto de decreto tiene como propósito fortalecer el derecho humano a la identidad, a la igualdad entre mujeres y hombres, como la libre determinación familiar mediante la incorporación en el Código Civil para el Estado Libre y Soberano de Baja California Sur, disposiciones que permitan a las personas optar por anteponer el apellido materno o el paterno, así como solicitar la modificación del orden de los apellidos aún cuando exista previamente un registro de nacimiento. Históricamente, en nuestro estado jurídico y cultural ha prevalecido la práctica de colocar en primer término el apellido paterno y en segundo lugar el apellido materno. Sin embargo, dicha costumbre responde a una visión tradicional y patriarcal de la organización familiar que actualmente debe revisarse a la luz de los principios constitucionales de igualdad y de no discriminación.
11: Para MBS Noticias Los Cabos, Pedro Mazón.
3: Vamos a continuar, pero ahora nos vamos a ir a la colaboración de nuestro compañero Elías Medina, que por cierto mañana tiene sobremesa. Vamos a su participación.
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12: ¿Qué tal, Ligia? Buenas tardes a ti y al auditorio. 4 días de paro magisterial y contando. Se trata de una añeja y justa demanda de miles de profesores que con la reforma a la ley del ISSSTE del año 2007 y la modificación al esquema de jubilaciones condenó a los maestros a una pensión de 7,000 pesos mensuales contra los hasta 35,000 que tenían en el esquema anterior. Sí, 7,000 pesos mensuales con los que a un jubilado con 30 años de servicio no le alcanzaría ni para lo más elemental, aún y cuando reciba los otros 6,200 bimestrales de los programas sociales para adultos mayores que inventó el presidente López Obrador. A nivel nacional, la cifra de afectados se ubica en casi 1,500,000 de trabajadores de la educación, mientras que en Baja California Sur son aproximadamente 12,000 los condenados a una pensión de miseria. Tal vez usted haya visto en las noticias la protesta de los maestros de la CENTE en la Ciudad de México, una de las más violentas de todos los tiempos, con edificios públicos vandalizados, toma de casetas en carreteras, la amenaza de boicotear el Mundial de Fútbol y marchas y manifestaciones contra el gobierno en demanda de una solución justa a su problema. Y aunque uno no esté de acuerdo con sus métodos, hay que entender que su coraje es doble, porque en campaña la ahora presidenta Claudia Sheinbaum les prometió derogar la reforma del 2007 y volver al esquema anterior de pensiones, algo que ya en el poder no pudo o no quiso cumplir porque, como ella misma dijo, no podía comprometer el presupuesto del gobierno, ya que se ocuparían casi 600,000 millones de pesos, una cifra que equivale a poco más de la mitad de lo que se destina a los programas sociales. Hay que recordar que en noviembre del año 2022, el entonces diputado federal Alfredo Porras presentó una iniciativa para revertir esta reforma y aunque se aprobó en comisiones, el dictamen nunca llegó al pleno para su votación y actualmente duerme el sueño de los injustos en algún archivo muerto del Congreso de la Unión. Así que si usted es padre de familia y batalla porque sus hijos no tienen clases debido a este paro magisterial, compréndalos un poco. Al fin y al cabo, son ellos los que casi todo el año educan y cuidan a nuestros hijos y hoy están luchando para revertir una ley infame que injustamente los condena a vivir su vejez en la pobreza. Saludos, hasta la próxima.
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3: Muchísimas gracias a nuestro compañero Elías Medina por su colaboración. Nos vamos a ir a la primera de dos entrevistas que tengo el día de hoy y para ello le pedí a María Eugenia Alquicira, quien hace semanas atrás o tiempo atrás presentara una iniciativa de reforma de ley en materia electoral. Muy buenas tardes, María Eugenia, qué gusto saludarte.
13: Muchas gracias, Ligia, igualmente, y saludos a todos los que nos escuchan de aquí del estado de Baja California Sur y del mundo entero.
3: Platícanos en qué consiste esta iniciativa que presentaste y el seguimiento que se le ha dado.
13: Sí, la iniciativa con proyecto de decreto que presenté es en materia electoral. Es una reforma a la Ley de Instituciones y Procedimientos Electorales en lo referente a lo que son las candidaturas independientes, donde se busca reformar los artículos 206, 207 y 208 en materia de candidaturas independientes.
3: Sabemos que las candidaturas independientes son una figura que más bien pareciera como pantallas, así muchos lo refieren, y estás buscando de cierta manera que no sea así.
13: Sí, precisamente, y hago la solicitud, bueno, y presenté el proyecto, la iniciativa de ley, basada en el principio de progresividad plasmado en el artículo primero constitucional, que busca que el derecho precisamente de ser votado que nos otorga la Constitución del artículo 35 constitucional sea una realidad. ¿Qué propone esta iniciativa? Precisamente buscar con requisitos congruentes para buscar el registro como candidatos independientes, que sea ciudadano 100% sin intereses de partidos políticos, un umbral progresista, alcanzable, confiable y verdadero.
3: Eso es lo importante, porque es blindar estas aspiraciones o este espacio que se le brinda a los que buscan, no dentro de un partido político, pero sí de manera independiente participar en los procesos electorales.
13: Sí, precisamente, contamos con muchas personas de la sociedad civil organizadas, personajes, luchadores sociales de muchos años que no han podido tener esa posibilidad de accesar con ese derecho de ser votados, ni a través de partidos políticos, ni mucho menos con la ley de participación que tenemos dentro de la Constitución y de la ley de participación ciudadana.
3: Por eso, ¿Cuál es la situación o la postura de los legisladores? ¿Cómo has visto a los diputados locales, María Eugenia?
13: Mira, desafortunadamente los diputados locales y en lo particular la presidenta de la Comisión de Asuntos Políticos y sus dos secretarios de la comisión, una es la diputada Gabriela Montoya y la otra es la diputada Teresita de Jesús Valentín, no le he visto ninguna ganas de ni de llamarme, ni de atenderme, ni de trabajar esta iniciativa, ya sea a favor o en contra. Realmente sí es algo que preocupa, porque están dándole atención a otros intereses que a los intereses de la ciudadanía.
3: Mencionaba, fíjate, por ahí en una entrevista que tuvimos anteriormente con Armando Aparicio, quien ha buscado participar de esta manera de como candidato independiente, refería que era muy complicado que el mismo Instituto Nacional Electoral inhibía la participación al no permitir a la ciudadanía contender a estos cargos de elección popular. ¿Qué opinión te merece? ¿Es por ello que vas a seguir luchando a pesar de que no te han escuchado o no te han abierto la puerta las legisladoras o los legisladores, o buscar otro canal o otra vía, María Eugenia?
13: Bueno, la iniciativa que presento yo no es porque María Eugenia quiera participar como candidata ciudadana, sino la iniciativa que presento como ciudadana es por el hartazgo como ciudadana que tenemos millones de mexicanos dentro de la República Mexicana, y Baja California Sur no es la excepción, de la decepción que nos han causado los partidos políticos que en este momento nos tienen en la mira a nivel mundial, porque los partidos políticos, sobre todo el que gobierna, pues está dando mucho que desear y está dando una incertidumbre electoral que se avecina. Esta iniciativa es alcanzable, es confiable, y viene a armonizar el sistema electoral local, lo que va a permitir, y lo que decía el señor Aparicio, es que esas barreras regresivas se tumben. Te voy a dar un ejemplo para que la ciudadanía lo entienda. En la reforma a la ley judicial, que son ciudadanos también los que participan para jueces, magistrados y ministros, a ellos no les piden más que una carta de recomendación de su colonia. No les piden los miles de votos que les piden a los ciudadanos para contender como gobernadores o como candidatos a la presidencia municipal o diputados. Por eso es que esto no es algo desproporcionado o algo que sea malo. Al contrario, el principio pro persona plasmado en el artículo primero constitucional obliga a preferir la interpretación más favorable de un ejercicio del derecho. Esto te lo digo por lo siguiente, y quiero que todos lo entiendan. Existe también dentro del Congreso una iniciativa que presentó una persona diferente con otro concepto en cuanto a la modificación de la Ley de Instituciones y Procedimientos Electorales en los mismos artículos 206, 207 y 208. Hay dos iniciativas que buscan que las candidaturas independientes sean mejorables, pero la ley establece que siempre tienen que ver la más favorable, la moderada que tiene un que presentó un compañero y la progresista que es la mía. Creo que las dos son discutibles y las dos tendrían que estarse trabajando. Yo pedí lo que es mi derecho, participar en la Comisión de Asuntos Políticos, pero no han tenido ni las ganas ni el interés de participar con esta iniciativa la diputada Alondra Torres. Lo peor de todo es que en el pasado 23 de abril, la diputada Karina presentó una reforma también para lo que es la Ley de Instituciones y Procedimientos Electorales para crear un consejo como de Defensoría Pública Electoral, y a ella se le trabajó por asuntos políticos en menos de 2 semanas. En menos de 2 semanas ellas ya tenían integrada su iniciativa, ya la tenían aprobada. Ahora la diputada Alondra acaba de presentar ella misma, siendo la presidenta de Asuntos Políticos, presentó una iniciativa para que la comunidad LGBT que ella precisamente defiende y proclama, pues sea sujeta de derecho para que tenga más beneficios dentro de lo que son la Ley de Instituciones y Procedimientos Electorales. Lo que estoy diciendo es que ella en persona hizo su propia iniciativa para su propia comunidad, utilizando, claro, como siempre, que los indígenas, que las mujeres, pero en verdad va únicamente a proteger a su grupo. ¿Por qué? Porque está poniendo en la iniciativa que sea su grupo de LGBT la que dé oficialmente garantía de que la persona que se diga de género diferente a hombre y mujer, pues sea certificado por ellos mismos, cosa que es algo completamente inconstitucional. Ahora bien, esta iniciativa ciudadana para que el umbral sea más reducido, sea progresista, sea realizable, sea entendible. Nosotros somos ciudadanos, no somos unas organizaciones, no tenemos prerrogativas, no nos ayuda el gobierno para nada al candidato que ha sido o que ha buscado de manera independiente. Tiene que sacar sus propios recursos, intimidan a la gente porque en lugar de pedir el apoyo ya le piden la credencial de elector, tienen que fotografiarlos, tienen que pedirle miles de requisitos y eso hace imposible que realmente puedan alcanzarse estas metas. Por eso yo, la verdad, yo le digo al pueblo que nos tenemos que fijar. No puede ser posible que puedan trabajar iniciativas que de verdad dan pena porque no llevan ningún beneficio para la gente. Hacen iniciativas a modo, a capricho de empresarias. Con todo respeto lo digo, acaba la diputada Alondra Torres de llevar a tribuna también una iniciativa que le llevaron las mujeres empresarias millonarias y ricas de aquí de Los Cabos, con todo respeto lo digo, para buscar un sello donde la empresa dijera que son sustentablemente responsables de que no había violencia de género. Pero esas señoras ricas, millonarias, comerciantes, empresarias de Baja California Sur o de aquí de San José, porque de aquí salieron, ellas tienen dinero para darle a la señora Alondra. ¿Acaso quiero, puedo presumir, dudar que le están dando qué para que la señora Alondra suba su iniciativa de estas señoras y la puedan dictaminar en menos de lo que canta un gallo? Entonces no se vale, porque esta iniciativa va a traer a que los ciudadanos podamos ser candidatos independientes. Y digo, María Eugenia Alquicira Rojas no tiene interés de participar como candidata, ni como candidato, ni como interesado en esto. Lo que buscamos, lo que busco, lo que está pidiendo la gente, queremos ciudadanos en la política, en nuestro gobierno, candidatos ciudadanos inteligentes, valientes, honestos, responsables, pero no buscamos personas que vengan de partidos políticos forzosamente o que la gente tenga que irse a partidos políticos donde después van a ser cuestionados, señalados, hasta vejados muchas veces. Entonces yo le pido con todo respeto a la diputada Alondra Torres que, así como se atrevió a subir al Congreso a desechar de pleno una intención de ciudadanas jóvenes, jovencitas, abogadas recientes, no sé si lo supiste, pero se subió a tribuna a burlarse de que esa iniciativa venía a la ley electoral en lugar de la ley de instituciones y procedimientos electorales, y que por eso la desecharon de pleno. Pues da pena, porque los jóvenes merecían esa iniciativa que presentó esta ciudadana Altamirano, y no debió haberse subido a tribuna. Ahí está grabado, ahí está, no estoy diciendo mentiras. Entonces creo que cuando de veras se quiere, los diputados pudieron haber mandado llamar a esta muchacha, aunque no lo solicitó, pero pudieron haber corregido, pero no les interesa. A ellos nada más les interesa protegerse como partidos políticos, seguir teniendo el monopolio de los partidos políticos y pues dejar a los ciudadanos a la merced de lo que quieran y digan los partidos políticos.
14: Pues le vamos a dar seguimiento a este tema, María Eugenia, a ver qué es lo que está pasando, por qué está detenida esta propuesta y otra más en relación al tema electoral. No sé si quieras ya agregar algo de manera súper breve para terminar.
13: Concluyendo, si la diputada en esta legislatura, en este periodo de constitucional, no la trabajan, voy a seguir insistiendo en cada periodo de cada año con esta iniciativa, porque tenemos que ganar los ciudadanos, porque es nuestro derecho y porque estamos por convicción y no porque alguien nos esté manipulando, ni nos esté pagando, ni nos esté siguiendo, sino porque es justicia de verdad.
14: Perfecto, muchísimas gracias y las puertas de MBS Radio están abiertas para ti.
13: Gracias, hijo. Buenas tardes a todos.
14: Ya es la 1:30 p.m. No se vaya, regreso con más.
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5: Como muestra de recompensa por algún logro, algunos países obsequian objetos muy particulares a sus jugadores de fútbol. En este caso nos referimos a Khalid Ismail, de Emiratos Árabes Unidos, quien recibió por parte de su gobierno un auto marca Rolls Royce por haber marcado el primer gol para su país en un torneo mundialista, en Italia 90. Por su parte, el jugador italiano Roberto Baggio recibió una bicicleta por haber anotado el segundo gol contra Checoslovaquia en la misma, y por ser considerado uno de los goles más destacados de la contienda. La Asociación de Motociclismo tomó al pie de la letra las declaraciones hechas por Baggio, quien afirmó que se daría por bien servido con una bicicleta si marcaba un gol.
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3: Estamos de vuelta, ya estamos de vuelta aquí en MBS Noticias Los Cabos, ya siendo la 1:34 p.m. Nos vamos a ir a la entrevista y en físico, porque aquí tengo a los entrevistados en cabina de EXA en el 103.9 y recuerden, la mejor en el 89.9 en San José del Cabo y en el 102.3 en Cabo San Lucas. Pero ahorita aquí estamos en EXA. Tengo a Jesús Flores y Alberto Téllez Sauqué para que platiquemos de un tema que se ha abordado en reiteradas ocasiones aquí en esta edición informativa, y es lo relacionado al sexto municipio, considerar Cabo San Lucas como un sexto municipio. Aproximadamente un año, si no es que me corrigen los invitados, si no es más, empezaron con esta iniciativa, empezaron, como decía mi abuelita, que en paz descanse, arrancaron como caballo y ahorita ya pararon como burro. Muy buenas tardes, con el gusto de saludarles, Jesús Flores, Alberto Téllez Sauqué. Platíquenos, ¿cómo ven esta iniciativa? Invitamos a Jesús Flores porque fue uno de los que empezó con esta iniciativa de conformar Cabo San Lucas como un sexto municipio. ¿Qué pasó?
4: Bueno, primero que nada, muchas gracias, Ligia, a EXA y a MBS. Alberto, con el gusto de saludarte, como siempre, y a todo el equipo de EXA. Primero que nada, yo quiero reconocer, antes que nada, a quienes fueron capaces de construir esta iniciativa, a quienes desde el 2019 han venido luchando para lograr que Cabo San Lucas sea el sexto municipio. Y lo más importante, y darle el valor que con ello lleva, que esto no es una iniciativa de un partido político, ni es una iniciativa de un colegio, de una cámara, de nadie que pueda exhibir intereses, sino esto es una iniciativa totalmente ciudadana, que la firmó nuestro amigo José Luis Alba Corona a través de un consejo ciudadano por el sexto municipio. Y estamos hablando de ellos, de una lucha que empezó desde el 2019 y fue hasta febrero del 25 cuando el Congreso logró que esa iniciativa llegara a comisiones y se conformara una comisión legislativa pro sexto municipio, y es en el proceso y en la ruta que vamos, ¿no?
3: En 2019 surgió la iniciativa, en 2025 la tomó el Congreso, ¿y qué pasó?
4: Bueno, la toma el Congreso y la pasa a comisiones, se conforma una comisión legislativa pro sexto municipio, y se han venido dando una serie de razonamientos, de acuerdos, de situaciones que se tienen que tomar en cuenta de acuerdo a la ley, que son requisitos constitucionales que se tienen que tomar en cuenta, como es la convivencia social, la población mínima requerida, la cabecera municipal, que no debe tener menos de 3,000 habitantes, cosa que nosotros tenemos poquito más de 110,000, nada más aquí en Cabo San Lucas, ¿no? Y una serie de situaciones que se han venido prolongando, y esa ruta que se trazó se ha venido teniendo algunos obstáculos de tipo, ¿por qué no decirlo?, de intereses, ¿por qué no decirlo?, políticos y de otro tipo, ¿no? Pero yo creo que la intención ciudadana no permite y mucho menos se vale que esta intención de un sexto municipio se vaya a tomar como una carta política electoral rumbo al 27. Creo que todos los ciudadanos que vivimos en Cabo San Lucas tenemos derecho a esa necesidad de tener mejores servicios. Si tuviéramos una autoridad que nos diera los servicios que merecemos como ciudadanos, creo que esto no tendría razón de estarse incitando y de estarse moviendo para poderlo lograr. Sin embargo, como no hay eso, y ya tenemos tres administraciones de Morena y aliados, por ejemplo, que han venido prometiendo que va a haber, pero por ejemplo aquí en Cabo San Lucas tenemos agua potable, si te gusta, 10 veces al año, y a veces un poquito menos. Tenemos problemas, deficiencias en servicios públicos, recolección de basura, seguridad, ese tipo de cosas. Y en Los Cabos tenemos un presupuesto de poco más de 6,000 millones de pesos. En el estado tenemos un presupuesto de alrededor de 24,000 millones. Estamos hablando que Los Cabos tiene casi una tercera parte, genera, y aparte
3: tenemos... ¿Cuánto es la cifra que dice que en Los Cabos se...?
4: Más de... te doy el dato exacto.
3: ¿6 mil?
4: Te doy exacto, un poquito más.
3: Porque se supone... Porque sí, no, de todas maneras estamos hablando de un solo dígito. Porque sí. En información que había dado el 2025, a inicios del 2025... La senadora del PAN de Acción Nacional refería que Los Cabos generaba en impuestos federales alrededor de 17,000 millones de pesos y que nada más se les regresaba una parte.
4: Sí, actualmente el municipio de Los Cabos maneja un presupuesto de 6,254 millones de pesos. Y aquí yo sí abonarle al Congreso del Estado, que el Congreso del Estado, todos los diputados de todas las fracciones partidistas, le han dado varios instrumentos de recaudación, como es el impuesto al saneamiento ambiental, el aumento a nómina, el aumento a hospedaje, que también viene a sumarse a todo este dinero que maneja el municipio, sin dejar de lado los presupuestos que maneja el sector empresarial a través del FOIS y del FITURCA, ¿no? Entonces, tenemos un escenario, creo, ideal para poder construir lo que se deba de hacer, pero lo que no podemos permitir es que el sexto municipio lo abanderen fuerzas políticas y lleven agua a su molino a favor de o no. Esta es una, repito, una iniciativa ciudadana donde nada tienen que ver los sectores
3: políticos,
4: iniciativa privada, políticos, en esta intención que, repito, desde el 2019 se viene trabajando en ello.
3: Correcto. ¿Su opinión, Alberto Téllez Auqué, de este propuesta, de esta propuesta del sexto municipio, Cabo San Lucas, como un sexto municipio?
0: Sí, gracias, Ligia. Un saludo también para ti y para Romero. Decirte que es de reconocer el tema del sexto municipio como un ámbito ciudadano encabezado en este momento por José Luis Alba. Todos sabemos que en su argumentación, pues él decía que tenía que ser un ámbito ciudadano y que tenemos que estar todos en una consulta popular. Estamos de acuerdo que tiene que haber una consulta popular, la cual no ha habido. Mas sin embargo, hay una serie de argumentos a favor y en contra. El tamaño de la población, pues, tiene 202,694 habitantes en el municipio de Los Cabos. Ya le daría una lógica de que ya pudiera convertirse. Dinero, el Consejo Ciudadano aporta más o menos en predial 800 millones de pesos al año, más o menos. Y las necesidades que tiene realmente San Lucas es el tema del agua. Entonces, si cubrimos esa lógica del tema del agua, el saneamiento, las necesidades locales, el dinero, pues vamos a estar hablando de que pueda haber condiciones para construir el sexto municipio. ¿Qué es lo que viene en contra del reto? Dicen que se va a dividir el tema de las finanzas para cada uno de los municipios. La crisis del agua, que no alcanza para suministrar el tema del agua, y duplicar el gobierno con gastos superfluos que no tienen caso. Entonces, yo creo que el tema real es que haya voluntad primero, que se nombre las comisiones como están nombrándose, y que se consulte a la población y que el gobierno del estado haga la reflexión junto con el Congreso para ver qué le conviene a los sanluqueños y a las sanluqueñas. Que es un tema de fondo. Realmente nos preguntamos todo, ¿necesitamos un sexto municipio? Sí. ¿No tiene agua Los Cabos? No. Por lo menos Cabo San Lucas. ¿Que se va a crear un nuevo ducto? Sí. ¿Que se tiene que armonizar la posibilidad de crear un acueducto independiente ligado a San José? Se pueden hacer las cosas. ¿Que va a crecer en territorio el municipio de Los Cabos también? ¿Que se va a reestructurar el municipio, el sexto municipio, también existe la posibilidad de que se vaya hasta Todos Santos, por ahí Pescadero, que crezca más el municipio. Entonces, se pueden armonizar los dos temas, pero estamos de acuerdo, de una parte de un servidor, yo estoy de acuerdo en que es viable la creación del sexto municipio para Cabo San Lucas.
3: ¿Algo que quieras?
4: Sí, cómo no. Mira, yo creo que, a ver, el tema lacerante, preocupante de análisis, pero sobre todo de ocupación, es el tema del agua. Uh-huh. Dice, no hay agua en Cabo San Lucas. Se están haciendo desde el 2015 una desaladora, que no tienen para cuándo terminarla, y cada administración la bandera como que la va a terminar y no la termina. Pero curiosamente, el sector empresarial, y ahí mi reconocimiento, ha estado apoyando al gobierno municipal con mucha infraestructura para que resuelva problemas que como gobierno no puede atender y mucho menos resolver. Camiones de basura. Y lo último, y allá voy, es que acaban de entregar creo que 50 pipas y no hay agua. ¿Y esas pipas con qué las llenan? ¿Y esas pipas van a hacer redistribución en las colonias donde no hay agua? Entonces, aquí lo primero que tiene que hacer es la certeza, la sinceridad y hablar con la verdad de lo que se está haciendo. Si no hay agua, ¿para qué ayuntamiento acepto pipas? Si no tengo cómo distribuir el agua. Pero tú las pipas ya las ves circulando en todos lados y llevando el agua a esas gentes que la necesitan. Y qué bueno que se está haciendo. Pero que no sean pretextos. Que no sean pretextos el que no existe un elemento para poder construir un proyecto ciudadano como es el sexto municipio.

0: primera lectura porque lo bajó una diputada, pero no se iba a votar por el sexto municipio. Se iba a votar por el umbral en la consulta ciudadana
1: del
0: para del porcentaje de votación por el sí y por el no. Era ilógico, irracional e imposible irnos como actualmente estaba la ley, que pedía las 3/3 partes del padrón electoral de Los Cabos para poder lograr un sí o un no.
1: ¿Cuántos ciudadanos se traducen?
0: Pues estamos hablando de cerca de 280,000 ciudadanos, estamos hablando de cerca de 70,000 votos, que por supuesto ni en una elección constitucional los tenemos.
1: De por sí no votamos.
0: La propuesta que se bajó, que la Comisión Legislativa proponía, era que nos fuéramos al 15% del sí y el no, que se me hace lógico y racional y sobre todo válido para que la ciudadanía se pueda expresar. Eso fue lo que pasó ayer. Eso era un paso más de la ruta que se tiene que hacer. A lo mejor, en el caso personal, yo estoy de acuerdo que debe haber un sexto municipio, pero no me interesa el calendario, ¿eh? El calendario que tiene que ser en el 26, en el 27, no, eso no. Y creo que eso es politizar el asunto. Y sobre todo previo a una elección como la que tenemos en el 27. Entonces yo creo que aquí es valorar, generar mesas de trabajo donde esté toda la sociedad representada, instituciones de educación superior, colegios, cámaras, empresarios, todos los que tienen que estar para valorar, analizar y hacer un proyecto como el que no se ha hecho en otros lados para llevar a cabo la creación del sexto municipio, que pudiera ser en el 27, que pudiera ser en el 30. Yo creo que eso no nos debe de ocupar en este momento, sino lo que debemos cuidar y blindar es que no se politice el tema del sexto municipio.
1: ¿No será el temor de que no van a tener temas que politizar como el agua? ¿O cómo ven ustedes? ¿O qué posibilidades hay? Y me refiero de que no votamos porque es de manera generalizada. Somos muy poquitas las personas que vamos a las urnas a emitir el sufragio, pero de manera general es mínima la votación. Hay demasiado abstencionismo. Y es importante pues acabar con eso. Y si a la hora de escoger a nuestros representantes populares no hay ese reflejo de mayoría, menos en un tema como un sexto municipio.
2: Yo creo
1: que eso que quieren cambiarlo, ¿no?
2: Mira, hay que dividir las cosas, como dice Jesús. En el tema de la consulta popular para un derecho humano que es el agua, yo estoy seguro que va a salir toda la población, porque a todos nos afecta. Entonces, no hay que tener temor de que si va a haber abstencionismo, de que si no va a haber abstencionismo. Yo estoy seguro que cada cabeña arraigado, nativo o por preferencia estado aquí en el municipio va a votar a favor de la creación del sexto municipio. ¿Por qué? Porque nos conviene a todos. Entonces, el asunto es el agua, hay acueductos, hoy en día hay tecnología que se puede implementar. El tema real es el presupuesto que se puede dividir en los municipios. Yo creo que en ese municipio le van a quitar supuestamente un poquito a cada municipio, pero yo lo diría proponiendo un nuevo gasto social, gasto corriente que pueda beneficiar la creación del sexto municipio. O sea, entonces, es voluntad. Las comisiones que se crearon con la diputada Alondra, con el diputado Sergio Huerta, con la diputada Olivas, etcétera, deben de dictaminar el interés poblacional por el interés de unos cuantos. Entonces, yo creo que aquí pueden intervenir colegios, pueden intervenir asociaciones civiles. El hecho de no politizar va a ser difícil. Honestamente, cada quien va a querer agarrar agua para su molino, pero las reglas deben de estar bien claras. No partidos políticos, no entes ajenos al agua potable, a la consulta popular. Y yo creo que estaríamos en el momento justo y que no debe de ser apresurado porque no puede ser en el 26 ni puede ser en el 27. O sea, cuando haya condiciones para hacerlo, es cuando lo tenemos que hacer.
1: Correcto. ¿Algo para concluir?
0: Sí, más que nada, cualquier movimiento de tipo de logro ciudadano exige dos cosas. Primero, el respaldo ciudadano y la otra, la voluntad política. Creo que acabamos de ver un ejemplo claro de lo que pasó en la Bahía de Loreto, donde los ciudadanos abanderaron que no se hiciera por

0: puerto de altura y abrogaron el decreto, lo echaron abajo. Ya estaba decretado, ya estaba acordado por gobierno federal, gobierno del estado, y la ciudadanía se unió y lo echó abajo. Tenemos otro tema y otro reto: Sierra La Laguna, defender nuestra Sierra La Laguna, ver cómo los ciudadanos estamos organizados, estamos sentados a la mesa con autoridades federales, pero también con los ciudadanos, de ver cómo se hace, echa abajo esa forma tan arbitraria que hicieron, por ejemplo, de transportar material desde un lugar del municipio de Los Cabos hacia Sierra La Laguna, y que ayer no se pudo explicar quién les pidió permiso, por qué los subieron, y ahora pues los tienen que bajar. Y también ahí hay una presión ciudadana que estoy seguro que vamos a salir victoriosos para proteger nuestra Sierra La Laguna. Y el otro punto y el tercero es el sexto municipio. Esto nace de la voluntad ciudadana. Obviamente me queda claro, la politización es política lo que se está haciendo con el sexto municipio, pero tenemos que cuidar que no tenga siglas, que todo lo que sea con el apoyo ciudadano y sobre todo con la voluntad política de quienes definen para poderlo llevar a cabo.
1: Pues agradezco mucho que hayan estado con nosotros, y las puertas de MBS Noticias están abiertas para ustedes.
0: Muchísimas gracias, Lili.
2: Gracias a ti.
1: Y nos vamos a ir a un breve espacio, no se vaya, yo regreso con más.
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7: En Sudáfrica 2010 hubo grandes figuras que sobresalieron en la cancha, pero sin duda el Pulpo Paul atrajo la atención de todos los aficionados por sus dotes adivinatorios. Paul fue criado en un acuario de Alemania, y al ponerle dos tazones de comida, cada una de ellas con una bandera de un país, él elegía la que más le convencía, y al hacerlo, no fallaba en predecir el equipo que ganaría el partido. En un principio lo hacía con los partidos de la selección Alemania, para después adivinar al ganador de la final, que sería España. Paul fallecería en octubre de 2010, pero su destreza para adivinar quedaría marcada en la historia de los mundiales.
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2: Buenas tardes, esta es la información. Esta mañana motociclista resultó lesionado en un percance vial registrado sobre la carretera transpeninsular en la zona de San José del Cabo. El choque fue alrededor de las 7 y media de la mañana de hoy jueves a la altura de la gasolinera de la colonia Guaymitas. De inmediato se dio la movilización de paramédicos de la Cruz Roja Mexicana y de personal del departamento de bomberos de San José del Cabo. Uno de los carriles estaba una camioneta de color azul y a unos metros una motocicleta. Todo fue atendido por los técnicos en urgencias médicas. Más información, una casa quedó envuelta en llamas, lo que ocasionó la movilización de elementos del departamento de bomberos de Cabo San Lucas. Esto fue en la colonia Invasión Cactus, que se ubica al lado de la prolongación Leona Vicario. Lo dieron a conocer que la casa construida con madera y lámina de cartón negro fue consumida por las llamas. La emergencia fue atendida por vulcanos de la subestación de Loma del Sol. Afortunadamente no hubo personas lesionadas, solo daños materiales. Otro orden de ideas, dos personas del sexo masculino que accionaron sus armas de fuego contra elementos de la Policía Estatal Preventiva fueron sentenciados a 32 años de cárcel, acusados por homicidio en grado de tentativa. Procuraduría General de Justicia del Estado, a través de los agentes del Ministerio Público de la Unidad de Investigación de Delitos de Homicidio Doloso de la Subprocuraduría de Atención de Delitos de Alto Impacto, logró que el Tribunal de Enjuiciamiento dictara una sentencia condenatoria de 32 años de prisión en contra de Ramón Trinidad N. y Jesús Manuel N. Agresión ocurrió aproximadamente a las 4 de la madrugada del día 1 de agosto del año 2025, frente a un domicilio ubicado en la calle Lorenzo M., Viuda de Tapia, y calle El Cardón de la colonia Esperanza, en Ciudad Constitución. Hasta ese lugar arribó un vehículo de color guinda tipo vagoneta sin placas de circulación. Del lado del copiloto descendió Ramón Trinidad N., quien detonó un arma de fuego corta en 4 ocasiones. Simultáneamente, del lado del copiloto descendió Jesús Manuel N., accionando en 3 ocasiones otra arma de fuego. Ambos sujetos apuntaron y dispararon de manera directa en contra de la unidad oficial de la Secretaría de Seguridad Pública Estatal, a bordo de la cual se encontraban desempeñando sus funciones 4 elementos de la Policía Estatal Preventiva. Los agresores realizaron todos los actos materiales con la clara intención de privar de la vida a los agentes policíacos. Sin embargo, no lograron consumar el acto debido a la oportuna y profesional intervención de las víctimas, quienes lo sometieron mediante el uso legítimo de la fuerza y fueron detenidos en el sitio. Finalmente, por su probable participación en los delitos de portación de arma de fuego de uso exclusivo de las Fuerzas Armadas y contra la salud, 2 personas fueron vinculadas a proceso tras ser detenidas en posesión de un arma de fuego, un cargador, cartuchos útiles y 248 dosis de droga. A solicitud del Ministerio Público Federal, el juez de control dictó acto de vinculación a proceso contra Jesús N. y Alfredo N., quienes fueron puestos a disposición de la Fiscalía Federal en la entidad mediante un informe policial homologado remitido por elementos de la Secretaría de Marina por hechos ocurridos en Ciudad Insurgentes. De acuerdo con la investigación, Jesús N. y Alfredo N. circulaban a bordo de un vehículo a exceso de velocidad en la colonia División del Norte, por lo que las autoridades les marcaron el alto. Ante la inspección, el personal castrense aseguró un arma de fuego, un cargador y 17 cartuchos útiles, 90 envoltorios con clorhidrato de metanfetamina, 84 envoltorios con clorhidrato de cocaína y 74 envoltorios con cannabis. El Ministerio Público Federal ha escrito a la Fiscalía General de la República a través de la Fiscalía Especializada de Control Regional en Baja California Sur. Realizó las diligencias correspondientes y solicitó al juez la vinculación a proceso de ambos detenidos, misma que fue concedida. Los imputados a Jesús N. y Alfredo N. son por portación de arma de fuego de uso exclusivo de la Fuerza Armada y delito contra la salud en la modalidad de posesión de clorhidrato de metanfetamina y clorhidrato de cocaína y cannabis con fines de comercio en su variante de venta. Para MBS Noticias Los Cabos, informa Ignacio Martínez de Jesús.
1: Muchas gracias a nuestro compañero Ignacio Martínez de Jesús. ¿Qué cree? Como toda edición informativa debe concluir, o todo ciclo debe concluir, este llegó a su final. Nos vemos mañana en punto de las 13 horas, no sin antes reiterarle a que se cuide, ya se acerca el fin de semana y las altas temperaturas. Que pase usted una muy buena tarde y buen provecho.
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0: Eso. Muchas gracias, caballero. Cosa más bella, caballero, cosa más grande. Oye, muchas gracias a mi compañera Ligia Romero Gutiérrez y todo su extraordinario equipo de trabajo en su noticiero MBS Noticias Los Cabos. Ese noticiero que es transmitido todos los días de lunes a viernes a través del doble impacto de la mejor a la 1:00 p.m. en el 89.9 en San José del Cabo, 102.3 en Cabo San Lucas, también el noticiero favorito de toda la raza aquí en Los Cabos, porque ustedes así lo decidieron en el resultado más reciente de rating. Y es que cómo no va a querer uno a mi querida Ligia Romero Gutiérrez, con su manera inconfundible de dar las noticias y sus frases y toda la onda, ¿verdad? Y vámonos como los caballos del Taste de Santiago, como hilo de media, y vamos a dejar chillando a la víbora. ¡Ah, era voy! Era voy, mi querida Ligia Romero Gutiérrez, parte fundamental de esta emisora de radio. La mejor, aquí nomás. 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Vamos con llamaditas telefónicas. Bueno.
1: Hola, buenas tardes.
0: Buenas tardes. ¿Quién habla?
1: Fanny Arriaga.
0: ¿Quién?
1: Fanny Arriaga.
0: Fanny Arriaga. ¿Por qué te ríes, Fanny? ¿De qué te acuerdas, Fanny? Traviesa. ¿Eh?
1: De ti me acuerdo. Todos los días.
0: ¿A poco sí te acuerdas, Fanny?
1: De tu musiquita, dije ya.
0: Ah. No, ya, okay. Yo dije, ¿te estabas acordando de aquella vez, Fanny?
1: Sí,
0: ay, no, qué traviesa eres. Voy a dormir en el patio por tu culpa.
1: Yo también, en el árbol por tu culpa.
0: No, un saludo para mi compadre, el tóxico. ¿Cómo se llama mi compadre?
1: Roberto Torres.
0: Él es el culpable de que mi comadre Fanny ande bien contenta, ¿verdad?
1: Claro.
0: Con esa sonrisota de oreja a oreja. Pues, ¿qué le da Roberto? ¿Qué le da, oiga?
1: Ay, si te
0: contara,
1: ¿no?
0: No, bueno, no nos cuentes. ¿De qué colonia me marcas, mi amor?
1: Del Arenal.
0: ¿En qué te puedo servir, cositas?
1: Quiero participar.
0: ¿Quieres participar en Atínale al Regio, verdad?
1: Sí.
0: Para que te ganes el paquete en fiestas de Mega Dulcerías Carlitos con K, ¿verdad?
1: Claro.
0: Deme un número, mi amor. Un número. Ay, qué rico. Un número. Del 1 al 10. ¿Eh?
1: El 3.
0: El número 3. 3 para el ratito, ¿verdad? El número 3. Ya está, mi querida. ¿Cómo te llamas, mi amor? Fanny.
1: Fanny.
0: Tania.
1: Fanny.
0: Ah, Fanny Arriaga, ¿verdad?
1: Sí.
0: Ya está. ¿Qué número me dijiste, mi amor?
1: El número 3.
0: ¿Por qué te gusta el 3, Fanny? Traviesa.
1: Luego te digo.
2: Es el 6, número 6.
0: Ándele.
2: Sigue participando.
0: Por traviesa. Son las 2 de la tarde con 6 minutos, 2 de la tarde con 6. Un placer enorme jugar a Atínale al Regio con todos y con todas ustedes. Gracias, de verdad. Estamos jugando a Atínale al Regio para que te ganes un paquete en fiestas y que suene el ring, ring de la mejor. 624-104-2035. De mil amores lo atendemos aquí en La Mejor FM. Bueno, buenas tardes.
3: Buenas tardes.
0: Ay, mi amor, ¿quién habla?
3: Jessica.
0: Jessica, ¿de qué colonia, Jessica?
3: De la Ballena.
0: De la ballena. ¿Y por qué habla tan sexy, Jessy?
3: Así hablo.
0: ¿Así tienes la voz sexy tú?
3: Sí.
0: Ay, qué rico, amor. Oye, ¿cómo te llamas, me dices?
3: Jessica.
0: Jessica, mi amor, Jessica, ¿quieres jugar a Tínale al Regio?
3: Sí, claro.
0: ¿Te quieres ganar el pa' que te enfiestes? ¿Te quieres tu premio, verdad?
3: Claro.
0: Deme un número, mi amor, Jessica, del 1 al 10.
3: El 9.
0: El número 9. Saludos para toda la raza ahí en la ballena, en San José del Cabo. ¿Quién está ahí contigo, Jessica?
3: Yo, conmigo.
0: ¿Tú solita, como Niurka?
3: Ajá.
0: ¿Estás chambeando o qué?
3: No, descansando.
0: Ah, ¿qué chambeas tú, Jessica?
3: Soy ama de casa.
0: Ay, qué padre. Y estás solita en la hora de que ya no hay nada que hacer, mejor me pongo a escuchar al regio y quien quita y me gano un paquete en fiestas, ¿verdad?
3: Ándale.
0: Ándale, mi amor. ¿Qué número me dijo?
3: El 9.
0: El número 9.
2: Ahora nos vamos con el número 3.
0: Ay, Jessy.
2: Sigue participando.
0: Sigue participando. Pero no te enojes, Jessy, no te enojes. Es un paquete en fiestas. Ya son las 2 de la tarde con 8 minutos. 2 de la tarde con 8. Atendemos reportes. Bueno.
4: Hola.
0: Bueno, ¿quién habla?
4: Con Isabela.
0: ¿Quién?
4: Isabela.
0: Isabelita. Isabelita. ¿Qué onda, mi amor? ¿De qué colonia, Isabelita?
4: Envenado.
0: ¿Andas en la chamba, Isabelita, o qué? Bueno.
4: Bueno.
0: ¿Andas en la chamba o qué onda, Isabelita?
4: Sí.
0: ¿En qué trabajas, mija?
4: En un puesto de tortas.
0: Ay, qué padre, mi amor. Pues de una vez, tráete una, ¿no, Isabelita?
4: Con gusto.
0: Ahí voy por una de ellas, ahí voy por la torta, mi amor, ¿sí?
4: Ok.
0: ¿De qué son las tortas? Platícame.
4: De pierna.
0: De jamón,
4: del chavo.
0: Ay, qué rico. Oye, y lo con el hambre que traigo. Isabelita, ¿quieres participar en la Tina del Regio?
4: Sí.
0: Muy bien, mi amor. Dame un número del 1 al 10. Mucha suerte, Isabelita.
4: 5.
0: El número 5 para Isabelita. Que participa en Atínale al Regio de la Mejor FM. ¡Suerte, Isabelita!
2: Aquí está el número 5. ¡Felicidades! ¡Ya ganaste!
0: ¡Ya ganaste, Isabela! ¿Estás contenta?
4: Ay, ando de suerte el día de hoy.
0: ¿Andas de suerte? ¿Por qué? Platícame.
4: Porque me levanté temprano.
0: Ah, y al que madruga, Dios lo ayuda, ¿verdad?
4: Así es.
0: Decía mi mamá, te levantas temprano y te rinde el día, ¿verdad?
4: Sí, así es.
0: Tienes razón, mi amor. No me cuelgue para tomarle bien sus datos, ¿sale?
4: Ok.
0: ¡Felicidades, Isabela! Ganadora del paquete en fiestas de la Mejor FM y Dulcería Carlitos con K. Canción, oye, cómo me hacían bullying con esa canción cuando estaba chiquillo por allá en 1989. Es la Sonora Dinamita, Capullo y Sorullo. El negrito es el único tuyo.

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1: Un total de 2,720 goles han sido anotados por más de 1,400 jugadores en las 22 ediciones de los torneos internacionales de selecciones. 97 de ellos han anotado al menos 5 goles.
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2: ¡Aquí está la baraja de oro! Oye, raza, ¿quién quiere boletos para los Bucaneros, para el juego, para la serie de este fin de semana que se va a poner muy buena contra Tijuana? Los Cabos contra Tijuana, papá. ¿Quién quiere boletos? Además, los primeros que lleguen por los boletos tienen vaso conmemorativo.

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0: Ya son exactamente las 2 de la tarde con 31 minutos. 2 de la tarde con 31 minutos. Este es el momento de seguir jugando. Atínale, atínale, atínale al regio. Márcame, márcame para que te lleves un paquete en fiestas, papá. Un paquete en fiestas, cortesía de la mejor FM. 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Me están preguntando por carnita asada. Ahorita vamos a ver si regalamos carnita asada, una hamburguesa, una papita. Les late chocolate, vamos a ver. Mientras tanto atendemos reportes telefónicos. La raza sigue viniendo por los boletos. Oigan, las primeras personas que llegan aquí por sus boletos de Bucaneros para la serie de mañana, el sábado doble juego y el domingo, las primeras personas tienen vaso. No todos van a alcanzar, ¿verdad? Pero tienen vaso para que se dejen venir aquí a las instalaciones. Estamos saludando aquí a toda la raza. Llegan a preguntar por mí. ¡Oye, un tal regio! Y aquí estamos saludando. Ahorita vino un chaparrito. ¿Cómo se llama el chaparrito que vino? A ver si me puede mandar mensaje a los niños que llegan aquí a saludarnos y que dice mi comparito que está ya entrenando béisbol con los Diablitos. Le mando un abrazo al gordo que vino hace ratito. Bueno, buenas tardes.
1: Hola, buenas tardes, regio.
0: ¿Qué onda, compadre?
1: ¿Quién quiero participar a final al regio.
0: ¿Quién habla, compadre?
1: Mi nombre no importa.
0: ¿Pero cómo?
1: Pero me dicen el Alonso.
0: ¿Alonso?
1: Es el Conchito.
0: Ay, qué rico, amor.
1: Ay.
0: Lanchito, dame un número del 1 al 10, ándale. Gracioso.
1: El 2.
0: Chiflado. El 2. Ahí va el número 2, compadre. Con el número 2, mi querido Lonchito.
2: Es el turno del número 4.
0: El número 4.
2: Sigue participando.
0: Sigue participando, mi querido Loncho, Loncho, Loncho, Loncho. ¡Ay, qué rico, amor! ¡Márcame! ¡Márcame en este momento! 624-104-2035. Vamos a jugar juntos. Atínale al regio. Bueno, buenas tardes.
3: ¡Buenas tardes!
0: ¿Quién habla?
3: ¿Chéves o qué?
0: ¿Chéves o qué? En corto, papá. Nomás me dicen y puro cuento, compadre. Tráiganse las de la aguilita de color azul. No le hace, compadre. ¿Quién habla?
3: Adrián.
0: ¿Qué onda, Adrián? A tus órdenes, compadre.
3: Queremos darle a atínale al regio.
0: ¿Quieres atinarle a mi corazón?
3: Así, también, una vez, dos por uno.
0: Ay, qué rico, amor. Qué rico. ¿Cómo te llamas, compadre?
3: Adrián.
0: Adrián, ¿de qué colonia, Adrián?
3: Miramar.
0: De la colonia Miramá.
3: Ey.
0: Ah, no, la otra era Marimá. Papá Pancho Marimá. Mamá Cruz. Oye, de Miramar, compadre, dame un número del 1 al 10, tú. ¿Cómo te llamas, dices?
3: Adrián.
0: Adrián, ¿cómo te llamas? ¿En qué trabajas, Adrián?
3: Soy mesero, ayudante mesero aquí en Mona Lisa.
0: Ah, eres mesero, compadre. Es tu especialidad ahí, las mesas. A ver, arrima mesas, compadre.
3: Arrímame otra.
0: Acomódame, acomoda mesas, compadre. Adrián, dame el número del 1 al 10, güey.
3: El 6.
0: El número 6, compadre. Mucha suerte, mi querido Adrián. Allá de qué colonia dices?
3: Miramar, Marimar, dices tú.
0: Marimar, de la colonia Marimar. Suerte, compadre, suerte. Para que te lleves el paquete en fiestas. ¿Qué número me dijiste, Adrián?
3: 6.
0: El número 6. Suerte.
2: Es el 6, número 6.
0: ¡Órale!
2: Compadre.
0: ¡Felicidades, Adrián! ¿Estás contento, compadre? ¿Eh?
3: Sí, pues sí.
0: Pues sí. Pasó un paquetito.
3: Fíjate que uno nunca gana.
0: Ajá.
3: No salgo ni en la rifa, imagínate.
0: Pero ya ganaste, Adrián. ¿Sabes ya, también qué te ganaste? Ya. Te ganaste todo mi corazón. Ay. ¿Sabes qué, Adrián? ¿Sabes qué, Adrián?
3: ¿Cómo?
0: Me encantas. Ya está, compadrito. ¡Sobres!
3: Hasta la piel chinita de pulito.
0: Hasta se enchinó el cuero, ¿verdad? O se te encueró el chino.
3: El chino.
0: Oye, compadre, no me cuelgues, compadre, para decirte cómo va a ser la onda, ¿ok?
3: Ahora pues.
0: ¡No me cuelgues, mi querido! A B. enfrían. Vamos a música, compadrito. Aquí está Alejandro Fernández, el potrillo. Se llama Si tú no vuelves, son las 2:36. 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
1: Durante la época de los 60, Brasil experimentó muchos cambios políticos y económicos. En ese momento, su presidente, John Jango Goulash, mantendría una agenda reformista en todos sus sectores. Fiel a sus convicciones socialistas, el presidente mencionaría con respecto al título obtenido por los brasileños en Chile 62, una de las frases más icónicas dentro del fútbol, declarando: "No tenemos arroz ni pan, pero tenemos a Pelé, Garrincha, Amarildo y tenemos la copa. Es lo principal".
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3: Vámonos directamente con la fresita colada del día de hoy. Recuerden, la fresa colada. La fresa colada, pues, es un tema que rompe con la programación de La Mejor FM, que nosotros somos una emisora 24-7 del regional mexicano, una emisora grupera para toda la racita, compadre. ¿Verdad? Pero tenemos esta sección que le gusta mucho a la raza, que es la fresa colada, donde proyectamos éxitos poperos de los 80s, 90s, de los 2000s. Y poperos y también así rocosos también, ¿verdad? De repente del rock en español, como es el caso del día de hoy. Vamos a disfrutar esta que me estaban solicitando como fresita colada. Súbele al radio. ¿Qué andaba haciendo usted cuando estas rolitas? Aquí están los hombres G, se llama Venecia.
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Señoras y señores, vámonos. Ahorita regreso para agarrarnos a moquetazos con los tres locos en el ring. Mientras me voy a echar un tacuache. 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Ahorita regreso. Buen provecho a la raza que está comiendo. Saludos a Mamá Paz. Saluditos.

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1: El primer gol en los mundiales fue en 1930 en Uruguay por el francés Lucien Laouen al minuto 19 durante el partido inaugural contra la selección mexicana.
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1: El Estadio de Dallas será el recinto con mayor capacidad de aficionados en el Torneo Internacional de Fútbol 2026, organizado por Canadá, México y los Estados Unidos, con capacidad de 94 mil asistentes por partido.
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1: El certamen de Francia de 1938 es considerada como uno de los torneos más cortos en la historia, durando cerca de 15 días. Por su parte, la edición de 2026, con sedes en Canadá, Estados Unidos y México, será considerado como uno de los más largos en la historia de los mundiales, contando con 39 días.
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1: Nayasani, premio Instagram.

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1: En 2006, apenas con 18 años, el astro argentino Lionel Messi empezaría una carrera implacable dentro de los torneos mundialistas, jugando hasta el momento 5 ediciones y acumulando 26 partidos disputados, y siendo el jugador con más encuentros jugados en la historia de dicho certamen.
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1: Pero muy buenas tardes, bienvenidos a este su programa Cocina con el Pantera.
2: En esta ocasión vamos a preparar unas chuletas de pollo.
3: Yo tenía para disectar los chuletas de pollo. Chuletas de pollo.
1: Sí, no, chuletas de pollo. Una prima. Pero la convirtieron en caldo de huevo.
3: Arrastrame. 1500.
1: Muy buenas tardes, ¿cómo están? Como si ya se dieron cuenta, están los tres locos del ring.
4: ¿A poco?
1: De la mejor.
5: Así es, compadrito, ya estamos. Mi querido Pantera, mi querido Jaime Virto. Oye, lo estamos comentando fuera del aire. No es broma, compadre. No. Hay mucha gente que me confunde a mí con mi compadre Virto porque sí, tenemos, sí, sí, la tenemos así gruesa. Ah, me han dicho, ya nos vieron. Es que hablan igual.
1: ¿Ya nos vieron chirundos o qué?
5: No, no, güey. La voz, güey, que la tengo así como tú, güey, gruesa.
1: Nada más eso tenemos gruesa. No, pues no.
5: Y la panza, güey.
1: Bueno. Ese es otro factor. Regálame unos pesitos o súbmele aquí un poquito el audífono.
5: A ver, claro que sí, compadrito. Usted me dice dónde, ver, mi rey.
1: Ahí estamos.
5: Correctamente, compadrito.
1: Vamos a iniciar tres locos en el ring en este jueves. Jueves rico.
5: Oye, si viera usted, amable aficionado.
1: Aficionados que viven.
5: Oye, ¿cómo anda la pantera de ridículo con lentes aquí?
4: Es que tanto brillo me deslumbra. No,
1: es que quema mucho el sol.
5: Lo que pasa es que, ¿sabes qué, Virto? Le molesta mi brillo.
1: ¡Oh! Pues que compre un bosque y que se pierda en él.
5: ¡Ah! Tápate una chichi, tápate la otra y no. Ah, no,
4: no. No, ¿sabes como quién me siento? ¿Has visto Avengers?
5: Tú siéntate como quieras.
1: Vamos a iniciar, ¿no? Ya. Vamos con la buena música. Yo elegí un tema muy, muy, muy sonado y aparte muy del agrado del público con los Tiranos del Norte. Este tema.
4: Arrepiéntete.
5: Arrejúntate. Los Tiranos del Norte.
1: ¿Qué le dices, Alejandro?
5: Un poquito para acá, es un poquito para acá.
4: Y si no quiero,
1: te va a soplar la nuca.
5: Son los Tiranos del Norte de Baja California.
6: Ahora que te vas, no
5: sé. Seguramente Lulú va a votar por ti porque a Lulú le gustan mucho los Tiranos del Norte.
4: Ojalá que
1: ¿quién es Lulú?
4: Oye, ¿y el Samuel?
5: De la mañana. Ah, no, espérame.
1: A ver,
5: déjame
1: qué,
5: paro todo. Ahora a resulta.
1: Pues, comienza de. Solito te entrega.
5: Eres de lo peor.
4: Ahora resulta que queremos saber qué pasó con Samuel.
5: Es que dijo, oigan, dijo Samuel, hablo para felicitarme porque gracias a mí salieron en primer lugar.
1: ¡Ah!
5: Mundo hediondo.
1: O sea que él es el rating.
4: Sí, así es el señor productor.
5: Él, así es.
4: El señor productor.
1: Lo vamos a mandar a la otra estación a ver si le levanto. Y del lado del Pantera, ¿cuál está?
4: Nada más y nada menos que. Se llama Te Ves Faltal.
5: ¿Faltal?
4: Sí.
1: ¿Faltal? O sea que no vaya a faltar.
4: Es que está en chilito.
5: Le vamos a regalar a Samuel un boleto de la Ruta del Desierto que se baje ahí en el fraccionamiento Cabo Bello. Ahí lo están esperando al vato. Se llama Te Ves Fatal, es el Trono de México. Y esas dos rolitas van contra.
4: A ver, asústame, Pantera, asústame.
1: Asústanos.

0: compadre.
1: Rápidamente márquenle al 624-104-2035, teléfono en cabina y el WhatsApp.
2: 624-1920-899, está sonando el ring, ring de la mejor.
1: Aló, buenas tardes.
3: Buenas tardes, jovenazo.
1: Sí, ¿quién habla?
3: Habla la señora Lucía.
1: Señora Lucía, ¿para quién es el voto en esta tarde?
3: Arrepiéntete.
1: Arrepiéntete con los tiranos. Gracias. Del norte.
3: Claro que sí.
1: Gracias, hasta luego.
4: Tía de Virto, tía de Virto, sí. Seguramente.
1: Le acabo de mandar para su despensa.
4: Sin Yolanda, Mari Carmen, ¿verdad? A ver.
1: Vámonos, ¿quién más?
4: Otro reporte telefónico, compadre, otro teléfono.
1: Aló, buenas tardes.
4: Uy, se nos fue. A ver, vámonos rápidamente por acá. ¿Qué dice mi compita? ¡Rápido!
1: ¿Aló?
5: Con el compa Regio.
1: ¡El Regi!
4: Gracias, compadre, la playa sola. Dice lentes oscuros, cuarto oscuro. Lo que estábamos hablando hace ratito, no puedo decir.
1: ¡Qué Chultenango! Sí. ¡Seguro!
5: Por el Pantera.
1: ¡Eso! Ajá, ¡gracias!
4: ¡Uno cada quien! Compadre.
6: Hola, mi voto es para el Virto.
1: ¡Gracias, mi reina!
4: Atendemos reportes telefónicos.
1: ¡Aló, buenas tardes! ¡Aló!
4: ¡Bueno!
1: Bueno, bueno, ya se le acabó el saldo.
4: Vámonos, compadre.
1: ¿Qué sigue?
4: Oye, ¿por qué hacen eso? A ver, por acá, ¿qué dice mi compadre?
5: Por el Pantera.
1: Eso, ¡vámonos! Gracias.
4: Vámonos, ya, no, se quedó. Falta uno. A ver, ¿qué dice por acá la racita? Atendemos reportes, ojalá que
1: ganemos. ¡Aló, buenas tardes!
2: Ojalá que gane yo.
7: Buenas tardes. Sí, para la playa sola, por favor.
4: Gracias, doña Susi, de mi amor.
1: Se empató. Está
2: empatado este asunto.
1: ¡En patrullas!
4: Vamos a ver qué dice por acá la raza. Este es el que decine. ¡Decine!
1: ¡Ándale! ¡Ándale!
4: No lo pongas nervioso, Santa Cruz.
5: ¡Vámonos por el Vito!
1: ¡Vámonos, señoras y señores! ¡Se queda en este primer encuentro del ring de lo mejor los tiranos del norte con el Tena!
4: Arrepiéntete.
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4: Doña Susi, arrepiéntase y crea en el Evangelio.

0: Carlos, ya intérnate, güey. Sí, sí, estamos listos para el segundo round.
1: Trae la gripe del mono, ¿cómo se llama?
0: La cepa, ¿cómo se llama? El gusano barrenador.
1: Ya lo barrenaron.
2: Ese sí. No andes contando mis secretos, por favor.
0: El gusano ya le rebanaron el.
1: No. Vamos a continuar rápidamente antes de que estos dos se agarren a besos.
2: Ay, qué rico, amor.
1: Pero para que se agarren a besos, yo les traigo ahora en este segundo encuentro del ring de la mejor un tema con la madre de todas las bandas, un tema romántico.
3: Deja.
0: Oye, ¿y mi tulín?
1: Que deje el
0: río. Aquí está tu pilín.
2: Regio, deja.
0: Qué rico, amor.
2: Ay, qué rico, amor.
0: Qué bonitas canciones, ¿verdad?
2: Sí.
0: Ay, soy como para estar.
1: Se le hace agua al puño.
0: Como para estar.
1: ¿Y cuando te la cuñas?
3: Como en el videoclip. Con cortinas guindas.
0: ¿Esa va contra cuál, güey? ¡Ándale!
3: Nada más y nada menos que contra la arrolladora con ese tema que se llama. Que no se entere mi media naranja que tiene una segunda vida.
0: O si aún así que no se entera, ya te anda madreando, güey.
1: Ya te andan mandando la tina. Pero cuando se reconcilia,
4: me toca sobre. Ay, me toca sobre.
0: La reconciliación, qué padre.
1: Amor, pelo quemado.
2: Que me descubra mi segunda vida.
0: Se llama Mi Segunda Vida, la arrulladora Val de Limón. Y esas dos rolitas van contra. Van contra. Una canción dedicada especialmente para un amigo.
1: Que
0: aquí lo tengo aquí bien
1: cerca. Sigue siendo tu amigo, a pesar de todo.
0: Sí, se llama Jaime Virto.
1: ¡Ah! Ya le iba a quemar, pero luego llora.
0: Aquí está la banda MS, se llama Mi Razón de Ser.
3: Oye, se llama banda MS porque es de Mazatlán.
0: Así es, compadre.
1: ¿Quieres tu razón de ser?
0: Oye, compadre, yo creo que las tres son las bandas más icónicas de México, ¿no?
1: Así es, Mateo.
0: Claro, vamos a ver quién gana. ¿A dónde hay que votar?
1: Rápidamente, 624-104-2035, teléfono en cabina y el WhatsApp.
3: 624-1920-899, está sonando el ring.
1: Aló, buenas tardes.
5: Buenas tardes, mi voto es para el compa Mirto, deja.
1: Gracias, mi reina.
0: Mirto. Oiga, doña Susi, también hay que trapearle de repente. ¿Qué revolverle ahí con qué hacer?
1: No, se está apurando porque al rato va a contar una historia con la bandida.
0: Ah, sí. Ándale. Luego se va a ir a confesar.
1: Son las historias de casos de la vida real.
0: Así es, hombre. A ver, de repente hay que barrerle también.
5: Mi voto es para Mi Segunda Vida.
1: ¡Vámonos! Eso.
0: ¡Órale!
1: ¿Del Pantera?
6: Esa mero.
1: ¿Cuál?
6: Para el compa Virto. Mi Gracias. Razón de ser.
1: Anúlalo. Sí.
0: ¿Qué hacemos, Oper? ¿Qué hacemos?
1: Anulado.
0: Es que te digo que me confunden contigo.
1: ¡No, hombre!
0: Que la tenemos igual de gruesa.
2: Sí.
0: Te digo. A ver, ¿qué dice? Para cabeza no vale.
1: No digas chilapadas.
0: Ese no valió. Oye, chilapa ahorita de andar, pero bien contento. Sí. A ver.
1: Bien pegado
6: para,
1: en el cerro.
6: Para el regio.
1: Ahí está. Uno y uno cada quien.
0: A ver, ¿para el regio qué?
6: Mi razón de ser.
3: Sí, es válido.
0: Tú también eres mi razón de ser. A ver, ¿qué dice por acá, compadre?
7: Vamos con el compa Pantera.
1: ¡Vámonos, Pantera!
0: Ándale, atendemos reportes telefónicos.
1: ¡Aló, buenas tardes!
8: Buenas tardes.
1: Sí, señor, ¿para quién es el voto?
8: Mi voto va a ser para el compa.
0: ¿Para quién?
8: Para el Virto.
1: Gracias, mi rey, gracias.
0: ¡Órale, compadre!
1: ¡Vámonos!
0: Ya se quedó, ¿verdad? Ya se quedó,
1: no,
0: con Virto.
1: No, ya que se anuló el otro.
0: A ver, vamos a ver por acá, ¿qué dice la raza?
6: Para el compa Mirto, déjate querer, compa.
0: ¡Ay! Ahora sí, ya quedó, compadre.
1: Oye, señores, con ustedes.
2: Anda con todo.
1: La madre de todas las bandas, la banda El Recodo de Don Cruz y Zárraga con el tema.
0: ¡Deja!
1: ¿A quién?
2: Vamos y venimos, voy a dedicarte una.
0: La banda El Recodo de Fonovisa, ¿o cómo?

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0: Señoras y señores, regresamos aquí.
1: Regresamos a esta casa de bateo. ¿Qué? ¿Va a haber béisbol?
2: Sí. ¿Va a haber béisbol? ¿Cuándo?
3: Hoy, el mañana, el sábado y el domingo, que por cierto tengo boletos.
0: El sábado doble juego, que se deje venir la raza.
3: Sí, déjense venir.
0: Oye, ¿todavía tienes vasos o no?
3: Sí, todavía tengo vasos. Es más, vaso y boleto para las primeras cinco personas que se reporten.
0: Oye, Virto, ¿qué tal está el vaso? Platícale
1: a
0: la raza.
1: Está chulo de bonito el color. Y luego,
0: Agua.
1: Trae pues el dibujo clásico de los bucaneros.
0: De los cabos.
1: De los cabos. Así que si usted se lo pierde, mire este vasote. Yo creo que le cabe un vallenón bien frío.
0: Una caguama.
3: Sí, fácil. Un litro.
0: Ahí 200. Voy con mi compadre Camarillo. ¿Por qué hablamos del alcohol y me acuerdo de Camarillo, compadre?
1: No sé. Algo lo liga. Entonces, boletos hay. ¿Sí o no?
0: Las truzas lo ligan.
1: No usa.
3: Hay boletos para los primeros cinco que se reporten al teléfono.
1: Son sencillos.
3: Son dobles y para toda la serie. Viernes, sábado y domingo.
1: Tripack.
3: Y vasito de bucaneros.
1: De pilón.
0: Árale, de una vez. Que marque la raza en este momento.
3: Hay que decir que hay dos modelos, ¿verdad?
0: Hay dos modelos. Unos modelo Virto y otro modelo Pantera.
3: Ándale.
1: Unos modelo oscuro y otro es light. Bueno, continuamos.
3: Una es especial y la otra es negra.
1: ¿Ya se la viste o qué?
0: Chéntate.
1: Chéntate acá. Vámonos rápidamente en este tercer encuentro del Ring de la Mejor. Yo les voy a presentar al Quique de allá de mi tierra de Guerrero. Quique los Carquis con este tema.
4: La jaiba mordelona.
0: La jaiba mordelona. Por el lado de mi compadre Jaime Vinton, que hoy viene con calzoncillo en color blanco. Desde Zacatecas.
3: Zacatlán. Zacarías se llama, ¿no?
0: A ver, compadre.
1: Y del Pantera.
3: Nada más y nada menos que para toda mi gente de Guerrero, señores.
1: Ahí vas, mi guerrero.
3: Para todos mis paisas de Acapulco.
5: Ay, cangrejito playero, que camina en la arena.
0: Es el Acapulco tropical.
1: De Walter Torres.
0: Y esas dos rolitas son para esas rolitas. Y aquí andamos. Mi raza de guerrero no me va a dejar abajo, papá.
1: Mi guerrero tenía que ser.
0: Aquí está mi compadre Bertín Gómez y su condesa. Es mi compadre, compadre. Me va a bautizar el chiquitriqui.
1: ¿Te lo bautizó ya?
0: El chicloso.
3: Apenas te lo va a bautizar.
0: El chicloso.
1: El no me niegues.
0: El llamamoscas.
1: ¿Cómo se llama tu canción?
0: Esa se llama Brillas Linda. Así brillosa como la pantera.
3: Ándale.
1: Así que rápidamente márquele al 624-104-2035. Teléfono en cabina y el WhatsApp
3: 624-19-20-899. Está sonando el ring de la mejor.
1: ¿Aló? ¿Aló?
6: Hola, buenas tardes.
1: Buenas tardes.
6: Bertín Gómez.
1: Por Bertín.
0: Eso, gracias, mi amor. Gracias, mi amor.
1: ¿Quién más?
0: ¡Ay, qué rico! A ver.
7: Hola, buenas tardes. Yo voto por el Regio.
1: ¡El Regio!
0: Gracias, mi amor. ¡Vámonos!
1: ¿Quién más?
8: Hola, buenas tardes. Y me voy por el Regio.
1: ¡Ahí está!
0: Mi amor.
1: ¿No era la misma?
0: Gracias a toda mi raza de Guerrero. Gracias a mi raza, estoy llorando. Si quieres lo anulamos, compadre. Como tú quieras.
1: Tu canción fea.
0: Fea, compadre, ese Guerrero. Y nos gusta a todos los que somos de Guerrero, los que nacimos ahí, compadre. Aquí está mi compadre Bertín Gómez, mi compa.
1: Bésalo.
3: Ay, qué Guerrero trajo el agua.

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16: De lo que se viene a uno enterar, oye.
17: Sí, compadre, resulta entonces explotó.
16: Explotó, el sí.
18: Y lo hizo plop.
16: Sí, mira, aquí se ve, aquí se ve.
17: ¿A poco? ¿No manches? Sí, sí, sí, mira, sí. ¿Hay video? Sí, ¿hay evidencia?
16: Hay video.
17: Sí.
16: Mira, mira, mira, mira, mira.
17: O sea que ni camarillo lo puedo salvar.
16: No. Mira, no. Ahí se ve el momento exacto. El momento donde.
17: ¡Ah! ¡Pum! ¡Baja baraja!
19: Chismosos, cállense la boca.
17: Es que como no vio el video,
16: es que, no, dice,
17: le
16: es
17: dolió,
16: que no,
17: le dolió.
16: ¿Quieres que te lo enseñe?
19: Enséñamelo.
17: Ah, el pilín, todo. El pilín tindín. ¡Vámonos rápidamente con más música! ¡Cero!
16: Ahí nada más te hace falta una perforación ahí.
17: Ese micrófono luego lo uso yo, ¿qué pasó?
19: Sí, este micrófono lo usas tú.
17: Desinféctalo,
19: usted usa el micrófono, compadre.
17: Desinféctalo. Ahí está, mira, ahí te va el alcohol.
16: Utilícelo las veces el que quiera.
17: ¡Vámonos rápidamente con la música! Porque yo
16: Y le puedo hablar fuerte.
17: Elegí un temazo para que la gente se ponga a bailar porque ya casi casi es fin de semana, ya es jueves y llegan los Pedernales a la Mejor FM.
19: Un exitazo a nivel internacional de esos grupos que nomás grabaron un trancazo,
16: ¿verdad? Y ya,
17: y se fueron a dormir.
19: Los Pedernales de Nuevo León, la del moño colorado. Ándele,
17: ándele,
19: hágalo.
17: Fíjate, te voy a contar una historia muy rápida. Esa canción, cuando llegó a Acapulco, en una discoteca para correr a la gente, en apariencia, ponían esa canción y la gente...
19: Se vaya,
17: menos, ¿no? Menos se iba. Menos, sí, sí. Menos se iba.
19: Está como la pantera, ¿verdad? No, que ya, y no se va el vato.
16: No se va. Son las 8 de la noche y aquí andan. Aquí.
17: Yo nunca te he visto aquí, pantera. ¿A dónde te irás a meter?
19: ¿Quién sabe?
16: Aquí ando.
19: Ya, porque le pegan a mi compadre.
17: Órale, bueno, ya, tu rola, pantera, tu rola.
16: Y esa va nada más y nada menos que contra Doña Juana.
19: No.
16: Es el señor Saxofito Olivares.
19: De Camargo, Tamaulipas.
16: Matamaulipas.
17: ¿No es el primo de Samuel?
16: ¿No? Música de Matamaulipas.
17: No, si no están así.
20: Háganle una rueda.
19: Es Juana la Cubana, Fito Olivares. Y esa va contra... Recuerdos. Recuerdos, puros hermosos recuerdos. Aquí está desde Fontana, California, Grupo El Tiempo. Esta rolita que la grabaron hace muchísimos años Javier Solís, compadre.
16: Sí. Ándale.
19: Esta canción se llama En tu pelo.
16: Ay, joven.
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19: ¿A dónde hay que votar, raza?
17: Yo pensé que era de Lupillo Rivera esa.
16: Rápidamente márquenle 624-104-2035, teléfono en cabina, y el WhatsApp
6: 624-1920-899. Está sonando el ring ring de la mejor
16: FM. Aló, buenas tardes.
9: Buenas tardes, voto es para el compa Mirto, la del moño colorado.
16: Eso, mi reina, gracias. Es un voto angelical.
19: Tiene mucha chamba, doña Susi. Atendemos
16: otro. Aló, buenas tardes.
21: Mi mejor trío, ni un trío de antes es mejor que ustedes tres.
16: Gracias, señor.
19: Y no
16: gracias.
19: Los has visto encuerados.
16: No, hombre. ¿Para quién es el voto?
21: Para todos, y mi voto es para el compa Mirto.
16: Gracias, mi rey, gracias.
19: Mirto, ¿por qué dicen Mirto? Es más, no vale el voto porque no.
16: Sí, no, aquí no trabaja ningún Mirto.
17: Ay, ay.
16: Es el ardillo,
22: voto
16: le dicen.
22: Por el moño colorado.
16: Ahí está. ¡Vámonos, señoras y señores, con ustedes! Se quedan los pedernales con este tema. La del moño colorado. ¿Dónde? Bien,
19: en la mejor FM, oye, me dejó bien limpio este.
16: ¿No?
19: Piecito,
16: así. Así se debe hacer, ¿no? Que se roban los votos. ¡Ay, en tu cara te lo dijo!

0: Pero como quiera.
1: Como quiera, me la...
0: Sí.
2: Y con las manotas, ¿verdad?
1: Con las dos, quiera.
2: Ya nos tenemos que despedir. Muchísimas gracias, muchachos. Pantera, a ver, Pantera. ¿Mañana dónde vas a andar?
0: Mañana nos vemos en San José del Cabo. Estén pendientes porque nos vamos allá sobre la carretera transpeninsular, a la altura de una plaza.
1: Arámburo.
0: Sí, ándale, esa. Bien famoso.
1: Ahí donde me quedé ponchado.
2: Ándale, ya aquí, ven por los 350.
0: Ahí mero nos vemos mañana a las 11 con mi compadre Regio. Vamos a estar buscando mandilones.
1: Así es.
2: Allá en el chorro. Allá en el chorro.
0: Banda mandilona, atención Murillo, ahí te queremos ver.
1: Ay, no, el Murillo casi no es mandilón.
2: No, hombre.
1: Mi totero.
2: Vámonos, porque ya huele a belleza, ya huele a perfumito rico. Huele a la bandida. Ya huele a bandida.
1: Mamazota.
2: Así que, muchachos, gracias por haber estado aquí en este programa. Así que la bandida se acerca poco a poco. La belleza femenina llega a la bandida.
1: Ay, chiquita.
2: Bye, bye.
1: ¡Vámonos! Adiós. Regreso mañana en punto de las 11 de la mañana. Cuídense mucho. Estás escuchando el primer lugar en rating aquí nomás.
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3: Oye, ¿te traes a pochar, eh?
0: Bye.

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excelente tarde de jueves 4 de junio. ¡Uy! Ahí vamos encaminaditos para el fin de semana. Ya por eso ya yo traje hoy las kawasakis para mis compañeros porque los quiero mucho. ¡Ah, qué dijo! Sí. Sean todos bienvenidos al Guateque de la Mejor. Yo soy Carolina Moreno, la bandida. Y por acá en los controles nos acompaña el siempre impecable. Él es el buen compa Virto. ¡Éale! Oigan, quédense con nosotros porque los vamos a estar acompañando como cada tarde de 5 a 7, por supuesto. Y quiero mandar un cordial saludo a la gente que nos escucha en San José del Cabo a través del 89.9 y también a la gente de Cabo San Lucas por el 102.3. ¡Qué belleza! Fíjense que hace ratito me encontré a una radioescucha, a una tocaya que también se llama Carolina, y no, hombre, nos atendió chulo de bonito. Muchas gracias, mi reina hermosa. Un besote con mucho cariño. Es bien bonito cuando uno se topa con la gente y te tratan bien bonito desde la primera instancia. Oigan, y atentos porque ahorita en un ratito traemos el desembuche, también viene la doble tentación y por supuesto las netas que siempre aquí vamos a decir, ¿no? Ya se la ayunó, ya se la zapa, que te la cuen. Quédate con nosotros y te paso de una vez la línea de WhatsApp para que te comuniques: 624-192-0899. Y la línea de llamadas para que nos marques, para que saludes, para que cotorrimos bien padre: 624-104-2035. Vamos arrancando este programito, ahora sí, la primera hora del Guateque. Y te voy a dejar con esta rolita. Calidad y cantidad con la arrolladora Banda Limón, aquí nomás.